Hola, hola, hola, hola, ¿qué tal? Bienvenidos, bienvenidas todas. Oye, cuando son las 20:06, oye, yo les voy a empezar a acompañar, ¿cierto? En este horario, a esta hora, ¿cierto? Saludando, por supuesto, a quienes están en la sintonía, ¿verdad? De la 94.7, Pitruquén, Temuco, 105.1, Loncoche, Lanco, 104.3, Villarrica, Pucón, 88.1, Licanray, Coñaripe, 93.9, Valdivia, 104.3, Lautaro, 106.1, en Victoria, 104.5, Curacautín, 91.5, Puerto Saavedra, y por supuesto también a quienes se conectan a través de nuestra señal online. ¿Cómo están? Bienvenidos, bienvenidos. Hola, Berito, dice por acá nuestro WhatsApp, el más 56-452-39-1434. ¿Cómo están? Pues ahí está nuestro WhatsApp, nuestra línea directa, ¿cierto? Donde nos podemos comunicar para saludarnos, pedirnos canciones, ¿cierto? Y hoy en especial saludando, por supuesto, a Efraín, que está de onomástico el día de hoy, ¿cierto? Martes 9 de junio ya. Vamos a ponerle sabor, ¿no es cierto? Cuando son las 20:07.

0: ¿cierto? Si eres casada, nos decían los reales del Valle cuando ya son las 20 con 10 minutos. Bienvenida, dice, quiero pedirte el alacrán de los reales del Valle. Ya, pues ahí le vamos a programar, ¿cierto? Oye, por acá, ¿qué nos dicen? Buenas noches, Berito, qué gusto saludarle en este horario. Me alegro que nos acompañe en la noche. Un abrazo, bienvenida de nuevo a este programa. Dice a los que nos gustan las rancheras. ¡Qué linda! Por acá dice, oye, Juan Elvi, ¿dónde está Juan Elvi? ¿De dónde está conectado? Como Berito dice, te mando un fuerte abrazo, que te vaya bien, me dice, ¿ah? ¿Ah? No, pues todavía no. Oiga, a ver qué dice por acá la María Calderón, mira. Uy, qué rico reencontrarse con nuestra gente, ¿no?
1: Ahora sí que se arregló la cosa, Puberito, feliz. Feliz programa, Puberito Moya. Yo siempre otro día lo estuvimos acordando en la sexta faja ya con mis patrones, que la señora Vero hacía tan lindo un programa y Diosito lo escuchó a nosotros, ¿no? Oh. Ahora se puso bueno. Ahora el sabor es caldo, dijo el potrillo. Ya, mi huesita linda, que haga un lindo programa. Quiero la canción La Noble Distancia, por favor, de los manantiales, el que sea nomás, ¿ya?
0: Ya nomás.
1: Aquí voy a tomar mate y feliz, contenta, ¿ya? Porque llegaste al programa, Berito, porque ese programa estaba muerto antes.
0: Linda,
1: ahora sí,
0: preciosa.
1: Tiene color. ¿Ya? Ya, Berito.
0: Ay, ¿cómo te sientes, Berito? Estamos todos bien, María. Ay, qué linda la María. Bien, Berito, espero que estés bien. Soy Marco Fuente de Villarrica. Quisiera saludar a mi amor que está en Teodoro Smith. Se llama Lucía Curinao. Muy bien, pues... ya. 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Benito, puede saludar a Juan Emilio Garrido, él tiene que estar contento escuchándote. Hoy un besito ahí para Juan Emilio Garrido, un abrazo grande para él. Buenas noches, Benito, un saludo al Quinchón de Juancho, donde estamos pensando qué hacer para la próxima fecha con la canción de los Recios de Chile. Ya, pues, ahí vamos a ir programando. Oye, me queda al ladito el carrete ahí donde el Quinchón de... hasta el amanecer, como dirían los llaneros de la frontera, ¿no?

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0: Las 8:25. Oye, para quienes van regresando a su casita, manejen con precaución porque todavía hay lluvia, ¿cierto? A esta hora tenemos una sensación térmica de 8 grados, así que a cuidarse quienes van manejando. Aló, buenas noches.
1: Buenas noches.
0: ¿Con quién hablo?
1: Con la Margarita.
0: Margarita. ¿Cómo está la Margarita? Bienvenida.
1: Bienvenida a usted, a su programa.
0: Estoy acompañándole nomás. ¿Va a ser alta noche?
1: No,
0: sí.
1: Pero igual.
0: Linda, igual. Preciosa. Oiga, corazón, cuénteme, ¿quiere saludar a alguien?
1: Sí, mando un saludo para unos amigos que tengo.
0: ¿Ya?
1: Para Claudio Marín de... Ay, no sé de dónde vive, pero cosa que vive por ahí.
0: Ya, para Claudio, él va a saber.
1: Sí, ¿ya? Y para Mario de Galvarín.
0: Ya.
1: Y a todos los que están escuchando.
0: Ya, pues mi chiquilla, ¿quiere escuchar alguna canción?
1: Sí, quiero pedirle un tema para mí, de Felipe Rimo y Cumbia, Déjeme Llorar, Amigo.
0: Ya.
1: El tema?
0: Ya, corazón, ahí la voy a programar dentro de un ratito más, ¿ya?
1: Por favorito.
0: No se preocupe, ahí le vamos a programar, ¿ya?
1: Ya, saludo a sus niños.
0: Linda, preciosa. Gracias por estar en la sintonía, ¿ya? Un besito.
1: Bueno.
0: Chao, chao.
1: Chao. Chao, chao.
0: Ah, a tu jardín quiero ir, a tu jardín llévame. Bueno, no me aprendí la canción. Ya, nuestro WhatsApp, ¿qué dice algo de Alejandro Fernández? ¿Puede ser señorita locutora? Ya, pues ahí le vamos a programar algo de Alejandro Fernández también, ¿ya? Vamos a seguir disfrutando la música. Hasta ahora, ¿cierto? Lo vamos a escuchar algo de Los Rancheros del Sur. El aguijón.

0: 20:31.
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0: dame un pasito para allá, dame un pasito para acá. Así estaba la Berito hoy. Hace rato que no bailaba ranchera. Hola, Berito, me alegra que esté en el programa, aunque sea por unos días. Me gustaría escuchar el buque de más potencia con Antonio Aguilar. Marta de Loncoche dice, bienvenida, pues corazón de melón. Ya, pues, no sé si lo voy a acompañar esta noche. Ya, así que no se preocupe, no se preocupe. ¿Qué dice por ahí Marquito? A ver, ¿qué me dice?
1: Berito, ¿sí? Me olvidé pedir una cartita.
0: ¿Ya?
1: Del flaco y sus parientes. Por favor, cualquier cartita del flaco y sus parientes. Para la tóxica.
0: Para la tóxica.
1: De Lucía.
0: Ya.
1: Porfa, el amor de mi vida a estas mujeres. Gracias.
0: Está enamorado Marquito, bien, pues bien. Por acá, ¿qué dice? Me.
2: ¿Aló, Berito?
0: Sí. Oh. Apretó mal el dedito, mamita. Oye, un saludo para mi madre que está ahí en la sintonía también. Más contenta ella porque iba a quedarse hasta las 10, pues. ¿Ah? Sí, pues yo les voy a acompañar hasta las 10 nomás, ¿ya? Eso sí. Ya, mande audio de nuevo, mamita, ¿ya? Bueno, y saludar también a todo mi sector ahí, empezando por Guayisá, Molco, Los Galpones, Filoco, Botacura, Huesfel, Villa Comuy, allá en Quinque, me imagino que está la pilla también conectada, ¿cierto? En Ancue también me escuchan harto, así que saludos para allá, para Ancue, Meli, Rehue, bueno, y a todos los lugares donde nos escuchan, mandamos abracitos y saludos cordiales, ¿ya? Ahí donde el Quincho Juancho, pues, ¿ah? La meta baile, ¿no? Oye, si hacen algo tienen que invitarme ahí, po. ¿O no? Claro que sí, me queda al ladito el carrete. Ay, oye, que me encanta la diosa. Ya, ahí sí mando el WhatsApp. A ver qué dice acá.
2: Aló, Berito.
0: Sí.
2: ¿Cómo está?
0: Bien.
2: Muy buena noche. Mira qué linda música coloca usted. Quiero, yo todavía te espero aquí con jueguito, para que tome un matecito. Bueno,
0: ya, pues.
2: Así que eso, quiero pedirte una música por una amiga de Ancue,
0: ¿ya?
2: La Elvira Carimán,
0: ¿ya?
2: Con la canción que tú sabes cuál es la que yo te pido.
0: ¿Ya? Ah.
2: Así que cuídate mucho, yo te quiero mucho. Así que dale nomás, que esté bien, güerito. Bueno, así que eso, por favor, una música bonita. Bueno, ya, chau, chau.
0: Ay, la Panchita, y le mandamos cariño a la Panchita también a mi madre, ¿eh? Ella, fanática del programa de la Universal, por supuesto. Oye, pero quiero saludar a la Margarita, ¿cierto? Que ella me había solicitado una canción de Felipe, Ritmo y Cumbia. Déjenme llorar.

0: Ahí estaba Felipe, Ritmo y Cumbia, Déjeme Llorar. Pues, ¿qué hice por acá? Me voy a cambiar de radio. ¿Cómo se va a cambiar de radio? No, pues aguánteme un ratito, ahí le vamos a programar, mi estimado. Ya no sea así, no sea así. A ver, ¿qué nos dicen por acá?
1: Hola, hola, buenas noches, hola, señorita Berito Moya.
0: ¿Cómo está?
1: Oiga, aquí este es un día muy especial de escuchar nuevamente nuestro programa.
0: Lindo.
1: Ya, así que estamos como de cumpleaños hoy día.
0: Ah.
1: Un saludo, por favor, para mi familia acá en Huescapi Viejo.
0: Ya.
1: Y un temita de los luceros del valle con las cinco letras, por favor.
0: Ya.
1: Para bailar después del mate. Por el amor de Dios. Gracias, gracias.
0: Para
1: toda mi gente conocida y las mujeres que están en este mundo. Gracias, gracias.
0: Ay, míralo. Oiga, le van a tirar la oreja ahí. Yo no me puedo meter ahí. Ya, algo de los luceros del valle que me dijo cinco letras. Ya, la vamos a buscar ahí, ¿ya? La vamos a buscar. A tu jardín de rosas. Esta es la odiosa, la diosa era, ya. La María Calderón también me va a alegar, te apuesto. Me va a alegar porque no he puesto su canción, a ver.
2: Berito, sí. Tócame mi canción, si no, tócame la diosa nomás, Berito.
0: La diosa,
2: porque yo llego el viernes.
0: ¿Y a dónde anda, oiga?
2: Voy a ver un trabajo, a ver si me queda más cerca, no sé cómo son las condiciones. ¿Ya?
0: Ya.
2: Llevo el viernes, mi huesita, ¿ya?
0: Ya.
2: Por favor, Berito, ¿ya? Un saludo a la Panchita, que esté muy bien, a los chiquillos, a todos, ¿ya, mi huesita linda?
0: Linda.
2: Quédate para siempre, te vamos a hacer, nosotros te vamos a arrendar una casa, ¿ya? Vamos a hacer cucha entre todos los que te llamamos, ¿ya?
0: Ya.
2: Oye, si tú haces falta ahí en ese programa, pues, Berito, trágame la diosa nomás, porque yo soy harto diosa, ¿ya?
0: Es la diosa. Ya, ahí le vamos a programar, ¿ya? Oye, linda la María. Se pasó la María, ya. Vamos, ahí voy a seguir programando sus canciones, ¿ah? ¿Eh? Voy a seguir programando sus canciones, ¿ya? Vamos con otra buena igual, pues.

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Oye, son las 20:56, seguimos totalmente en vivo acá en Radio Universal, la fuerza de escucharnos, saludándonos, por supuesto, a quienes están en la sintonía a través de nuestra señal online www.radiouniversal.cl y a todas las frecuencias, ¿cierto?, donde se conectan, a todos los sectores rurales, ¿verdad?, a quienes estén trabajando, los chiquillos Uber que andan por ahí, ¿cierto?, le mandamos cariño. A quienes estén de turno de noche también ahí saludamos de forma especial y qué bueno que se acompañen de Radio Universal. En especial ahí al sector de Colga, estaba hablando con la Gladys de Colga, le mandamos un cariñoso saludo a Celestino Painefilo, ¿cierto? A Eladio Aburto y a Carlos Painefilo también que están en la sintonía y por supuesto a todo el sector de Colga que nos escuchan bastante, así que vamos a seguir disfrutando buena música. Esta música que nos empieza a darse, ¿no es cierto? Algunos. Oh, y cuando uno escucha esta música empieza a zapatear la lombriz chillera, dicen por ahí. ¿No? Ya no, pues nos vamos con esto de los manantiales. Ay, ay, ay.

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0: Amables oyentes, ustedes que están en la sintonía de esta emisora, reciban un cordial saludo de quien les habla, Rosenberg. Bienvenidos a un programa más, Casos de la Vida. Nadie en la vida está libre de dificultades económicas, problemas de salud, conflictos laborales que pueden hacer del hogar un escenario de discusiones y escenas violentas. La mala convivencia entre seres que se quieren siembra la desdicha e impide el éxito de los integrantes de la familia. No permita que la violencia se adueñe de su hogar. Busque la solución y no se lamente de su diario vivir. El trabajo es el camino correcto para triunfar en la vida. Si es pobre, trabaje. Si es rico, siga trabajando. Si le abruman las cargas y responsabilidades, trabaje. Si es dichoso, no deje de trabajar. El ocio le arruinaría. Si no tiene recursos económicos, trabaje. Pero hágalo con entusiasmo y será feliz. Si sufre decepciones, desengaños, disípelos trabajando. ¿Le agobia el dolor? ¿Los seres a quienes más ama le son infieles? ¿Las amistades le traicionan? Trabaje. Haga de su trabajo algo útil y creador, ya que el trabajo será su mejor amigo. Cuando flaquee su fe y la razón parece abandonarle, trabaje. Cuando esté por perder toda esperanza, trabaje. Hágalo con fe y esmero, no importa cuáles sean sus problemas y angustias. El trabajo es el mejor remedio para las dolencias del cuerpo y del alma. Le librará de la necesidad, del aburrimiento, del vicio. El trabajo será su salvación. No sea como las personas a quienes les fastidia y acobarda empezar un trabajo. Haga de su labor algo útil para usted y la sociedad en que vivimos. No maldiga sus tareas ingratas. Conviértela en agradables y alcanzará el éxito. Si le regala a un necesitado, le calmará las necesidades por un día. Enséñele a trabajar y le permitirá no pasar más hambre en su vida. Recuerden, amables oyentes, así como el trabajo y el ahorro son las bases del éxito, la educación y el estudio son los pilares para formarse y vivir mejor. El que estudia, aprende. El que aprende, sabe. Y el que sabe, triunfa en la vida.
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2: Esta carta me dice, señor Rosenberg, le escribo para que me oriente y me diga qué hacer. 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Y debido a esto, usted perdió su hogar, su trabajo, y estuvo al borde de suicidarse, de quitarse la vida. Ahora ya ha pasado algunos años. Usted por fin pudo dejar el vicio, pero lo que no puede es encontrar estabilidad en el amor. El dinero que gana de su sueldo no le dura, se le va como el agua entre los dedos. 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Usted tiene un mal en su cuerpo y esto está muy avanzado. Usted como que ya no tiene estómago, se está secando lentamente y va a llegar el momento en que no va a poder ni trabajar. 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Tenemos que expulsar ese mal de su cuerpo, liberarlo de esas vibraciones negativas que le están perjudicando día a día. 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Sobre esa mujer que usted me pregunta en su carta, no vale la pena que pierda su tiempo por ella y no le siga dando dinero. 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A usted le busca solo por la plata. 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

de función. La gerencia de Radio Universal, en representación de todo su equipo de trabajo y colaboradores, expresa públicamente su más profundo pesar y entrega sus sinceras condolencias a la máxima autoridad comunal de Petrusquén, señora alcaldesa Jacqueline Romero Insunza, debido a la irreparable y dolorosa pérdida de su hijo Braulio Jara Romero, que en paz descanse. El deceso ha causado gran conmoción en la comunidad local, particularmente por el estrecho vínculo del joven y su familia con las instituciones de la comuna. Sus restos están siendo velados en el cuartel del Cuerpo de Bomberos de Petrusquén, lugar donde se han congregado vecinos y autoridades para brindar su último adiós. Los funerales se llevarán a cabo este miércoles 10 de junio, iniciándose con una misa a las 11 horas en la iglesia San Juan Evangelista. Posteriormente, el cortejo fúnebre se trasladará hacia el cementerio municipal de Petrusquén para su sepultación. Radio Universal reitera su apoyo y solidaridad con la familia en estos difíciles momentos.

0: 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Buenas noches, Berito, ¿cómo estás? Soy Claudio, quiero mandarle un saludo a Margarita de Pichiquepe, yo soy de acá del sector Puente Bumber, ¿así? Y quiero pedir la canción de los Tigres de Parral y su Fuerza Ranchera, ahora va la mía, por favor, dice, ya, pues le vamos a programar, ¿ya? Por acá, ¿qué nos dice? La estamos escuchando, mi bella, dice.
1: Es verdad lo que dijo la señora. Nos haces mucha falta. Quédate para siempre con nosotros.
0: Ah, la Jimenita de Victoria, le mandamos cariño. Oye, y un tremendo, pero tremendo saludo a Galito, ahí para mi Galito, ¿cierto? De San Javier, que siempre está en la sintonía. Así que un abracito grande para él también, ¿ya? Son las 21:22. Por acá nuestro amigo Juan Elvi también nos había solicitado algo de Alejandro Fernández. Aquí va los Cascos Ligeros.

0: casco ligero. Ahí estaba, ¿cómo me iba a olvidar? Lo que pasa es que hay que ir programando de a poquito, ¿cierto? Estamos empezando, como decían por ahí. Muchas gracias, de verdad, dice, es un agrado escuchar su programa, dice por acá. Estamos de fiesta, estamos de cumpleaños, dice. Ay, Dios mío, qué lindo son. La María Calderón, ¿qué me decía por acá? A ver, María Calderón. Ay.
1: Verito, tócame los ojitos verdes, por favor, Verito. Porque esa la tenía de fondo tú ahí.
0: Claro, la tengo.
1: La diosa.
0: La diosa,
1: sí. Oye, saludo a la Gladys Painefilo, a todos sus painefilos. Ya. Estoy en la escuela con ellos yo. Ah. Y saludo a mi primo que lloraba por esa canción de Colga, Juanito Pacheco Calderón.
0: Juanito Pacheco.
1: Ese cuando lloraba por esa canción, pues, oh. Se le llegaba a las venas. Oye, buena, buena, buena, los manantiales, ¿eh?
0: Buena, po.
1: Por favor. Ya, Verito. Ya después no te molesto más. A pesar que voy a estar cerquita de ti para allá.
0: Ay, qué bueno, qué bueno, qué bueno. Chao, chao. Ya, pues ahí vamos a programar los ojitos verdes porque ahora ahí vamos con otra que me gusta a mí.

0: 21 horas, 29 minutos.
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de función. La gerencia de Radio Universal, en representación de todo su equipo de trabajo y colaboradores, expresa públicamente su más profundo pesar y entrega sus sinceras condolencias a la máxima autoridad comunal de Petrovskén, señora alcaldesa Jacqueline Romero Insunza, debido a la irreparable y dolorosa pérdida de su hijo Braulio Jara Romero, que en paz descanse. El deceso ha causado gran conmoción en la comunidad local, particularmente por el estrecho vínculo del joven y su familia con las instituciones de la comuna. Sus restos están siendo velados en el cuartel del Cuerpo de Bomberos de Petrovskén, lugar donde se han congregado vecinos y autoridades para brindar su último adiós. Los funerales se

llevarán a cabo este miércoles 10 de junio, iniciándose con una misa a las 11 horas en la iglesia San Juan Evangelista. Posteriormente, el cortejo fúnebre se trasladará hacia el cementerio municipal de Petrovken para su sepultación. Radio Universal reitera su apoyo y solidaridad, con la familia en estos difíciles momentos.

Dios mío, 21:34, seguimos totalmente en vivo acá en Radio Universal, ¿cierto? La fuerza de escucharnos.

0: Oli, oli, ¿qué tal, Berito? Hola, acá en sintonía, por supuesto. Maquiwe, la nani en camita, pero en sintonía.
1: Ya.
0: Fantástico poder escucharla. Mire, quiero solicitar un tema y con esto saludar a Lugo de Valdivia, por supuesto, Lugo Manosalva.
1: Ya.
0: Mi churrito, le digo
1: ¡Ay,
0: yo.
1: El churrito!
0: con mucho cariño, obviamente, agradecerle el aguante y todo aquello.
1: Claro.
0: Y escuchar el tema. Y llegaste tú de los Diamantes del Sur. Y cariños a todos, por supuesto, que están en sintonía. Y estamos felices, por supuesto, que nos acompañan. Así que muchas gracias. Chao.
1: Chao, linda, preciosa.

es solo tuyo, mi corazón. 21:41. Oye, se va a hacer cortita el rato, ¿eh? Desde las 20 hasta las 22. Les voy a estar acompañando, ¿cierto? Varias, dos semanitas, tres semanitas. Ya, les voy a estar acompañando en este horario.

0: ya, van a quedar pendientes algunas canciones, pero hicimos todo lo posible. Qué rico volver a estar en este horario con ustedes, de verdad. Oye, le agradezco de antemano ahí todas las lindas palabras que me han dicho, que me hacen emocionarme. Hoy no sé por qué, no sé por qué me dio por escuchar esta canción. ¿Hagamos karaoke, Sitanani? ¿Qué me dicen por acá? ¿No te olvidé la canción de la señora María? Si no te va a retar. No, no me reta la María. Lo que pasó. Oh, y esta sí, directo al corazón.
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0: ¿Quién quiere cantar conmigo? No me dejen sola. A ver, quiero audios cantando. Sitanani.
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0: No, mejor no me quedo cantando, ¿cierto? Ya, la noche que te conocí con el flaco y sus parientes para la luchita. Para la luchita. Para la luchita.
2: Llegó

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1: Mi canción, Huguito Avero.
0: ¡Huguito!
1: Yes.
0: La flor de tu florero, ya la voy a programar ligerito, ¿ya?
1: Ya, ya.
0: Ya, mi chiquillo. Chao, chao. Se me había olvidado, Huguito, pues, a ver la flor de tu florero. Las flores de tu florero. Esta canción era para saludar a la cita Nani, ¿cierto? Las ya no, a ver, Berito Moya, las flores, las flores de tu florero. A mí me gustan antigüitas, así que aquí va con mucho cariño para la cita Nani, pues.

Manantiales, para saludar entonces a la cita Nani de parte de su amor, el Hugo de Valdivia. ¿Ah? Paso churro. Oye, muchas felicidades por ese amor que nació allá. Que perdure en el tiempo, nomás son mis sinceros deseos. Oye, saluditos a Moisés de Lebu también, que está en la sintonía. Bueno, y a la patita Millafil también, que estaba por ahí, ¿no es cierto? Y bueno, recordarles que les voy a estar acompañando en este horario, ¿cierto? Les voy a estar acompañando. Pero bueno, así es la cosa. Queridos amigos y amigas de Radio Universal, estamos llegando al final de esta jornada. Y obviamente quiero agradecer de corazón a cada uno de sus mensajes, el cariño, la compañía y las lindas palabras que me han entregado durante esta tarde, ¿cierto? Espero seguir acompañándoles en sus hogares, en sus trabajos y en cada lugar donde nos escuchan. Gracias por hacerme parte de sus vidas y por permitirme compartir junto a ustedes, ¿ya? Así que tengan una excelente noche, un reparador descanso y que Dios les bendiga. Nos volvemos a encontrar mañana en una próxima edición acá en Radio Universal, la fuerza de escucharnos. Así que hasta mañana y que descansen. Y voy a dejar aquí la diosa con los rayos del sur para complacer ahí a nuestra amiga María Calderón, que estaba en la sintonía, ¿cierto? Y que yo sé que a ella le encanta esta canción. 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Para que no lo olviden. Ahora sí los dejo ya, un besito, descansen y nos reencontramos mañana. Bueno, esta canción es para la cita María Calderón, que está en la sintonía. Chao, chao.

0: 10 de la noche, en punto.
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3: El CERNAC detectó irregularidades en el etiquetado de huevos tras fiscalizar supermercados online. El organismo aclaró que términos como XL, Premium o Gallinas Felices no tienen base legal en Chile y responden solo a estrategias de marketing que confunden al consumidor. La expresidenta Michelle Bachelet abogó por una ONU más activa frente a los conflictos globales, exigiendo que los derechos humanos sean la prioridad central. Asimismo, instó a los Estados miembros a renovar su compromiso con la Carta de Naciones Unidas para garantizar la paz. El presidente de Estados Unidos, Donald Trump, denunció que Irán derribó un helicóptero militar estadounidense en el Estrecho de Hormuz, provocando la muerte de sus tripulantes. Ante el ataque, Trump calificó el hecho de inaceptable y anunció represalias contra el régimen iraní.
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0: 10 de la noche, 26 minutos.
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0: 10 de la noche, 59 minutos.
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0: Hora Universal.
1: 11 de la noche, 29 minutos.
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0: 12 de la noche, 2 minutos.
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0: Hora Universal.
1: 12 de la noche, 21 minutos.
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0: Una de la mañana, en punto.
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0: 6 de la mañana, 27 minutos.
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2: Arisca, trusca, guarey, guastare, guastare, guastare, yanchi, cachuri. Ananana, cante, chusman, dura, pía, guangi, guangi, guastare, ya, hola, lala, burulenga, samui, guare, aguare. Con esta palabrita, decir al gran chamán amazónico, tengan todos ustedes muy, pero muy buena la día, hermanos civilizados. Como es de costumbre, todos los días, este indiecito acá en La Víbora Directo, a través de la red emisora Radio Rancherita, encadenados con Radio Universal a esta hora de la mañana. Hoy que será una día miércoles 10 de este mes de junio, primer día de atención aquí en Temuco. 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Estamos en vivo, en directo. Hace bastante calor, mire, a pesar que es de mañana, estamos de mañanita aquí en la Radio Universal, encadenado con muchas emisoras. Llueva, trueno, relampague, no podemos fallar aquí a la radio. Tenemos una llamada. Nuestro control me dice que hay una llamada a través de la línea de la teléfono. Vamos a ver quién está con nosotros a esta hora de la mañana. Buenos días.
3: Buenos días.
2: ¿De dónde me estaré llamando?
3: De aquí, de Los Ángeles.
2: De Los Ángeles. Un saludo para toda la personita de Los Ángeles. ¿Qué le gustó de nuestro programa? ¿Qué le llamó la atención?
3: Es que usted dice toda la verdad.
2: Que nosotros decimos toda la verdad, gracias sí. a Dios. Y siempre nos hemos caracterizado por eso. Hoy es un día miércoles 10 de este mes de junio. Ya estamos aquí en Temuco. Mucha gente nos llama, nos consulta. Regáleme su fecha de nacimiento sin temor a equivocarse.
3: El 27 de enero de 1971.
2: 27 de enero del año...
3: 71.
2: Sí. 27 de enero del año 1971. Aquí yo veo, madrecita, usted tiene que tener cuidado. Tiene que tener mucha la cuidada porque veo... que hace bastante tiempo atrás a usted me le hicieron un trabajo, me le hicieron un daño, una brujería, un maleficio. Y esto lo mandó a hacer un hombre. Le voy a hacer una pregunta y quiero que me la conteste con sinceridad. ¿Usted alguna vez se metió con un hombre casado o comprometido? La verdad, porque aquí no podemos ocultar nada.
3: No.
2: ¿Nunca?
3: Nunca, no.
2: ¿Por qué le digo esto? Porque aquí yo estaré viendo, madrecita, que hace bastante tiempo atrás una persona, más exactamente un varón, que a usted me le mandó a hacer un trabajo. Ese trabajo se lo hicieron para verla a usted destruida, para verla mal, para que usted no fuera feliz con nadie. Y de hecho veo acá, madrecita, un fracaso que tuvo usted en el plano amoroso. ¿Cuánto hace?
3: Hace harto tiempo ya.
2: ¿Cuánto hace más o menos?
3: Como 3 años ya.
2: Por algo se lo estoy diciendo, porque veo que la persona que hizo esto fue un varón. ¿Actualmente hay alguien en su vida?
3: Sí.
2: Deme la fecha de nacimiento de la persona que está actualmente con usted.
3: La fecha de nacimiento no me la sé, sé que en junio.
2: A ver, deme las iniciales del nombre. Escúcheme, mamá. Solamente las iniciales del nombre, porque tengo aquí la tabla alfabética indígena y a través de las letras podemos ver muchas cosas. Deme la inicial del nombre de la primera.
3: Es.
2: ¿Cómo?
3: Juan.
2: Ah, ya, J.
3: Sí, la J.
2: Ya, la letra número 25. ¿Y cuál otra?
3: La N.
2: La N, la letra 32. Ya aquí ya lo tengo. Es un buen hombre, pero últimamente está como distanciado del lado de usted. Si usted dice blanco, él dice negro. Y siempre le lleva la contraria. ¿Es correcto?
3: Sí.
2: Aquí veo, madrecita, ¿cuánto lleva con él?
3: 15 años.
2: 15 años.
3: Sí.
2: Aquí veo de que hay personas de la familia de él que a usted la tratan, pero no la pasan.
3: Sí.
2: Y hay personas de la familia de él que los quieren ver separados también.
3: Sí.
2: ¿Usted sabía eso?
3: Sí, sí.
2: ¿Cómo lo supo?
3: Porque él me lo dijo.
2: Ah, o sea que Indiecito le habla la verdad o me estoy equivocando.
3: No, me está diciendo la verdad.
2: Madrecita, esto es un daño, un mal que le hicieron. Y esto se lo hicieron a la parte íntima. Perdonar que Indio ser sincero. Pero lo que yo veo, yo lo digo. Es por eso que usted cuando tiene intimidad con él, usted no siente absolutamente nada. Hay veces le toca fingir.
3: Sí, de verdad.
2: Madrecita, su fecha de nacimiento no me miente. No me use prendas negras. ¿Le gusta mucho el negro?
3: No mucho, ando con una faja porque ando con dolor de columna.
2: ¿Y esa faja es de color negro?
3: Sí, color negro.
2: Por eso se lo estoy diciendo, porque la estoy visualizando. Madrecita, no me use nada negro porque esto paca energía. Bueno, ya esto es una faja, es una terapia. Lo puede usar, pero no use nada negro. 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Yo le voy a hacer una ayuda, una liberación, y le voy a revelar la cara de la persona de quien le hizo este mal. Porque le digo, desde ya, fue un varón.
3: Ah, ya.
2: ¿A usted se le extravió una prenda íntima?
3: Sí.
2: Ah, por algo se lo estoy diciendo, mujer. Esto se lo hicieron a través de una prenda íntima para que usted no sea feliz con nadie. ¿De dónde se le extravió esa prenda íntima?
3: De aquí, de mi casa.
2: Madrecita, hay cosas que son privadas que se las tengo que hablar en privado. Llame y reserve una hora, ¿ya?
3: Ya,
2: y
3: quiere hacer una pregunta.
2: Sí.
3: Quiero saber de mi hijo.
2: De su hijo, deme la fecha de nacimiento de él.
3: el 26 de abril, pero la fecha no me la sé.
2: Ay, mamá, ¿cómo no sabe la fecha de nacimiento de su hijo?
3: No, no me sé la fecha de nacimiento de mi hijo.
2: Tráigame una fotografía de él.
3: Ya.
2: Yo, cuando venga Malujita, yo le voy a decir muchas cosas, ¿ya?
3: Ya.
2: ¿Qué le dice usted a la gente que la está escuchando a esta hora de la mañana después de haber hablado con el gran chamán amazónico?
3: Que llamen, que usted dice toda la verdad.
2: ¿Le dije la verdad o me equivoqué en algo?
3: No, me dijo toda la verdad.
2: Y si eso es a través de la radio, imagínese una consulta personal cara a cara con el gran chamán amazónico. Un abrazo, Dios te bendiga. Llame y reserve su hora.
3: Gracias.
2: Chao.
3: Chao.
2: Con honestidad, con claridad le hablamos a todos nuestros oyentes. Hoy es un día miércoles 10 de este mes de junio. Estamos ya aquí en Temuco. 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Tenemos más personas en la línea, vamos a ver quién está con nosotros. Buenos días.
4: Sí, buenos días.
2: ¿De dónde me estaré llamando? ¿De qué parte me llama?
4: Yo soy Carla, como una de Ercilia de Pailagüeque.
2: De Ercilia Pailagüeque, un saludo para todas estas personitas que me escuchan en todo el sur de Chile.
4: Sí.
2: Porque estamos saliendo encadenados con diferentes radios, con radios que se llama La Rancherita, la cadena de emisoras, y Radio Universal.
4: Ya.
2: ¿Usted me escucha en la Universal o en la Radio Rancherita?
4: La verdad no escucho ninguna de las dos, pero acá yo lo pillé acá en cuestión del programa que estaba pasando usted por el teléfono.
2: Ah, por eso, pero no tiene claro qué radio fue.
4: No me acuerdo.
2: Bueno, mi corazón, en este momento vamos a visualizar qué es lo que le estaré pasando.
4: ¿Ya?
2: ¿Usted no me conoce?
4: No.
2: Bueno, mi corazón, quiero que en este momento se relaje, no me tensione sus músculos, ponga su mente en blanco, escuche mi voz y solamente mi voz. Regáleme su fecha de nacimiento sin temor a equivocarse.
4: Es 24 de junio de 1970.
2: 24 de junio del año 1970, una mujer bastante joven todavía. Pero estoy visualizando en su fecha de nacimiento. Le voy a hacer una pregunta y quiero que me la conteste de corazón, porque cuando yo hago estas preguntas muchas veces las personitas se ponen nerviosas, se ponen tímidas, y usted sabe que pam pam vino, ¿ya?
4: Claro, sí.
2: ¿Usted alguna vez se metió con un hombre casado o comprometido?
4: Casado, sí, me parece, sí.
2: La verdad, mamá, porque usted sabe que por la verdad murió Cristo y todos los seres humanos cometemos errores.
4: Sí.
2: ¿Cuánto hace? ¿Cuánto tiempo hace?
4: Hace harto años ya, harto, muchos años.
2: Le hago esta pregunta porque, madrecita, porque aquí yo visualizo que el trabajo que le hicieron no es de ahora, esto es de años.
4: Sí.
2: Y es un trabajo que le hicieron a usted, una bebida oscura le dieron a tomar. Y a través de esa bebida oscura me le dieron un bebedizo, un tomizo, para verla a usted enferma, para que usted no tenga paz, para que usted le vaya mal en todo y para que usted no tenga una pareja estable. Esto se lo hicieron hace bastante tiempo atrás. Por eso usted en el campo amoroso ha estado negada. Cuando no es una cosa es la otra, pero siempre pasan problemas, llegan personitas y de un momento a otro se distancian sin saber el motivo. ¿Es correcto o me equivoco?
4: Sí.
2: ¿Ah?
4: Sí, es verdad.
2: Y aquí veo, Madre Santa, se lo digo de toda corazona, este bebedizo le afectó tanto a usted que a usted le están saliendo como unas manchas en la piel, en el cuerpo. Unas manchas como color café y otras rojizas.
4: Sí.
2: ¿La ha notado o no?
4: Sí.
2: A usted le hacen chequeos médicos, exámenes, le hacen de todo y no aparece nada. Todo sale normal.
4: Sí. Sí.
2: Sus exámenes salen perfectos.
4: Sí.
2: ¿Por qué? Porque a usted, madrecita, le voy a hablar derechamente. En esta bebida oscura, más exactamente esto se lo dieron a usted en un café.
4: Yeah.
2: Ahí me le dieron a usted la baba del sapo negro. Y esto es para verla a usted así como usted está. Es más, cuando hay intimidad, usted no siente nada de placer. Porque ese trabajo lo hicieron para eso. No me use prendas negras, prendas oscuras no me use.
4: Ya,
2: porque las prendas oscuras no ayudan en nada, porque eso es mala onda, mala energía, es satánico. Las prendas oscuras son satánicas. Y yo le digo de corazón a madrecita, esto opaca energía, la parte del amor. ¿Hay algo negro, algo oscuro que tiene puesto? ¿Qué es?
4: No, tengo un pantalón medio azul.
2: Ya.
4: Eso tengo puesto, y una polera que lleva negro igual.
2: Aquí la visualizo, madrecita, efectivamente, con un pantalón como azulito oscuro.
4: Sí.
2: Y una blusa que tiene como pintas negras.
4: Sí.
2: ¿Es correcto?
4: Sí, correcto.
2: Madrecita, no me use prendas oscuras así de ese tipo, porque eso le opaca la energía, ¿ya?
4: Ya.
2: Le voy a decir una cosa y le voy a preguntar por una persona de nombre María, que me está revelando aquí su fecha de nacimiento. ¿Quién es María?
4: Ella fue una ex cuñada que tuve, de una pareja.
2: Una ex cuñada de una pareja. ¿Usted tuvo algún problema con esa personita, algún inconveniente?
4: No, pero ella como que me tenía, no sé si me tenía mala. Me tenía mala, no me pasaba. Era siempre así como distante, como que me miraba mal.
2: ¿Y cuánto hace que usted no volvió a ver esa personita?
4: A ella debe ser pegando como a unos 4 años ya que no veo a esa persona ahora.
2: No se confíe de la gente, mamá. El día que la vuelva a ver, no se confíe. Porque aquí estoy visualizando que es una persona negativa.
4: Sí.
2: ¿Ya?
4: Sí.
2: Yo le voy a ayudar. Usted está en su casa. ¿Con quién está ahí?
4: Estoy sola.
2: Está solita.
4: Sí.
2: Yo le voy a revelar la cara de la persona en este momento. ¿De quién fue el que le hizo a usted este daño, este trabajo? Usted lo va a ver en su propia casa, porque lo que yo hablo aquí en la radio son hechos comprobados a esta hora de la mañana. Hoy justamente, un día miércoles 10 de este mes de junio, hágame un favor, madrecita. Tráigame un vaso con agua, el vaso de vidrio.
4: ¿Sí?
2: Y una tela de color blanco. Si no tiene tela de color blanco, una servilleta blanca.
4: ¿Sí?
2: Vaya, traiga eso, yo la espero. Porque vamos a hacer una ritualización y vamos a revelar la cara de la persona de quien hizo esto en su propia casa, ¿ya?
4: Ya, ¿eso lo hago ahora?
2: Ahora, madrecita, porque usted sabe que chamán es chamán, este indiecito sabe. Y por algo hago estas cosas para que... Estas cosas las hago para comprobar mi conocimiento y que no me van a confundir con similares o parecidos, ¿ya?
4: Ya.
2: Entonces va a traer el agua, la servilleta o un pañuelo, un género blanco, porque lo va a revelar.
4: Sí, sí, tengo servilleta.
2: Eso.
4: ¿Sí?
2: Hágalo cuando esté ahí, me dice aló, porque voy a seguir aquí en el programa, ¿ya?
4: Ya, sí.
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4: ¿Aló? ¿Sí, estoy lista?
2: Está lista, eso, mamita. Sí me gusta, con fe. Porque la fe es fundamental en estas cosas.
4: Sí.
2: Hágame la favor y coloque la servilleta debajo del vaso con agua.
4: Sí, está listo.
2: ¿Ya?
4: Sí.
2: Eso. Deme el nombre de un familiar fallecido de usted, porque es el que voy a invocar en este momento para que nos revele qué persona fue la que le hizo el daño.
4: Ya, voy a buscar el nombre de mi papá.
2: Démelo, mamá. ¿No se lo sabe en memoria?
4: Sí, Sí, José Silverio Lillos Muñoz.
2: José Silverio. ¿Silverio cuánto?
4: Lillos Muñoz.
2: Lillos Muñoz. ¿Su padre?
4: Sí, mi papá.
2: ¿De qué falleció él?
4: Él. Me parece que tenía cáncer al estómago ya.
2: Virgen Santísima. Ya, mamá, quiero que se concentre. No me tensione los músculos, no me cruce las piernas. Hágame el favor y va a colocar su mano derecha encima de ese vaso con agua.
4: ¿Ya? Sí, listo.
2: Nos vamos a concentrar porque usted en este momento ahí en ese vaso con agua va a ver la cara de la persona de quien le hizo a usted este daño, de quien le dio esta toma, este bebedizo, ¿ya?
4: Ya.
2: Se va a concentrar, lógicamente que no se va a revelar una foto a todo color porque es una revelación espiritual. Usted la va a ver en el fondo del vaso con agua porque yo estoy aquí concentrado con la indiecita mayasca, ¿ya?
4: Ya, mi indiecito.
2: Va a repetir conmigo, agua de los ríos.
4: Agua de los ríos.
2: Puso la mano, ¿cierto?
4: Sí.
2: Agua de los mares.
4: Agua de los mares.
2: Agua de mi casa.
4: Agua de mi casa.
2: Quiero y pido.
4: Quiero y pido.
2: Que mi padre, que en paz descanse.
4: Que mi padre, que en paz descanse.
2: José Silverio Lillos.
4: José Silverio Lillos Muñoz.
2: Que en este momento.
4: En este momento.
2: Se manifieste.
4: Se manifieste.
2: A través de este vaso con agua.
4: A través de este vaso con agua.
2: Y me revele.
4: Y me revele.
2: La cara de la persona.
4: La cara de la persona.
2: De quién me hizo este daño.
4: De quién me hizo este daño.
2: De quién me perjudicó.
4: ¿De quién me perjudicó?
2: Prometo ante Dios.
4: Prometo ante Dios.
2: Ante el Espíritu Santo.
4: Ante el Espíritu Santo.
2: Y ante el Espíritu de mi padre José Silverio.
4: Y ante el Espíritu de mi padre José Silverio.
2: No tomar represalia.
4: No tomar represalia.
2: Ni venganza contra estas personas.
4: Ni venganza contra estas personas.
2: Todo se lo dejo a Dios.
4: Todo se lo dejo a Dios.
2: Que es el más puro.
4: Es el más puro.
2: Y perfecto.
4: Y perfecto.
2: Del mundo.
4: Del mundo.
2: Arisca, trusca, guarey, guarey, guastare, guastare, guastareña. Espíritu bendito de José Silverio, en este momento te pido, manifiéstate en esta casa de su hijita que está enferma a consecuencia de un bebedizo mal que le dieron a beber. Quiero que le quite la venda oscura de sus ojos y en ese vaso con agua le muestre cuál es la personita que le hizo el daño. En el nombre de Cristo, María Santísima, no hay nada malo. ¿Qué siente en sus manos, madrecita?
4: Siento como algo, como un dormimiento, así, poco.
2: ¿Como un movimiento? ¿Como un hormigueo?
4: Sí, como un hormigueo.
2: ¿Y como calorcito?
4: Sí, sí.
2: Ahí está ya. Ya está llegando el espíritu de Josecito. En este momento lo puedo visualizar, lo puedo captar. Y la veo a usted también. Su padre era la misma cara de usted, mujer.
4: Sí.
2: Eran idénticos los dos.
4: Sí.
2: Aquí lo veo, lo visualizo, mamá. Usted está hablando con un chamán de verdad. Porque el momento que le diga mentiras, el micrófono es de usted. Para que me diga indiecito, es falso lo que me está diciendo.
4: No, verdad.
2: Arisca, trusca, guaré.
4: Creo mucho en eso.
2: Arisca, trusca, guaré. Retire la mano lentamente de encima del vaso con agua.
4: Ya.
2: Clave su mirada abajo en el fondo del vaso con agua.
4: Ya.
2: Porque ya estoy visualizando que se está formando un círculo. Se están formando dos ojos, la boca, la nariz. ¿Qué está viendo usted abajo en el fondo del vaso con agua? ¿Está viendo ese círculo?
4: Sí, se ve un círculo.
2: Eso, en medio de ese círculo, mire, ahí están los ojitos, la nariz y la boca. Concéntrese porque su padre está conmigo en este momento. Lo puedo ver, sí, se está formando dos ojitos, la boca, la nariz. Es una personita como de una boca ancha, frente amplia. ¿Lo está viendo?
4: Sí, se ve.
2: ¿Qué está viendo usted? ¿Qué está revelándole su padre? Porque su padre no nos puede mentir en este momento.
4: Se ve como algo, como un montoncito de, como algo de una taza.
2: ¿Una casa?
4: Taza.
2: Ya, pero mire dentro de esa taza que está formando su padre, ahí hay un rostro. Es una personita de frente amplia, los ojos así como un poquito rasgados y labios gruesos. Mírelo bien, yo lo estoy viendo. Porque el espíritu nos está revelando. ¿Alcanza a ver los ojos?
4: Sí.
2: Pero dentro de esa taza, mire dentro de esa taza.
4: Esa taza se ve algo como que tiene algo cafecito
2: dentro. Exactamente, ahí está el espíritu revelándole, mamá. Bien. Yo estoy viendo los ojos, la boca, la nariz. ¿Alcanza a verle los ojos?
4: Sí.
2: Porque vamos a llamar al espíritu para que nos revele.
4: Claro.
2: Dígale, padre mío.
4: Padre mío.
2: José Silverio.
4: José Silverio.
2: En este instante.
4: En este instante.
2: Estoy viendo.
4: Estoy viendo.
2: La cara de esta persona. Repítale, la cara de
4: la
2: esta.
4: La cara de esta persona.
2: Que me hizo el mal.
4: Que me hizo el mal.
2: Lo estoy viendo, madrecita, se reveló más. Es un hombre, no es una mujer, es un hombre. De frente amplia. Ahí donde bien. Está eso cafecito, se está formando la boca y la nariz. Mire bien y concéntrese porque su padre está con nosotros. ¿La alcanza a ver?
4: Sí.
2: Aquí lo veo, madrecita. Aquí lo veo.
4: Sí, efectivamente es un hombre. El que estoy viendo en este vaso de agua.
2: Madrecita, ¿usted desconfía de algún hombre?
4: En estos momentos estoy con una pareja que no... como que no me da mucha buena...
2: Mucha confianza.
4: Mucha confianza, no.
2: ¿Cuánto lleva con él?
4: Con esa pareja tengo así, va a ser como un mes y medio nomás.
2: ¿Pero vive con él, no?
4: No.
2: ¿Sabe la fecha de nacimiento de esa pareja?
4: No le sé la fecha. Sé que se llama Francisco nomás.
2: A ver, vamos a visualizar a través de las letras de alfabética indígena. Efectivamente, aquí lo veo. Tenga cuidado con esta personita, porque esta personita tiene una mujer.
4: Sí.
2: ¿Usted lo sabía?
4: Sí.
2: ¿Cómo lo supo?
4: La verdad que él mismo me lo dijo. Me lo confirmó que él tenía una pareja, pero supuestamente no está bien con ella.
2: ¿Y usted lo aceptó así?
4: Bueno, estamos solamente conociéndolo recién.
2: ¿Pero han habido besos, caricias, ha habido intimidad?
4: Sí, no le miento, sí.
2: Así me gusta, mamá, porque no podemos mentir. Madrecita, sí. Error. Usted va a venir a mi maloja, yo te voy a ayudar porque aquí yo veo... Ahí usted está viendo el rostro de la persona que hizo el daño. Cuídese mucho, mamá, porque usted es muy confiada, se confía mucho de la gente y hoy en día ve cara, no corazón.
4: Sí,
2: su padre no nos está mintiendo, nos está revelando. Mire nuevamente el rostro y ahí lo va a ver. Mírelo nuevamente. ¿Lo ve?
4: Sí.
2: Se está revelando más clarito, madrecita. Yo estoy forzando el espíritu de José Silverio porque es el que invoqué para que me revele. ¿Lo ven?
4: Sí, sí. Es la misma persona que yo pensé que me hizo el daño.
2: Un hombre, ¿cierto?
4: Sí, pues, un hombre.
2: Madrecita, usted esa agua me la va a agarrar, la va a echar en un frasco con tapa.
4: Ya.
2: Y me la va a traer a mi malojita. 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
4: Sí. Sí, Temuco.
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4: Ya.
2: Va a echar esa agua en un frasco con tapa y me la va a traer. Me va a agarrar la orina en una botella de vidrio, bastante orina.
4: Ya.
2: Ojalá un litro y me lo trae. Yo le voy a sacar este daño, este mal que le hicieron, este bebedizo. Esto fue la baba de sapo negro, madrecita. Y tenga cuidado, porque esas cosas que le aparecen en el cuerpo pueden crecer mucho más de lo que usted piensa. ¿Ya?
4: Yeah.
2: ¿Qué le dice usted a la gente que la escucha en esta momento, a esta hora de la mañana, después de haber hablado con el gran chamán amazónico?
4: Que hay que escucharle porque son cosas que son verdad, porque lo bueno, lo que a mí me pasa, a mí, a mi cuerpo, sí me he visto mancha en partes de mi cuerpo y no me siento bien, pues. No es algo, yo siento que no es algo normal lo que yo tengo en mi cuerpo. Y hay que creer porque son cosas que de repente las personas ignoran, por ignorancia. Y es mejor saber, y así sale uno de muchas dudas, de cosas que uno no tiene idea que le han hecho.
2: Amén. ¿Le dije la verdad o le equivoqué en algo?
4: No, la verdad.
2: Solo por la gracia de Dios. 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
2: Sí. ¿Ya?
4: Bien.
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2: 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Un abrazo, Dios te bendiga.
4: Bien, gracias.
2: Chao.
4: Gracias, Andesito. Chaito, gracias.
2: 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Ahí escuchan, hermano civilizado. Hago esto para probarle a todos mis oyentes la capacidad mental que nosotros tenemos. Le hice la revelación en su propia casa de quién le hizo el daño, de quién la perjudicó. Un hombre le hizo la gracia, como dicen ustedes, pero no se conformó con eso, sino con una cochinada fuerte como es la baba de sapo negro, y le están saliendo a esta personita unas manchas en su cuerpo. Esas manchas con el tiempo van agrandando. Por eso hago estas cosas, para que no me van a confundir. Nosotros somos los chamanes de chamanes. Somos personitas que les hablamos con la verdad. Y siempre les vamos a decir las cosas pam, pam, vino, vino. 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Tenemos testimonios reales de personitas que llegaron a Mimaloja. Hoy en día son personas felices, vivieron la experiencia con este chamán, con la indiecita mayasca, y hoy en día nos brindan estos hermosos testimonios. Testimonios, día miércoles 10 de este mes de junio. Mucha atención, porque este caso puede ser el de usted.
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6: Escuché varias veces en la radio, mi padre vino, se hizo un tratamiento con usted, le fue súper bien, gracias a Dios se recuperó. Y con mi hijo tuve muchos problemas porque él empezó con unas lesiones en la cabeza y en la piel, que ya el médico, los médicos me decían que era psoriasis, pero por todos los tratamientos, todos los remedios, nunca le pasó nada. O sea, al revés, parece que le cundía más.
7: ¿Qué tenía él en la cabeza? ¿Qué tenía él en la cuerpo? ¿Qué le aparecía en todo el cuerpo, en su cabecita?
6: En la cabeza tenía unos costrones secos que cuando uno se los sacaba le sangraban. Era como una sequedad, como una caspa seca, pero grande, unos costrones grandes. Y en la piel eran unas también como... Ay, se me olvidó el nombre, pero eran también manchones rojos también que le sangraban si se rascaba. Era una cosa desesperante que yo ya no encontraba qué hacer. Los hospitales me daban remedio, gasto de plata y nada. Todo, como le digo, le echaba, pero era una cosa que un día y al otro día estaba peor.
7: Era desesperante usted como madre ver a su hijito así, ¿verdad?
6: Sí, muy desesperante porque yo hacía todo lo que me decían y nada. O sea, era una cosa que ya no... Me las lloraba todas, me las sufría todas por lo mismo. Y después que vine aquí, gracias a Dios, mi hijo está súper bien, se ha recuperado, hasta yo estoy más contenta. Y él también ha cambiado mucho, porque era muy inquieto, era muy llorón, muy... También en ese sentido también cambió, porque ya no tiene sus lesiones ni en su cabeza, ni en su cuerpo, en nada. Está sanito, como si nunca hubiera tenido nada.
7: Yo le había hablado a usted que habían sido víctimas de daño, de brujería, de cosas fuertes, y esto había caído en su hijo, ¿verdad?
6: Sí, es verdad eso, porque él es chiquitito y yo todavía no lo bautizo. Ese es el problema también, que me dijeron que tenía que bautizarlo. Y yo por dejar, en pocas palabras, también lo dejé. Pero ahora ya no voy a seguir a hacer todo lo que me digan. Y sí, gracias a Dios está bien, ya no tiene problemas, ya no le salen sus lesiones en su cabeza, su piel está como cuando era bebé. Ya no tengo problemas en el sentido de que esté pendiente que si se rasca o no se rasca, si le sangra o no le sangra. Ya es una tranquilidad para mí, para todos en la casa, para mí y mi marido.
7: ¿Qué le dice su esposo cuando vio la recuperación de su jarita, de su guagüita?
6: Me dijo, viste, no debíamos haber gastado tanta plata en médicos, debíamos ir al tiro allá. Eso fue lo que me dijo, porque él cree harto, él es bien creyente de esto.
7: No quiere decir tampoco, Indiecito, que acá en Chile haya médicos malos que no sepan, no. Aquí hay médicos muy buenos, pero cuando son cosas malignas, cosas fuertes como lo que le hicieron a ustedes, que cayó en su guagüita, la ciencia médica no conocer.
6: No, los médicos no, porque primero me dijeron que era... lo primero en la cabeza me dijeron que tenía otro nombre, que no era psoriasis, en este momento no me acuerdo. Después lo llevé a otro médico y me dijeron que no, que era psoriasis, que se afectaba el cuero cabelludo y la piel. Después el otro médico me dijeron otra cosa. Entonces ya cuando ya vi que los tres médicos me decían cosas distintas, dije no, es otra cosa.
7: Y su hijito tenía la piel, yo me acuerdo, roja, unas manchas rojizas en todo el cuerpo, ¿cierto?
6: Sí, en su parte, en sus genitales, en su espalda, en su guatita, bajo las axilas. Ahora ya él no tiene nada.
7: ¿Y la cabeza?
6: La cabeza era lo que más me preocupaba, porque tenía el pelo largo y no se lo podía cortar, porque al cortárselo, pasar ya las tijeras, era que le sangraba la cabeza. Gracias a Dios, ahora ya está todo bien.
7: Yo le agradezco.
6: Usted también.
7: Yo le agradezco a usted, madrecita, haber llegado aquí a la radio. ¿Alguna vez se imaginó estar aquí en esta emisora contándonos su experiencia?
6: No, nunca. Nunca pensé que iba a venir algún día a la radio a contarle mi experiencia, pero para que mucha gente sepa, es verdad. Mi padre lo hizo, le resultó, no tuvo nunca ningún problema, y yo también, gracias a Dios, como le digo, me ha salido todo muy bien.
7: ¿Usted, mi amor, me puede dar su nombre y su número de RUT para que este testimonio sea la real, la sincero?
6: Me llamo Nolvia Castro y mi RUT es 14.322.070-2.
7: ¿Qué le dice usted a la gente incrédula que de repente han ido a mucha parte a buscar ayuda y no han encontrado la solución a la problema?
6: Que hay que creer nomás, hay que creer y tener harta fe. Porque si uno no cree, no sé de qué, en el mundo no existiría si uno no creyera, yo creo. Esa es mi opinión, por lo menos.
7: Siempre existe el misterio, los secretos y las virtudes.
6: Existe lo bueno y lo malo.
7: Algo tiene el agua cuando el cura la bendice, decía mi padre.
6: Exactamente, yo también creo eso.
7: Ya, corazón, le agradezco su testimonio, que mi Dios la bendiga, un abrazo.
6: Muchas gracias.
7: ¿Y?
6: Por haber hecho todo por mi hijo.
7: Ya sabe, sí, mamita. Cuidar a la guagüita.
6: Sí.
7: Está como con ganas de llorar.
6: Sí, que ya es que era demasiado lo que me pasó con él. Fue mucho lo que sufrí con él cuando él empezó a... en principio de año y no encontré ninguna solución porque yo a él lo había sufrido y yo como mamá no podía hacer nada. Eso es lo que me da pena.
7: Pero estas lágrimas no son de tristeza, sino de alegría.
6: Sí, gracias a Dios está bien y se ha ido recuperando.
7: Gracias, corazón, por este mensaje. Son testimonios reales de personitas agradecidas que llegan aquí a la radio a brindarnos su experiencia, a contarnos sus virtudes, a contarnos sus problemas y a dar a conocer a otras personitas para que se llenen de energía, de fe y nos visiten aquí, en vivo, en directo. Vamos a abrirle aquí la puertica personita, con cuidado, Madre Santa, ahí a la salida de la escalera. ¿Oyó? Porque hay una escalera ahí. Se cuida, a ver, chau.
8: Chau.
7: Está feliz, está contento. Por favor, a señor control, me da la intermedio que me voy a despedir de la personita aquí, porque me gusta cuando la gente viene aquí a la emisora a brindarnos su testimonio.
8: Chao.
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2: Sí, hermano civilizado, sí, tiré la intermedio de los testimonios porque a mí me gusta despedirme las personitas como corresponde. Porque ustedes saben que este indiecito es indígena, pero también tengo la educación. Se me pone el cuero de gallina de que en estos casos hay personitas que sin temor a Dios ni a las autoridades utilizan cochinadas, cosas fuertes para destruir a una persona, no dándose de cuenta que hay criaturas inocentes de por medio que pueden recibir un daño, un maleficio de este tipo. Mire esta mujer, con lágrimas en sus ojos, dándonos su testimonio aquí en vivo, en directo, a través de la red de emisoras Radio Rancherita, encadenados con la Radio Universal. Por eso yo les digo a ustedes, dejen la duda, dejen la miedo. Si usted es una persona que ha ido a mucha parte, no le han ayudado, perdió la fe, dese una nueva oportunidad. 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Para todas aquellas personitas que quieran tratarse con el gran chamán amazónico, con la indiecita Mayasca. No se olviden que si vienen por problemas de salud, agarre bastante orina en una botella de vidrio. Tráiganos la orina. Si vienen por problemas de amor, traiga una manzana roja, la más roja que usted encuentre, un poquito de miel de abejas y traiga la fotografía de esa persona que usted quiere saber si le quiere, le odia, le traiciona. Si es una persona que tiene un familiar ausente, quiere saber si se encuentra bien, se encuentra mal, traiga una fotografía de esa personita que nosotros le vamos a descifrar presente, pasada, futura. Soy su amigo de hoy, mañana y siempre. Sigue sonando la teléfono, pero lastimosamente la tiempo acá en la radio ser cortico. Diciéndole a todos mis oyentes, gracias por su atención. Dios les bendiga grande la mente. Y los que no alcanzaron a hablar con este indiecito a esta hora de la mañana, no se enojen. Sigan llamando, que yo fuera del aire les voy a seguir contestando. Espero a todas las personas que han reservado su hora hoy miércoles 10 de este mes de junio, en Temuco, acá en Temuco, en esta dirección, calle Los Cóndores 1081, a una cuadra del centro Teletón. Hasta mañana, hermanos civilizados.
1: la comunidad indígena amazónica y el gran chamán amazónico le esperan en una próxima oportunidad en este mismo punto del dial. Y no se olvide que Dios nos lleva de lo bueno a lo mejor y de lo mejor a lo excelente.
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0: 7 de la mañana, 58 minutos.
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3: Un estudio internacional de Ipsos ubicó nuevamente a Chile entre los países con menor nivel de confianza, marcado por una evaluación negativa de la situación económica actual y una creciente preocupación por el empleo. La Federación Iraní de Fútbol denunció que Estados Unidos revocó sorpresivamente las entradas asignadas para sus hinchas con miras al Mundial 2026. Acusan que la medida viola las normas de la FIFA y el espíritu deportivo a solo días del inicio del torneo. La NASA presentó a la tripulación de la misión Artemis 3 para 2027, integrada por Randy Bresnik, Luca Parmitano, Frank Rubio y André Douglas. Aunque inicialmente se planeaba un alunizaje, la agencia espacial decidió postergar el descenso a la Luna hasta Artemis 4 por seguridad.
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0: 8 de la mañana, 26 minutos.
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0: 8 de la mañana, 55 minutos.
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3: La empresa española Grenergy inauguró en Antofagasta Elena, la planta de almacenamiento de baterías más grande de América. Con una inversión de 2.500 millones de dólares, cuenta con 3,5 gigavatios hora de capacidad y proyecta abastecer a futuros centros de datos de inteligencia artificial. La Comisión de Gobierno Interior de la Cámara de Diputadas y Diputados investigará la entrega equivocada de residencias definitivas a personas refugiadas que se encontraban tramitando permisos temporales entre 2024 y 2025. El Ministerio de Hacienda presentó el decreto de política fiscal para el gobierno del presidente José Antonio Kast, proyectando reducir el déficit fiscal al 1,5% del PIB para 2030.
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0: ¡Suéltale, guaita! Siempre nosotros los chamanes, médicos ancestrales en vivo y en directo, saludar a mis amigas, a mis amigos, recibir un afectuoso saludo. Gracias por abrir las puertas de sus hogares, de sus negocios, de las oficinas, de los campos, de donde ustedes nos escuchan. Queremos acompañarlos una vez más en este espacio dedicado al bienestar, la orientación, la esperanza, para que ustedes eleven su fe y su fortaleza de vida. Saber que no haber nada imposible, para que tener fe y creer en Dios. Por eso, mis queridos amigos de Victoria, un abrazo en distancia, siempre fortaleciendo la vida de tanta personita que nos escribir, que nos llamar. 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Viernes 19 de este mes de junio, de pasado mañana al otro viernes, estamos nuevamente atendiendo la consulta personal y privada, ahí mismo en la avenida Prat 1231, en diagonal al terminal Bio, en la Casa Charlotte. Saludar a mis amigos que me escribieron de Curacautín, de Purén, de Los Sauces, de Galvarino, de Lautaro, de Angol, de Lonquimay, de Lumaco, de Capital Pastene, de tantas partes que nos llamaron, nos visitar, hacer esos sacrificios tan grandes. ¡Étale, guaita! Gracias a tanta personita que nos visitar, que nos da esa oportunidad de sanarlos, como la cantidad de personas que se han sanado, por eso dan esos testimonios tan bonitos. 32 años demostrando la fuerza del espíritu, 32 años demostrando que no haber nada imposible, para el que tener fe y creer en Dios. Por eso, ya saber, amigos de Victoria, pasado mañana viernes, al otro viernes, viernes 19, nuevamente en Victoria, atendiendo ahí mismo en la avenida Prat 1231, en diagonal al terminal Bio, ahí en la Casa Charlotte, desde 9 de mañana en adelante, atendiendo la consulta personal y privada. 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Siempre sus chamanes, médicos ancestrales, que llegar para ayudarlos, orientarlos y con la fuerza de Manitú Dios sanarlos. 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La persona que están llamando, gracias por esa sintonía, como crecer, gracias por los WhatsApp, gracias porque ustedes son los que hacen posibles que siempre estar nosotros en vivo y en directo. Somos sus chamanes, médicos ancestrales, y llegar para ayudarlos, orientarlos y sanarlos.
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0: ¡Jeta de guaita! Siempre nosotros los chamanes médicos ancestrales, llegando a esta radioemisora que nos haber abierto las puertas tantos años, con ustedes demostrando la fuerza del espíritu, la fuerza de la Pachamama, de la madre naturaleza. Me disculpad porque ya saber que en estos tiempos, a veces del calor, del frío, del agua, a veces se enfermar un poco la salud. Pero bueno, hay que estar siempre prestos y preparados. Eso es lo que pasa cuando uno está en vivo y en directo, que no tener como forma de echar cosas hacia atrás. Poder pedir disculpas. Vamos a ver quién está en línea, quién quiere encontrar respuestas hoy miércoles, miércoles 10 de este mes de junio. La persona que está con nosotros, hola.
2: Sí, sí, lo escucho bien yo.
0: Deme su nombre y fecha de nacimiento, me hace el favor.
2: Viviana, 18 de abril de 1980.
0: 18 de abril de 1980, bueno. A ver, si usted escuchara el programa, sabe que tiene que poner las manos en el corazón, pensar únicamente en usted, mientras hacer los rezos para que con las caracolas en las arenas del destino, tratar de ver pasado, presente, futuro, quién le quiere, quién le ama, quién le odia. pero no confundir que seamos adivinos. Bueno, mano derecha en el corazón.
2: Ya.
0: Oh, disai samanei. Disai samanei manahai toyonosa. Toyonosa kukaita noira sarakoira. Sarakoira mafasalanta igmaselen. Igmaselenta teyeneira manitu. Chango. Viviana, ¿me haber dicho?
2: Sí.
0: A ver, tener cuidado porque no me caer muy bien estos huesitos, estas caracolas. Me están marcando muy negativas. ¿Qué significar? Hay unas que me marcaron en cruz, otras que me marcaron desafortunadamente abiertas. Y eso, tener varias situaciones de vida. Como por ejemplo, este huesito, esta caracola no me gustar, me está marcando situaciones a la cabeza, debilidad, agotamiento, cansancio físico, pérdida de memoria, debilidad cerebral, problemas que para mí tener que ver mucho con el cerebro. Y para mí, usted ser tan joven para tener estas complicaciones, ¿será así o no?
2: Ajá, sí.
0: Este otro huesito me marca situaciones, desafortunadamente, de que usted no se siente bien con usted mismo. A veces se siente como cansada, como que se levantara, como si hubiera dormido, incómoda. Hay situaciones en su vida que no la dejan estar viviendo tranquilamente.
2: Ajá, sí.
0: Hay incertidumbres, hay dudas, hay incógnitas frente a su salud. ¿Cuándo fue la última vez que fue al doctor?
2: Hace poco.
0: ¿Qué le había dicho el doctor?
2: Estoy con un problema en la vista.
0: ¿Cuánto hace?
2: Harto.
0: ¿Y qué le había dicho el doctor?
2: No tiene solución.
0: ¿Cuánto me dice harto? ¿Cuánto tiempo significa?
2: Es que fue hace muchos años, pero no lo había dado cuenta.
0: ¿Y se fue apagando la vista poco a poco? ¿Qué diagnóstico le había dado?
2: Una enfermedad, la... No sé cómo se llama, pero no tiene remedio.
0: ¿Y es en los dos ojos?
2: Sí.
0: ¿Ve más por uno o ya no ve por ninguno?
2: Hasta hace un mes por uno veía más, pero ya no.
0: Ya. ¿Usted antes había sacado la suerte en otro lado?
2: No, nunca.
0: ¿Es la primera vez?
2: Sí.
0: ¿No sabe si alguien de su familia averiguó por usted?
2: No.
0: Porque su suerte está abierta, Viviana, y cuando una persona significa que tiene la... Cuando una persona tener la suerte abierta, significar de que hay alguien que trató de averiguar por usted. Bueno, pero haya sido lo que haya sido, lo importante acá es ver en qué poder ayudarla. Bueno.
2: Ajá.
0: Esta situación me marca situaciones negras, negativas. Desafortunadamente, tiene que ver mucho para mí con el cerebro. Tiene que ver mucho con la cabeza. Hay situaciones de... Quiero hacerle una pregunta que me marca. ¿Usted cuando de un momento a otro tuvo alguna fuerte visión así, como si fuera un resplandor, como un rayo, como algo muy brillante, no se acuerda o sí se acuerda?
2: No.
0: No. ¿Por qué le pregunto esto? Porque para mí hay situaciones en su vida que son de dos aspectos. Una enfermedad que tener que ver con algo del cerebro y otra enfermedad que tiene que ver con su herencia, con familia. Ahora, me gustaría verla personalmente, Viviana, porque hay situaciones que desafortunadamente me gustaría hablar personalmente. ¿Por qué desafortunadamente? Porque en este momento quiero hablarle con hechos, no con palabras, porque las palabras se las llevará el viento, los hechos son los únicos que quedan. Yo no le voy a decir que la toco y la voy a sanar ni que hago milagros. Pero hay situaciones de vida. Si usted nos escucha, son muchas personas que se han sanado, testimonios de agradecimiento, porque los milagros existen, pero eso es cuando hay fe y cuando se cree en Dios Manitú Todopoderoso. ¿Será así o no?
2: Ajá, sí.
0: Usted tiene la fe cuando nos da la oportunidad de llamarnos, cuando nos da la oportunidad de demostrarle nuestro conocimiento ancestral, podemos tratar de llegar a encontrar soluciones, pero para eso necesito que me visite y juntos tratar de ver con la fuerza de Manitú Dios Todopoderoso y nuestros secretos, qué poder ayudarla. Bueno.
2: Sí.
0: ¿Cuánto hace que me escucha, me dijo?
2: Hace poco.
0: ¿La recomendó alguien o llegó a nuestra sintonía así por casualidad? Ah, se haber cortado la llamada. Me gustaría haberle dicho varias cosas que me estaban marcando acá, pero bueno, lo importante es tratar de evolucionar, que me vuelva a llamar al interno 981-86-6528 y saber que con la ayuda de Dios no va a haber nada imposible.
3: Muy bueno la día, hoy día estamos, ¿cómo es su nombre?
4: Norma.
3: Señora Norma, usted ya es paciente de nosotros los médicos, los chamanes.
4: Así es.
3: Su trabajo ya terminó hace como un mes, mes y medio, ¿verdad?
4: Sí, alrededor de 2 meses y medio o 3, ya.
3: Usted vino hoy a un control, ¿no es cierto?
4: Hoy día
3: le
4: sí.
3: Dije.
4: Sí.
3: ¿Cómo se ha sentido en estos días?
4: Bueno, bastante mejor, ya con más ánimo, con más ganas de hacer las cosas y ya los síntomas que teníamos han desaparecido. Solamente son cosas que son producto de los resfríos y malas fuerzas, pero todo bien. Igual a mi hija le ha ido súper bien en sus estudios, así que estamos agradecidos y contentos con los chamanes porque hemos visto la evolución en nuestras carnes, se puede decir, y contentos nada más, a dar gracias a Dios y a ellos también, porque sé que nos ayudaron bastante y siempre pidiendo a Dios que les siga ayudando, porque a través de ellos mucha gente recibe ayuda y orientación cuando estamos en problemas, dificultades y enfermedades. También ellos ayudan mucho y somos bendecidos por haberlos encontrado.
3: ¿Ustedes qué le dirían a los radioescuchas que llamen, que vengan o que no llamen o que no vengan?
4: Bueno, confirmo una vez más que puedan depositar la confianza en ellos y puedan buscar ayuda rápido, porque no es tiempo de seguir esperando y de repente uno pierde mucho dinero en otras cosas y realmente podemos encontrar la solución en ello y decirle que llamen, que acudan a buscar ayuda porque sabemos que la van a encontrar.
3: ¿Su hija cómo está hoy día?
4: Bien, gracias a Dios. Ella sigue con más ánimo, con ganas de salir adelante y siempre proyectándose a futuro.
3: ¿En el estudio cómo va?
4: Bien, gracias a Dios, bien. Así que nada más decir gracias y decirle a la gente que depositen la confianza que van a encontrar la solución.
3: Amén. Gracias, señora Norma, por darnos su testimonio.
4: Gracias a ustedes también.
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0: Ya saben, amigos de Vitoria, siempre queremos que se queden con nosotros porque cada mensaje puede traer una reflexión importante para la vida de tanta personita que nos escuchan. Que hoy sea un día de fuerza, de oportunidades, de buenas las noticias para usted, para toda su familia. Siempre son los deseos de que nosotros llegar en vivo y en directo a fortalecer la vida de tanta personita que lo necesita. Ya sabe, hoy miércoles 10 de este mes de junio, saludar a tanta personita de Victoria, de sus alrededores, donde los estaremos atendiendo nuevamente este viernes, del otro viernes, o sea, viernes 19 de este viernes al otro viernes 19 de junio, ahí mismo, atendiendo en la dirección de siempre, Avenida Prat 1231, en diagonal al terminal Biobío, ahí en la Casa Charlotte. Antes atendíamos jueves por medio, pero por lo que mucha gente nos decir que le quedar atrás mano, que desafortunadamente haber transportes que no pasar, que el viernes ser mejor, ahí estaremos nosotros de ahora en adelante los viernes. Viernes 19 de este mes, atendiendo ahí mismo, Avenida Prat 1231, ahí en diagonal al terminal Biobío, en Casa Charlotte. No me queda más que agradecer, como siempre, personas que están llamando ya saber que poder llamar en cualquier momento del día. Un abracito en distancia y que Dios me los llenar de muchas bendiciones.
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4: 9 de la mañana con 26 minutos, ¿cómo están ustedes? Buenos días, justo tremendo de saludarlas y saludarlos acá en la Mañana Universal en este día miércoles. Miércoles 10 de junio de 2026, con frío, sí, con una mañana bastante helada, con temperatura bajita que vamos a revisar en el detalle en informe y pronóstico del tiempo. Hoy día está de onomástico Paulina. Felicidades para quienes llevan por nombre Paulina el día de hoy. Les mandamos un saludo grande, grande y cordial desde la Radio Universal. Que tengan un excelente día. Muchas felicidades también para quienes están de cumpleaños el día de hoy, cumpleañeros y cumpleañeras. Muchas felicidades desde la Radio Universal en este miércoles 10 de junio de 2026. 3 grados la temperatura en Temuco a esta hora, subiendo un poquito a la temperatura ya, pero con una temperatura bastante baja el día de hoy. 3 grados la temperatura en Temuco a esta hora, nublado, variando a nubosidad parcial, nublado, variando a nubosidad parcial. 11 grados la temperatura máxima que podríamos tener el día de hoy, 11 la máxima de hoy, nublado, variando a nubosidad parcial. Mañana jueves, 5 de mínima, 10 de máxima, nublado, variando a cubierto y lluvia débil durante la tarde y noche del día jueves 11. Para el viernes 12, 7 de mínima, 10 de máxima, esperamos cielo cubierto y lluvia durante toda la jornada del día viernes. Cielo cubierto y lluvia durante la jornada del viernes. Para el sábado 13, 5 y 11 las extremas, nubosidad parcial variando a despejado. Para el domingo 14, 3 de mínima, 10 de máxima, cielos despejados. Esto es para Temuco, según esta información de la Dirección Meteorológica de Chile. Valdivia, a esta hora con 4 grados de temperatura, esperamos una máxima probable de 11 en la capital de los ríos. Nublado, niebla matinal, variando nublado y chubascos para la tarde de hoy. Para mañana jueves, 7 de mínima, 10 de máxima, cubierto y lluvia débil durante la madrugada de la mañana, variando a cubierto y lluvia, con viento entre 25 y 40 kilómetros de velocidad durante la tarde del día jueves 11. El viernes estará con 4 de mínima, 8 de máxima, cubierto y lluvia durante la madrugada, variando a nublado. Para el fin de semana esperan cielos despejados en la zona de Valdivia, con temperaturas bajitas, entre 2 y 1 grados esperan para el sábado y domingo en la región de los ríos, según esta información, reiteramos, de la Dirección Meteorológica de Chile. 9 de la mañana con 29 minutos, 9 de la mañana con 29 en la Radio Universal. En Petrufquén a esa hora la temperatura es de 6 grados, esperamos una máxima probable de 13 para el día de hoy. Mayormente soleado, dice el tiempo, pero la verdad es que tenemos niebla en muchos sectores o neblina, ¿ya? Y bastante, bastante intensa. Pero va a quedar, una vez que despeje, va a quedar, una vez que pase la niebla, a eso del mediodía, va a quedar despejado un ratito, luego se vuelve a nublar. Tolten, mayormente soleado, 7 la temperatura actual, 13 de máxima probable, tendremos nubes después del mediodía. Teodoro Schmidt está con cielo despejado en estos momentos, 7 la temperatura actual, 13 de máxima probable o cielos soleados, con nubosidad parcial variando a nublado. Lautaro, mayormente nublado, 8 la temperatura del momento, 13 de máxima probable, habrán claros de sol por instantes durante el día. Victoria, con llovizna, 8 la temperatura actual, 12 de máxima probable, nubosidad parcial por la tarde. En Curacautín, a esta hora, cielo nublado, con 6 grados de temperatura, se espera 8 de máxima probable, tendremos alguna posibilidad de lluvia cerca del mediodía, y seguirá nublado el resto de la jornada. En Padre Las Casas, la temperatura actual es de 8 grados, se espera una máxima probable de 13, sol por momentos, nubes y por la tarde esperamos cielos prácticamente despejados. mayormente despejado en Cholchol, 8 la temperatura actual, 14 de máxima probable. En Cunco, parcialmente nublado, 7 la temperatura del momento, 11 de máxima probable. Para Puerto Saavedra, esperamos cielos soleados, hoy 9 la temperatura actual, 13 de máxima probable. En Freire, mayormente soleado según este dato del tiempo a esta hora de la mañana. En Freire, esperamos una mínima de 7 y una máxima de 13 para hoy en Freire. Galvarino, mayormente soleado, hay posibilidades de nubes durante la mañana. 8 la temperatura actual, 13 de máxima probable. Vilcún, parcialmente nublado, 8 la temperatura actual, 12 de máxima probable. Angol, 9 la temperatura del momento, 13 de máxima probable. Llovizna en estos instantes, variando nublado, y quedará despejado por la tarde en la capital de Malleco. Esos son los datos del tiempo, entonces, que podemos revisar a esta hora de la mañana aquí en la Radio Universal. Ya faltan 29 minutos para que sean las 10 de la mañana, juntos a Flor de Hierba, que está elaborada con palitos y compuesta con una selección de hierbas serranas para ponerle sabor a tus días. 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Hacemos la pausa, a la vuelta estamos revisando los mensajitos que ya ustedes nos están dejando en nuestro WhatsApp. Recuerda, su mensaje de audio, su mensaje de texto en el WhatsApp de Universal, más 56 45 2 39 14 34. Pausa y volvemos. 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Faltan 27 minutos para las 10. 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

Súmale, primo, y hablando con la luna, lo que escuchábamos a esta hora de la mañana aquí en la Radio Universal. Sus mensajitos ustedes los pueden dejar en nuestro WhatsApp, recuerda, sí, fría mañana, pero igual pueden escribir y dejar sus mensajitos, mandarnos un mensaje de audio al WhatsApp de Universal, más 56 45 2 39 14 34. Hola, buenos días, dice por aquí, quisiera escuchar una canción de los Peregrinos del Amor, los Bohemios de Chile, dice, aquí estaré, soy Roberto. Saludos para ti, Roberto, gracias por estar a esta hora acompañándote de la Radio Universal, la fuerza de escucharnos en el 94.7 en Pitrufquén, Freire, Padre Las Casas y Temuco, en Valdivia 93.9 FM. Aquí están los líderes de Chile con Alanis Lagos. Esto se llama 24 horas.

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1: Y nos vamos de inmediato con la revisión del horóscopo para el día de hoy, que dicen los signos zodiacales en esta jornada de día miércoles aquí en la Radio Universal. Atención, nos vamos con Aries de inmediato. Si usted no se entrega por completo, tampoco tiene la moral como para exigir lo mismo de su pareja. Debe poner más cuidado de su salud, ya que esta no se encuentra a un 100%. Trate de no tocar el dinero que tenga ahorrado. Color amarillo, número 30, para quienes son de Aries. Tauro, tome ese tiempo o todo el tiempo que necesite para que sus decisiones sean lo más acertadas posibles. Les recomiendan que se tome una buena ducha caliente y se acueste a descansar este día. Analice muy bien cada opción que el destino le ponga en su camino. Color violeta, número 6, para quienes son de el signo Tauro. Géminis, puede ser que en la realidad no esté mal interpretando las cosas, ya que es muy probable que sea esa persona realmente y esté interesada en usted. Por favor, trate de cuidarse un poquito más. Use más sus habilidades naturales para beneficio propio. Color burdeos, número 22 para Géminis. Cáncer, sea valiente y enfrente cualquier obstáculo que la vida le ponga por delante en lo relacionado con la parte afectiva. No trasnoche, no te hará nada bien. Tiene la oportunidad de sobresalir de buena manera en el lugar de su trabajo. Color gris, número 2, para quienes son de Cáncer. Leo, mucho cuidado con decir una mentira con el objetivo de proteger a otra persona. La obesidad afecta a tu presión arterial, así que ten cuidado. Es bueno que salga a buscar nuevos desafíos profesionales para así poder superarse día a día. Color verde, número 13, para quienes son de el signo Leo. Virgo, no mantenga el corazón tan cerrado, ya que el amor puede pasar frente a usted y no lo verá debido a eso. Debe tomarse un descanso para que el organismo se recupere. Evite realizar préstamos de dinero, ya que más adelante a usted le puede hacer falta. Color blanco, número 15 para Virgo. Libra, esos arranques en su carácter pueden jugarle bastante en contra a la hora de entablar una nueva relación afectiva, así que tenga cuidado. Mantenga una actitud positiva durante toda la jornada. Mucho cuidado con andar apostando su dinero. Color lila, número 19 para Libra. Escorpión, no debe tomar ningún tipo de decisión cuando su cabeza está caliente, ya que esto siempre tiende a terminar en un error. No se desanime. Usted puede mejorar día a día. Los desafíos laborales pueden presentarse en cualquier momento. Debe prepararse. Color plomo, número 23, para quienes son de el signo Escorpión. Sagitario, es realmente importante de que cada vez en cuanto se sienta junto a su pareja y le pregunte cuáles son sus inquietudes y sueños. No se debe alterar con tanta facilidad. No debe dejar ninguna tarea a medio hacer. Color café, número 7, para quienes son de Sagitario. Capricornio, a veces pedir un consejo a personas con experiencia en la vida no son para nada el mundo una pérdida de tiempo. Recuerde que debe ser responsable en lo que respecta a su sexualidad. Trate de no financiar ese proyecto con deudas. Color fucsia, número 5, para Capricornio. Acuario, puede salir bastante lastimado o lastimada si es que no tiene el cuidado de evitar a esa persona la cual usted sabe no le hace bien. Lo más importante es que tu espíritu se mantenga joven y vital. Solo de usted depende seguir ascendiendo en la vida. Color rojo, número 3, para quienes son de Acuario. Y Piscis, trate de que las discusiones que puedan surgir en este día no pasen más allá de eso. Extreme los cuidados personales para evitar sufrir accidentes durante la jornada. Si distribuye bien sus recursos, no tendrá ningún tipo de inconvenientes en lo que resta de esta primera quincena. Color marrón, número 10, para quienes son de Piscis el día de hoy. Ahí están todos los signos del zodiaco ya revisados en esta mañana de miércoles aquí en la Radio Universal. Y nos quedamos con música solicitada, por supuesto. Nos llamó don Cristian Esteban para saludar a su esposa Celeste Alejandra, que quedó en casita, dice, el día de hoy, él ya se fue a trabajar. Le mando un saludo grande con esta canción de los Fajes que se llama Enamorado.

0: Los Vázquez y Enamorado, lo que sonaba a esta hora a través de la Radio Universal, la fuerza de escucharnos en este día miércoles 10 de junio de 2026, miércoles 10 de junio de 2026. Ustedes nos pueden enviar sus mensajitos, recuerda, a nuestro WhatsApp, más 56 45 239 1434, si quieres interactuar con nosotros en esta mañana de miércoles por la Radio Universal. Hola, buenos días.
1: Buenos días, Carlitos. ¿Qué tal? Por Nani. Por supuesto, como siempre, en su compañía.
0: Muchas gracias, Nani.
1: Bueno, mire, el motivo del audio es para saludar a mi prima, que en este momento está en casita. Ella vive en el Portal San Francisco, Temuco, ¿verdad? Junto a mi sobrino, en este caso, el Maxi. Con mucho cariño para mi sobrinito Maximiliano, también están disfrutando igual de la programación, regaloneando ahí.
0: Okay.
1: Y bueno, ¿quiere el Maximiliano escuchar el Ratón Vaquero, por favor, con la Sonora Dinamita, si no fuera mucho a la molestia?
0: Ratón Vaquero, ¿ya?
1: Eso, un abrazote por acá en Maquihue, también cariño a mis tíos y a Natalia Cuncochico, por supuesto, y a usted que le vaya excelente, Carlito. Chao, chao.
0: Vale, listo, Nani, que tenga lindo día, gracias por llamarnos. 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Al regreso, continuamos revisando las canciones solicitadas, sus mensajes, por supuesto también noticias importantes. Seguimos con más de La Mañana Universal.
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0: Falta un minuto para las 10.
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5: Más de 40 familias de Placilla, en la región de O'Higgins, fueron beneficiadas con ayudas técnicas financiadas por el gobierno regional. El proyecto entregó sillas de ruedas eléctricas, andadores y otros implementos para mejorar la autonomía de personas en situación de discapacidad. Un grupo de diputadas y diputados presentó un proyecto de ley para sancionar con penas de cárcel la instalación de rucos en espacios públicos. Los impulsores argumentan que la medida busca frenar el aumento de la delincuencia e incivilidades, aclarando que la vulnerabilidad social debe ser abordada de forma prioritaria. El gobierno presentó una querella contra 17 imputados de la red criminal Los Shelby, brazo operativo del Tren de Aragua. La organización está acusada de lavar 75 mil millones de pesos en Chile mediante extorsiones, narcotráfico y contrabando.
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0: Esta es la mañana de Universal. Gracias, Curacautín, por acompañarnos día a día. Aquí estamos en el 104.5 en Curacautín. Sí, me escuchó bien. 104.5 en Curacautín. Gracias por la compañía. También nos puede escuchar en todo el mundo en radiouniversal.cl. Les invitamos a contactarse con nosotros si quieren pedir alguna canción, si quieren mandar algún saludito. 45-239-1434. Con toda confianza, dele. 45-239-1434.

0: en la mañana universal, ustedes se pueden contactar con nosotros a través de nuestro teléfono y WhatsApp, que es el +56 452 39 14 34. Pero también pueden seguirnos en redes sociales, por supuesto. Nuestro Facebook, Radio Universal Chile, así nos buscas. Radio Universal Chile aparece como 94.7 Petrofquén Temuco. También les invitamos a que nos busquen en Instagram como Radio-Universal. En Instagram, Radio-Universal. En Twitter, Universal-Chile. En Twitter, Universal-Chile. Esas son nuestras redes sociales y, por supuesto, nuestra web, radiouniversal.cl. Gracias por acompañarnos acá en la Mañana Universal. Les invito a que sigan acompañándose con nosotros y comunicándose con la Radio Universal. Abrazos gigantes.
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3: Son las 10 de la mañana con 14 minutos, 10 de la mañana con 14 minutos aquí en la Radio Universal en este día miércoles 10 de junio de 2026. Bueno, vamos a revisar algunas informaciones del ámbito regional, también del ámbito internacional. Seguimos pendientes con lo que está pasando en Perú. Bueno, todavía no terminan de ingresar el 100% de las actas o de las mesas escrutadas, y la diferencia se ha ido cortando en los últimos instantes. Ya anoche habían 40.000 votos de diferencia entre Roberto Sánchez y Keiko Fujimori, faltando 4% de por mesas por escrutarse. Hoy, en la actualización que se hizo hace 12 minutos, ya llegan al 97.36% de las actas procesadas. La diferencia son 19.800 votos, con un 50.06% para Roberto Sánchez y un 49.95% para Keiko Fujimori, ya la candidata de la derecha, que ya es su cuarta elección. Ya ha tenido suerte muy pareja en las elecciones anteriores. Keiko Fujimori, que ha perdido en dos ocasiones con un 49% de los votos. Keiko se postuló el año 2011 frente a Ollantumala. Ahí la diferencia fue bastante más importante, 51.04 para Ollantumala en aquel momento, 48.6 para Keiko Fujimori. En el año 2016 perdió con Pedro Kuczynski por 50.1 contra 49.9% de los votos. El año 2021 perdió con Pedro Castillo, 50.1 para Pedro Castillo y 49.9 para Keiko Fujimori. En esta ocasión, hasta ahora, ya la diferencia sigue siendo más estrecha que en aquella elección. En algún momento Sánchez tomaba ventaja, pero se dice de que se están ingresando los votos en el extranjero, donde Keiko Fujimori logró una ventaja muy importante, y aquello estaría de alguna forma acortando la diferencia. Ya 50.06% para Roberto Sánchez y 49.95% para Keiko Fujimori. La diferencia son 19.850 votos. Faltan todavía por procesarse 2.8% de las actas, bastante significativo aún, y todavía puede pasar cualquier cosa en Perú entonces con las elecciones. Sin duda, está muy, pero muy entretenido lo que está ocurriendo con las elecciones en Perú, ya día miércoles, y a cuenta gotas están ingresando las actas de más rurales, algunos sectores más alejados, y también lo internacional, que se va a ingresar seguramente o se está ingresando al final de este conteo. Ya, eso con las elecciones en Perú. Que estamos pendientes, que todavía no pasa nada, porque que ya llevamos 3 días esperando ahí por el resultado final. Prisión preventiva para 4 de los 55 acusados de integrar una red de venta ilegal de productos marinos. En prisión preventiva quedaron 4 de los 55 imputados acusados de integrar una asociación ilícita dedicada a la extracción, traslado y venta ilegal de productos marinos en la región de los ríos y los lagos. Hay que recordar que entre los involucrados hay 2 carabineros dados de baja en ex-seremi Guillermo Quirós, que fue director subrogante de Cernapesca, y un asesor de la alcaldesa de Valdivia, Carla Hartman, identificado como Pablo Sánchez. En concreto, el juzgado de garantía de Valdivia decretó la medida cautelar de prisión preventiva para 4 de ellos, imputados por el Ministerio Público en calidad de autores de diversos delitos asociados a la comercialización ilegal de especies hidrobiológicas. En la audiencia de formalización, el magistrado Fabián Dufau García ordenó el ingreso de IRC, SMN, ABR al Centro Penitenciario de Valdivia. Lo anterior por considerar que la libertad de los imputados constituye un peligro para la seguridad de la sociedad. En el caso de MOS, el peligro de fuga, por lo que se estableció una caución fianza de 10 millones de pesos. Además, se fijó 100 días de plazo para esta investigación. En tanto, otras personas identificadas con las iniciales JPI, HOG y JLST quedaron sujetos a medidas cautelares de arresto domiciliario total, arraigo nacional, prohibición de comunicarse con los imputados. Por otra parte, JPBR se le impuso el arresto domiciliario parcial nocturno, arraigo nacional y prohibición de comunicación. Finalmente, los otros 47 imputados en la causa quedaron con arraigo nacional y firma quincenal. Según el ente persecutor, la organización operaba mediante tres subgrupos estructurados que traficaban grandes volúmenes de recursos pesqueros desde la región de Los Lagos hacia la ciudad de Valdivia. La red delictual mantenía ramificaciones hacia la región de la Araucanía y Metropolitana, unidades que trabajan de manera coordinada para evadir controles sanitarios y trazabilidad y tributarios. En el caso de la primera estructura, liderada por IRC y SMN, se abastecía de cargamentos ilícitos en Calbuco a través de dos proveedores también imputados en el caso. Aquella rama además contaba con una red de recaudación de dinero en la Feria Fluvial de Valdivia y la colaboración de cajeras del peaje en La Unión, las que les avisaban de eventuales fiscalizaciones en la ruta. La segunda estructura, dirigida por JPI, tenía su centro de acopio y comercialización en un puesto fluvial en Valdivia. Finalmente, la tercera estructura era abastecida por un clan familiar de Calbuco y movilizaban entre 2.500 y 3.000 kilogramos de peces dos veces a la semana. Asimismo, la organización contaba con la participación activa de funcionarios de Carabineros y Cernapesca, quienes actuaban como brazos operativos. Las ganancias obtenidas por el comercio ilícito de productos del mar le permitió a la organización obtener un patrimonio estimado en 4.500 millones de pesos. Para ello, la red implementó un masivo esquema de lavado de activos que incluía el uso de múltiples cuentas bancarias, la adquisición de vehículos de alto valor, viviendas e inversiones inmobiliarias. Esta actividad produjeron el perjuicio fiscal calculado solo respecto a la evasión de impuestos en 855 millones de pesos. En la causa, a tres imputados se les indicó como responsables de comercializar salmón no apto para consumo humano obtenido desde una planta clandestina en Puerto Montt. En el caso de uno de los líderes, se encontraron e incautaron armas de fogueo y municiones. Este, sin duda, es un tema que está recién comenzando nada más, donde reiteramos hay ex carabineros porque ya fueron dados de baja, hay personal que trabajó y que conocía el tema porque fue seremi en algún momento de la rama que tiene que ver con el producto de pesca, director subrogante de la pesca, eso es. Hay gente que pasaba el dato, ¿cierto? En los peajes había unos controles para poder evadir. Sin duda, es una situación que se irán conociendo otros detalles, así como vaya avanzando la investigación. 10 de la mañana con 22 minutos aquí en Universal. Los bohemios de Chile, los peregrinos del amor. Aquí estaré.

0: 10 de la mañana con 27 minutos. 10 de la mañana con 27 minutos aquí en Universal. Buenos días, ¿cómo estás, Julito? Gusto saludarle.
1: ¿Cómo está, Carlito? Muy buenos días. Bueno, para hoy día, Carlito, contarle lo que tenemos para los vecinos de Quepe.
0: Ya, una importante
1: campaña de recolección de aceite comestible que usted ya está negro, está bien quemado, ¿cierto?
0: Y ya no
1: y hoy día se hace una campaña a través del programa Medio Ambiente de se va a recolectar el aceite de los vecinos de Quepe.
0: Ya,
1: esto será lo de Quito en la plaza de Quepe.
0: Ya
1: el equipo acá municipal va saliendo y estoy acá con mi colega Julio Araujo, que nos va a contar un poquito más de detalle acerca de esta campaña. ¿Cómo estás, Julio? Buenos días. Llamar a la gente de Quepe para que vaya a la plaza de Quito.
2: Hola, Julito. Sí, mira, la verdad es que, como bien usted lo menciona, amigo, estamos ya instalándonos acá en la localidad de Quepe, en la plaza, ¿ya? En el toldo ahí nos pueden encontrar, tenemos un tambor. Pero la verdad es que el aceite, como usted bien lo decía, Julito, la familia, los amigos, los vecinos, la cocinera, las cocinerías, todo lo que usted pretende o alguna vez votó al desagüe, la verdad no lo haga, porque hoy día lo puede juntar en una botellita plástica, ya no va a granel en este contenedor que tenemos, que es un tambor negro con unas letras verdes, que es de unos amigos que lo recolectan. Ya nosotros esto lo entregamos, lo recibe una empresa de Pitufquén, donde ellos lo trabajan, ya hacen aceites, hacen
1: jabón,
2: lo reutilizan, así es que el aceite es importante que no lo botemos al desagüe, no lo botemos en el patio, porque contamina, Julito. Así es que esperamos a los vecinos que vengan con su bidón, que vengan con una botella, que vengan tapadito, ¿ya? Ese
0: perfecto.
2: Es el único requisito, da lo mismo el tamaño de la botella. Si un botellón de 5 litros, si una botella de 2 litros, litro y medio, da exactamente igual. Ya, así es que
1: en la plaza de Quepe, hoy día, ¿hasta qué hora?
2: Mira, vamos a estar como hasta las 13 horas, 1 de la tarde aproximado, ya, si
0: ya,
2: vemos
0: perfecto.
2: Que...
1: Frente al Centro Cultural, ¿cierto?
2: Frente al Centro Cultural, frente ahí, ahí también hemos hecho otras campañas con la Oficina Medio Ambiente, una feria sustentable tuvimos ahí tiempo atrás, Julito, la queremos volver a replicar, que fue un éxito además, y la verdad es que el tiempo no nos acompaña tanto, ya cuando empiece a salir la florcita, cuando empiecen a alargar los días, nos vamos a instalar nuevamente en Quepe, con los amigos, ahí con los emprendedores, con las personas que hacen todo este tema de trabajo con manualidades, con productos o con...
1: atento que me parece
2: reciclables, claro, justamente, así que vamos a
1: por
2: estar
1: hoy día la campaña del aceite.
2: Aceite, pueden llevar pilas igual, así que vamos a andar trayendo un recolector de pilas, ya, así que pilas, baterías, teléfonos en desuso, pueden llevarlos también y nosotros también los vamos a recibir y los podemos entregar a Frontel, que los recibe una vez al año.
1: Muy bien, bueno, allá se va Julio, ya va saliendo el vehículo, Carlito, rumbo a Quepe con todo el equipo municipal para esta campaña, reitero, de recolección de aceite doméstico hoy día hasta la 1 de la tarde en la plaza de Quepe frente al Centro Cultural. Muy buenos días, Carlito, allá en el estudio.
0: Gracias, Julito. Hasta las 13 horas aproximadamente, entonces van a estar los chiquillos de la Municipalidad Freire recolectando aceite usado de cocina, comestible, ya que usted ya no usa. La idea es no botarlo al alcantarillado porque hace daño ahí, y se recicla, tiene otro uso, por supuesto, ayuda a la naturaleza. Así que hoy día estarán recolectándolo ahí en Quepe. 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Tengo por acá otro mensajito en el WhatsApp de Universal, más 56452-391434. Buenos días.
3: Hola, Carlito.
0: ¿Qué
3: buenos
0: tal?
3: Días.
0: La Aide, ¿cómo está usted?
3: Quiero mandar un saludo a mis primas de Coipúe.
0: Ah, perfecto.
3: Y a mis hermanos, si hay por ahí que me estén escuchando.
0: Ya.
3: Familia Barzúa Garcés.
0: Familia Barzúa Garcés, sí. Ya, perfecto.
3: Y a mis primas, las de Coipúe, que son Laura Garcés y todas mis primas que tengo ahí, y mis primos.
0: Ya, perfecto.
3: Con una canción, por favor, la familia.
0: La familia quiere escuchar, Laurita.
3: Que tengan un buen día.
0: Listo, Aide, que tengan lindo día igual. Gracias por estar ahí en sintonía. Hacemos la pausa y ya volvemos a la mañana de Universal.
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0: 28 minutos faltan para las 11.
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1: Estamos en la mañana de la Radio Universal, también acompañándoles acá en la zona costera, en Puerto Saavedra y Nehuentude. Nos escuchan en el 91.5, sí, 91.5 en la zona costera, Puerto Saavedra y Nehuentude. Gracias por acompañarnos, les invitamos para que se comuniquen con toda confianza con nosotros a la mañana universal. Nuestro teléfono y WhatsApp es el 45 239 1434, más 56 45 239 1434. Con toda confianza, a quienes nos están escuchando a través del 91.5, comuníquense con nosotros para poder complacerles ahí. Si quieren hacer algún comentario, si quieren mandar algún saludo, si quieren pedir alguna canción, ahí está el número de WhatsApp de la Radio Universal, más 56 45 239 1434.

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Mambo Ranchero y Mati Diff, lo que escuchábamos con Llorar a esta hora aquí en la Radio Universal. Faltan 12 minutos para que sean las 11 de la mañana. 12 minutitos están faltando para que sean las 11 de la mañana. Bueno, como lo comentábamos, ¿cierto? Durante la jornada del lunes se conoció el día domingo el fallecimiento del hijo mayor de la alcaldesa de la comuna de Petrufquén, velatorio que se desarrolló durante el lunes y martes en el cuartel de bomberos de la comuna de Petrufquén. Y el día de hoy son las exequias de Braulio Jara Romero. A las 11 de la mañana, luego a las 11 de la mañana, se realizará una misa en la parroquia San Juan Evangelista de Petrufquén. Y posteriormente el cortejo se trasladará hasta el cementerio municipal para su último adiós. Reiteramos, esas serán las actividades de hoy ya para culminar con el proceso de despedida de Braulio Jara Romero. Él es el hijo mayor de la alcaldesa de la comuna de Petrufquén, que lamentablemente nos abandonó, ¿cierto? Murió el día domingo y ha sido una noticia que ha quedado hondo en la comunidad de Petrufquén, que ha acompañado de forma masiva a la alcaldesa, a los familiares, a su esposa, a la esposa de Braulio, a su hijo, a su papá, y la familia Jacqueline y sus hermanos, que también han llegado, ¿cierto?, en gran cantidad a acompañarles durante lunes y martes, que fueron los días en que se desarrolló el velatorio, y sabemos que el día de hoy también seguramente va a haber una gran cantidad de personas demostrándole su cariño y su afecto en este momento tan doloroso. 11 minutitos están faltando ya para que sean las 11 de la mañana, 11 para las 11. Seguimos con las canciones que nos han pedido para esta mañana de día miércoles aquí en Universal. Aide nos pidió a Pimpinela con la familia. Ya faltan 10 minutos para las 11.

0: Pimpinela con la familia, sonando a esa hora aquí en la mañana de Universal. Ya faltan seis minutitos están faltando para que sean las 11 de la mañana. Hola, hola, Carlitos, gracias por tu compañía. Saludos a mis papis, a la mami Inés, al papi Cornelio, al sobrino John, que los amo, y un temita de los fugitivos del amor. Jurabas tú, Carlitos, linda mañana. Patti Millafil nos escribe por acá y nos deja su mensajito en el WhatsApp de Universal. +56 45 2 39 14 34. Hola.
1: Buenos días,
0: buenos
1: Carlitos.
0: Buenos días.
1: Ay, qué lindo que volvió.
0: Sí,
1: usted, pues, el regalón, pues, de todos los auditores, pues.
0: Claro.
1: El locutor.
0: Esa es la idea.
1: El regalón.
0: Esa es la idea.
1: Carlito, quisiera saludar a mi hermano de Coipúe y a mi prima Aide, que
0: sí,
1: ella,
0: pues,
1: lo mandó saludos.
0: Le mandó saludos hace
1: gracias
0: poquito.
1: También
0: sí,
1: para ella, con su familia.
0: Ya.
1: Para todos los otros primos también.
0: Muy bien.
1: Saludos. Están escuchando también la Universal.
0: Claro, siempre en sintonía.
1: Y a todos los auditores, pues, Carlito, que
0: gracias,
1: están escuchando
0: Laurita.
1: La Universal.
0: Gracias, Laurita.
1: También a la señora Adela de Folirco.
0: Ya.
1: A la señora Elvira, Luchito.
0: Uh-huh.
1: Y al matrimonio de la Cuarta Faja.
0: Ya, perfecto.
1: Y también quisiera dedicarle una canción a mi prima Aide.
0: ¿Ya?
1: Anita la Quebradita.
0: La Quebradita.
1: Con esa canción.
0: Ya, Carlito, pues. No hay problema. Le buscamos
1: ya, Carlito,
0: la Quebradita. ¿Ya?
1: Me alegro que usted está ahí, pues, en la radio. Usted es el regalón de todos los auditores.
0: Ya, Carlito. Gracias.
1: Que tenga una buena mañana, hartas bendiciones. Y que llegue bien a su casita. Que el Señor lo esté protegiendo la salida y la entrada.
0: Ya, pues.
1: Aquí le habla la paisana de Blea, paisano. Me alegro que volvió, pues.
0: Listo, Laurita. Que tenga lindo día. Gracias por estar ahí también en compañía de la Mañana Universal. 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Muy bien, falta un minutito para que sea las 11 de la mañana. Un minutito falta para las 11 de la mañana. Antes de irnos a la pausa, tengo por acá otro saludito. Buen día, Carlitos. Que tengas una linda jornada. Gracias por tu compañía. Me encantaría escuchar un tema de los rancheros del río Maule. Cualquiera. Gracias, Carlitos, desde Freire. Dios te bendiga, dice por acá Edita Sandoval, que nos envía también su mensaje a través del WhatsApp de Universal. Saludos para ti, Edita. Gracias por estar en nuestra compañía. Y aquí nos vamos a la pausa y estamos de vuelta de regreso con más de La Mañana Universal. Faltan 30 segundos para las 11 de la mañana.
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4: El presidente de El Salvador, Nayib Bukele, lidera el ranking de aprobación ciudadana en Latinoamérica de junio, seguido por Claudia Sheinbaum y Laura Fernández. Por su parte, el mandatario chileno, José Antonio Kast, se posicionó en el octavo lugar. Una mujer de 27 años resultó con lesiones graves en la región de la Araucanía tras caer entre los durmientes de la línea férrea hacia una zona rocosa junto al río. El hecho ocurrió mientras compartía con otra persona. Las circunstancias son investigadas por las autoridades competentes. Temuco inició la recuperación de 31 fachadas patrimoniales del centro como parte del programa Revive. La primera etapa considera cerca de 290 millones de pesos y busca restaurar inmuebles históricos antes de ampliar el plan a 255 edificios.
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0: Esta es la mañana de Universal. Gracias, Cura Cautín, por acompañarnos día a día. Aquí estamos en el 104.5 en Cura Cautín. Sí, me escuchó bien. 104.5 en Cura Cautín. Gracias por la compañía. También nos puede escuchar en todo el mundo en radiouniversal.cl. Les invitamos a contactarse con nosotros. Si quieren pedir alguna canción, si quieren mandar algún saludito, 45-239-1434. Con toda confianza, dele. 45-239-1434.

Esta es la compañía de la Radio Universal. Estamos en la Mañana Universal, acá en Lautaro, 104.3 es nuestra señal. Gracias a todos quienes nos acompañan en el 104.3, Lautaro y Perkenco. Gracias por su compañía tremenda. Por supuesto, les invitamos para que nos escriban, para que nos comenten, para que se contacten con nosotros. Nuestro teléfono y WhatsApp, +56 45 239 1434, +56 45 239 1434.

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3: Estamos de vuelta, de regreso con Los Fugitivos del Amor. Y jurabas tú.

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3: 11 de la mañana con 15 minutos, 11 con 15. Aquí está Marioso y la onda llanera con la quiebra. Anita y mala.

0: Lo que estábamos escuchando era La Quebradita de Anita con Marioso y su onda llanera, sonando también a esta hora acá en la mañana de Universal. Recuerda que nuestro WhatsApp es el +56 45 239 14 34, +56 45 239 14 34, el WhatsApp de la Radio Universal. Ya nos están llegando los mensajes para el bloque de los bienes y servicios, que vamos a estar lueguito ya con los bienes y servicios, pasadito a las 11:30 de la mañana, para que usted pueda publicar su avisito, nos deja su mensaje en el WhatsApp, en el +56 45 239 14 34, o nos llama cuando estemos en los bienes y servicios. En ese momento nos llama al teléfono de la radio, al red fija, 45 239 14 34, y podrá publicar en vivo y en directo también su avisito el día de hoy. 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A ver, por acá estábamos revisando el conteo de votos, cómo va en Perú con respecto a la carrera presidencial. Y como lo habíamos dicho en antes, se estaba evidenciando en las últimas horas un acortamiento, la diferencia entre Roberto Sánchez, que es el que va punteando por ahora, frente a Keiko Fujimori. Ya sumaron más votos. Nosotros habíamos revisado en la mañana hace algunos datos, ahora hace 7 minutos volvieron a actualizar, van con el 97.63% de las actas actualizadas, y la diferencia de votos, la diferencia en votos es de 12.440, ya para Sánchez 50.04, Keiko Fujimori 90.97. Se dice de que lo que está ingresando ahora, esto último, son los votos en el extranjero, donde la diferencia fue mayor a favor de la candidata Keiko Fujimori, lo que podría de alguna forma inclinar la balanza ya hacia la candidata derechista en el Perú. Todo esto, lógicamente, se está desarrollando poco a poco, minuto a minuto, y la verdad es que todo el mundo está pendiente de lo que está ocurriendo en Perú durante esta jornada, que podría ser decisiva, tal vez si se comienzan a ingresar más datos, tal vez de una forma un poquito más activa. Se ha avanzado algo así como un 4 o 5% desde el lunes hasta el día de hoy. Por lo tanto, podríamos terminar de contar votos, podrían terminar de contar votos, y podríamos conocer mañana recién quién sería el presidente o presidenta, que lógicamente va a pedir el que pierda una revisión de los votos, porque la diferencia, por lo que se ve, va a ser absolutamente mínima. En otra noticia, detuvieron a un hombre tras hallazgo de más de 12.000 cajetillas de cigarros ilegales en la región de la Araucanía. Un importante golpe al contrabando y al comercio ilegal concretaron funcionarios especializados del OS-7 de Carabineros junto a la Fiscalía Local de Curacautín tras un operativo que permitió la incautación de más de 12.000 cajetillas de cigarrillos de contrabando y 1.666 unidades de fuegos de pirotecnia en la Araucanía. La diligencia fue el resultado de una investigación desarrollada durante varios meses por personal especializado de Carabineros en coordinación con el Ministerio Público, la que permitió identificar inmuebles utilizados para el almacenamiento de mercaderías ingresadas ilegalmente al país. En el marco de la investigación se dio cumplimiento a una orden judicial de entrada y registro en tres bodegas donde se mantenían almacenados diversos productos de contrabando. Como resultado del procedimiento se incautaron 12.040 cajetillas de cigarrillos marca H y 1.666 unidades de fuegos artificiales, mercaderías cuyo ingreso y comercialización infringen la normativa vigente. Además, fue detenido un hombre chileno de 48 años quien no registraba antecedentes penales. Tras ser formalizado por la Fiscalía, el imputado quedó con la medida cautelar de arresto domiciliario total mientras se desarrolla la investigación. Tras conocerse los resultados del procedimiento, el Seremi de Seguridad Pública de la Araucanía, Luis Calderón, destacó el trabajo coordinado entre las instituciones involucradas, señalando que este tipo de operativos son fruto de una estrategia regional enfocada en combatir el crimen organizado y las redes del comercio ilegal. Señoras y señores, son las 11 de la mañana con 25 minutos acá en Universal. Hacemos la pausa, ya estamos de vuelta, de regreso con más compañía y los bienes y servicios del día de hoy.
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0: 11 de la mañana con 25 minutos.
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4: En esta jornada sigues acompañándote de la Radio Universal. Les invitamos en esta mañana para que puedan pedir sus canciones y mandar sus saludos. Más 56-45-239-1434 es nuestro teléfono. Y WhatsApp, más 56-45-239-1434. Comuníquense con nosotros con toda confianza. Ya, saludos grandes para la gente de Victoria, 106.1. En Curacautín, 104.5. Abrazos gigantes para la gente de Lautaro, en el 104.3. Y por supuesto, un saludo gigante para quienes están en Puerto Saavedra, a través del 91.5 a esta hora, compartiendo la mañana universal.

Ya faltan 25 minutos para que sean las 12 horas, mediodía en Chile. 25 minutos están faltando para las 12 y ya vienen los bienes y servicios de la Radio Universal en esta jornada de miércoles 10 de junio. 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

0: productos directamente del fabricante al consumidor. 22 minutos están faltando para que sean las 12 aquí en la Radio Universal.
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0: Ya nos pueden comenzar a llamar a nuestro teléfono de red fija 452-391434 si es que quieren ustedes pedir una, mandar su avisito directamente al aire. 452-391434 red fija, o al WhatsApp más 56 452 391434. Recuerde, tiene que ser antes de 10 para las 12 los mensajitos por WhatsApp, antes de 10 para las 12. De las 11 a las 11:50 es el horario para poder recibir sus mensajes y que se publiquen en el bloque de los bienes y servicios. Arrancamos de inmediato. Buenos días, amigos de Universal. Se arrienda casa habitación cerca del Liceo Monseñor, Liceo Forest School en Pitrufquén. Consta de cocina, living comedor, baño, dos dormitorios, lavandería, patio techado. Valor 300,000 pesos más mes de garantía. 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Reitero el numerito: 950-30-2301 o el 9-8704-8134. ¿Qué más tenemos por aquí? Buenos días, vendo neumáticos nuevos, pantaneros, sirven para Toyota Hilux y para L200, son aro 17. Interesados, contactarse al 9-89-75-37-64 o en Domingo Santa María 1164 Pitrufquén. 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Hola, buenos días.
5: Buenos días.
0: Sí, ¿con quién hablo?
5: Con Irene.
0: ¿Cómo está Irene?
5: Bien, gracias, y usted.
0: Qué bueno, bienazo también. Cuénteme, Irene, ¿cuál es su visito?
5: Mire, tengo... No son mías las casas.
0: ¿Ya?
5: Tengo dos casas.
0: Vende...
5: En 37 millones de pesos.
0: Vende propiedad. Propiedad con dos casas.
5: Sí, con entrada de vehículos, jardín. 37
0: millones, ya.
5: Gimnasio.
0: Ya,
5: el
0: perfecto.
5: Lili,
0: ya.
5: El Cicop,
0: perfecto.
5: Entonces hay que llamar al 9-76-76-36-76-76-7-6-76-7-6-59. El dueño se llama Marcelo.
0: Hay que hablar con Marcelo en ese numerito.
5: Perfecto.
0: ¿Ya?
5: Sí.
0: 976-36-76-59. Sí. Perfecto, pues, Irene, sí. Ahí estamos. Que le vaya muchas muy bien, gracias. Suerte. Listo, gracias a usted por llamarnos. Chao, chao. 45-239-14-34. Dice por acá que vende una hectárea de suelo, camino Pitrufquén Tolten, en el kilómetro 23. Para más información, comunicarse al 9-58-2308-12. 9-58-2308-12. Arriendo casa en Villa Los Naranjos, comuna de Pitrufquén. Consta de tres dormitorios, cocina, living, baño, con entrada de vehículos. Valor 350,000 pesos. Fono contacto: 9-81-21-86-56. 9-81-21-86-56. 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

0: 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Se vende casa de esquina en Freire, cuenta con 4 dormitorios, baño, cocina, living comedor, leñera, etc. Tiene 11 metros de frente por 25 de fondo, tiene 3 entradas, una peatonal y 2 para estacionamientos con portón independiente. La casa está con toda su documentación al día y regularizada. Su perímetro es cerrado, con reja y pandereta. Se encuentra cerca de colegios, CEFAM, SECOF, supermercados, locomoción a la puerta, etc. Interesados, llamar al 999-654528. 999-654528. Hola, buenos días. Aló, buenos días.
1: Hola, buenos días.
0: Sí, escúchame solamente por el teléfono, por favor. Bájale a la radio para que podamos comunicar sin problema. ¿Ya? ¿Con quién hablo?
1: Con Rodrigo.
0: ¿De dónde me llamas, Rodrigo?
1: De Victoria.
0: De Victoria. Cuénteme, Rodrigo, ¿cuál es su visito?
1: Amigo, mira, quería ofrecer, tengo alimento para cerdo para la venta. Alimento que, para que, de cerdo crecimiento y cerdo engorda.
0: Perfecto, para cerdito entonces tiene alimento, ¿ya?
1: Exacto, saco de 25 kilos a 13.500 pesos de alimento concentrado.
0: 13.500 pesos, el saco de 25 kilos. ¿Dónde lo pueden encontrar, don Rodrigo?
1: Al 966.
0: 966.
1: 27.
0: 27.
1: 9050.
0: 9050. 966. 27, 90, 50. En Victoria entonces tiene alimentito para cerdo, para crecimiento y para engorda a 13.500 pesos los 25 kilos, ¿sí?
1: Exacto.
0: Un abrazo, amigo, que le vaya muy bien.
1: Muchas gracias.
0: ¿Se puede entregar a domicilio? Ya. Sí. 966-2790-50. Gracias a ti por llamarnos. 45-239-1434. El teléfono de la Radio Universal. Para que nos llamen vivo y en directo a esta hora y pueda publicar. Vendo fierros de 50 por 150 por 2 cerrado que sobró de mi construcción. Un calefón también a la venta, junto con un galón de gas de 15 nuevo y cargado. Y también vendo una cúpula para modelo Mitsubishi doble cabina. Interesados, contactarse al 995-60-4128. 995-60-4128. Carlitos, hoy tengo pan amasado todo el día en mi domicilio, en Cabo Pulicán 726. También gracias a la clientela que apoya mi emprendimiento, dice, de pan amasado. Feliz y agradecido. Ya en Cabo Pulicán 726, hoy día tiene pancito amasado y para quienes les gusta el pancito amasado. Vendo casa habitación a media cuadra del supermercado Lilio Ultraestación, con entrada de auto y amplio patio. Llamar al 989-32-2534. 989-32-2534. Arriendo casa en Pitrufquén para una o dos personas. Para mayor información, llamar al 983-21-4586. 983-21-4586. 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Formato en saco de 35 a 40 kilos. Leña en saco y astillas de encendido. Llame al 999-28-8660. 999-28-8660. Buscó trabajo para el campo, cerca de Pitrufquén o Freire, o para picar o entrar leña dentro del pueblo o para limpiar sitios. Llamar al 962-91-9533. 962-91-9533. Necesito vender por mi traslado, dice, en la vía Eugenio Tuma. Debe ser una casa, ¿no? En la vía Eugenio Tuma, 989-75-79-49. 989-75-79-49. Buenos días, vendo 27 metros de leña de aromo, plantas de maqui blanco, pavos y patos. 27 metros de leña de aromo, plantas de maqui blanco, pavos y patos vende. Llame al 979-48-9807. 979-48-9807. Por traslado se vende televisor de 49 pulgadas marca LG. Poco uso, solo en 180 mil pesos. Y un colchón con marquesa nuevos en 120 mil. Llamar al 942-850471. 942-850471. Buenos días, Radio Universal. Se vende sitio de 10x20 cerca del Fundo del Carmen. Se vende sitio de 10x20 cerca del Fundo del Carmen. Llamar al 930-617758. 930-617758. ¿Qué más tengo por aquí? Vendo velador de melamina en 13 mil pesos. Una cartera marca Secret nueva en 13.000 pesos, o como nueva, perdón, en 13.000 pesos. Todo impecable, sin detalles. 9-93-82-56-10. 9-93-82-56-10. Busco quien tenga polera deportiva del Colegio de Forest School de Pitrufquén para poder regalar una talla 16. Si alguien tiene para regalar una talla 16, contáctese al 9-37-49-59-92. 9-37-49-59-92. Tengo un carnero nuevo, un año y medio, Texel, lo puedo permutar por algún chanchito. Comunicarse al WhatsApp 9-30-95-55-46. 9-30-95-55-46. Se realiza trabajo de limpieza en parcelas como corte de pasto y eso, llamar al 9-98-20-57-73. 9-98-20-57-73. Buenos días, se venden fardos de pasto natural. Me están quedando los últimos a 40, los últimos 40 fardos a 2.500 pesos cada fardo. Llamar al siguiente numerito: 920-87-86-41. 920-87-86-41. ¿Qué más tengo por aquí? Más mensajitos que ustedes nos dejan en nuestro WhatsApp para publicar el día de hoy. Vendo leña de eucaliptus puesta en el campo a 2 kilómetros de Pitrufquén, está Hualán. Interesados, llamar al 9-62-22-78-43. Se hace precios por los 5 metros. Ya tiene 5 metros. 9-62-22-78-43. Se vende camioneta Hilux, Toyota Hilux, por renovación, con todos los papeles al día, año 2000, doble cabina, bencinera, se encuentra en Temuco. El fono de contacto es el 9-81-27-20-42, 9-81-27-20-42. Vendo reloj de dama automático, poco uso, más una cadena de acero quirúrgico. Llamar al 9-97-53-61-58, 9-97-53-61-58. Vendo tambores metálicos nuevos de 200 litros con tapa desmontable, valor 14.000 pesos en la unidad, desde 12 hace precio. Están ubicados en Quepe, 9-34-63-74-20, y leña de eucaliptus por metro en Quepe a 35.000 pesos, también el mismo numerito, 9-34-63-74-20. Tengo dos chanchitos para la venta, son grandes, criados natural. Llamar al 9-83-38-58-90. Soy de Puraquina, esto es en el kilómetro 32, camino Pitrufquén-Villarrica. Kilómetro 32, camino Pitrufquén-Villarrica. Vendo reloj a cuerda, marca Renis, de los años 90, está impecable, en 80.000 pesos. Un coche de guagua y una mecedora marca Pepecita en 50.000. Está todo en buen estado. Llamar al 9-62-91-95-33. 9-62-91-95-33. Buen día. Dice por acá, quería saber un valor para pasar un aviso. Yo le voy a responder esto por interno, ¿ya? Por acá lo marcamos. Hola, se vende un reloj Casio, poco uso, con indicador de hora, día y fecha, tipo reloj a cuerda, de hombre, en solo 25.000 pesos. También vende un microondas digital funcionando al 100%, solo en 15.000 pesos. Interesados, llamar al 9-7620-5630. 9-7620-5630. ¿Qué dice por aquí? Conjunto folclórico Quitral, no, esto no es de hoy día. Bienvenido a tu programa. ¿Me puedes compartir el número de la persona que vende plantas de Mac? Yo solo comparto el hoyito, que ni da ningún problema. Yo he marcado acá para responderle en breve ese mensaje. Hasta ahí llegamos con los mensajitos que ustedes nos dejaron el día de hoy en nuestro WhatsApp, el más 56-45-239-1434, que es el teléfono de la Radio Universal. 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Hacemos la pausa correspondiente al mediodía acá en la mañana universal y estamos de vuelta, de regreso con nuestros últimos bloques de la mañana universal en este miércoles 10 de junio de 2026. La pausa y regresamos. Es la hora universal. Faltan 7 minutos para las 12. Es la hora
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4: La Seremi de Salud de Los Lagos inició un sumario sanitario contra el hospital de Frutillar tras detectar leña acumulada y condiciones que favorecen la presencia de roedores en el exterior del recinto. A sus 44 años, Serena Williams regresó con éxito al tenis profesional tras casi 4 años ausente. La estadounidense volvió a competir en el torneo de dobles de Queens, logrando una victoria en su esperado retorno al circuito. 2 hombres fueron condenados a 15 años de presidio efectivo por el homicidio de un transeúnte en Victoria. El ataque, motivado por un roce de hombros a la salida de un estadio, concluyó con la víctima recibiendo 14 puñaladas.
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0: En la mañana universal ustedes se pueden contactar con nosotros a través de nuestro teléfono y WhatsApp, que es el +56 452 39 14 34. Pero también pueden seguirnos en redes sociales, por supuesto. Nuestro Facebook, Radio Universal Chile, así nos buscas. 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Esas son nuestras redes sociales y, por supuesto, nuestra web, radiouniversal.cl. Gracias por acompañarnos acá en la Mañana Universal. Les invito a que sigan acompañándose con nosotros y comunicándose con la Radio Universal. Abrazos gigantes. Saludos para ustedes que están a esta hora en nuestra compañía de La Mañana Universal.

Estamos en la mañana de la Radio Universal, también acompañándoles acá en la zona costera, en Puerto Saavedra y Nehuentude. Nos escuchan en el 91.5, sí, 91.5 en la zona costera, Puerto Saavedra y Nehuentude. Gracias por acompañarnos, les invitamos para que se comuniquen con toda confianza con nosotros a la mañana universal. Nuestro teléfono y WhatsApp es el 45 239 1434, más 56 45 239 1434. Con toda confianza, a quienes nos están escuchando a través del 91.5, comuníquense con nosotros para poder complacerles ahí. Si quieren hacer algún comentario, si quieren mandar algún saludo, si quieren pedir alguna canción, ahí está el número de WhatsApp de la Radio Universal, más 56 45 239 1434.

0: Ya, amigo Marcio, vámonos para casa, viejo.
1: ¡Déjate tomar, oye!
2: 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Estamos en la Mañana Universal, acá en Lautaro. 104.3 es nuestra señal. Gracias a todos quienes nos acompañan en el 104.3. Lautaro y Perquenco, gracias por su compañía tremenda. Por supuesto, les invitamos para que nos escriban, para que nos comenten, para que se contacten con nosotros. Nuestro teléfono y WhatsApp, +56 45 239 1434, +56 45 239 1434.
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3: Ya estamos de vuelta, de regreso aquí en La Mañana Universal. Escuchamos ahora a Capitanes Cumbia y La Trampa. Nos solicitó el maestro Dani desde Ercilla esta canción el día de hoy.

0: Capital es cumbia, también sonando esta mañana aquí en Universal, 12 del día con 12 minutos, 12 con 12.
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0: Y seguimos con las canciones solicitadas el día de hoy. Aquí están los rancheros del río Maule. Amarla es un placer.

12 del día ya con 16 minutos. 12 del día ya con 16 minutitos. Oiga, está de película esto de la elección en Perú, ¿eh? Definitivamente está de infarto. En la mañana revisábamos 20.000, después 14.000 votos de diferencia. Ahora la diferencia son 4.000 votos. Ya en la última actualización que se hizo hace 3 minutos. Roberto Sánchez tiene el 50,01% de los votos y Fujimori tiene el 49,99% de los votos. La diferencia son 4.886 votos en estos momentos. 4.886 votos en estos momentos. ¿Por qué se dirán ustedes? Según lo que han explicado, se están ingresando las actas de los votos que se generaron en el voto internacional, voto en el exterior de Perú, y eso hace de que la balanza se comience a ajustar, ¿cierto? Y tal vez puede incluso quedar a favor de Keiko Fujimori en estos últimos 2% de actas que falta por escrutar, debido a que Fujimori ganó en el exterior con el voto peruano en el exterior. Así que está de infarto esta cosa de Perú. La diferencia en estos momentos, faltando el 2.20% de las actas por escrutar, es de 4.886 votos. Claramente, el que pierda va a pedir que se haga un recuento completo de los votos. Recordemos de que para la primera vuelta, para la segunda vuelta, se demoraron un buen poco en poder reafirmar los votos, porque también hubo una diferencia mínima entre el segundo y el tercero, que el Roberto Sánchez comenzó siendo tercero y después pasó a ser el segundo, llegó al balotaje con Keiko Fujimori. Bueno, seguramente no vamos a saber el día de hoy, tal vez mañana, cuando ya se ingresen 100% de las actas, y porque se van ingresando muy lentamente. Y otra cosa es que el que pierda, depende de la diferencia, seguramente va a pedir una revisión del tema y no va a aceptar la derrota en primera instancia, ¿no? De buenas a primeras. Así que está entretenido esto que está pasando en Perú. De infarto, las elecciones presidenciales segunda vuelta que se realizaron el día domingo. Sigamos en la política. Hay encuesta en nuestro país, encuesta CEP. Desaprobación al presidente Kast llegó al 52% y la aprobación al 34%, señala. Durante este miércoles se dio a conocer la encuesta CEP. Entre otros, mostró un porcentaje de desaprobación y aprobación de la ciudadanía a la forma en que el presidente José Antonio Kast está conduciendo el gobierno. Se trató de la encuesta nacional de opinión pública número 96, realizada por el Centro de Estudios CEP entre los meses de abril y mayo. Mientras la desaprobación del mandatario llegó a un 52%, la aprobación se situó en un 34%. En específico, la pregunta fue: independientemente de su posición política, ¿usted aprueba o desaprueba la forma como José Antonio Kast está conduciendo el gobierno? Además de quienes aprueban o desaprueban, hay dos respuestas. Un 9% no aprueba ni desaprueba, y un 5% dice no saber o no contesta, ¿cierto?, esta pregunta que se conoció hoy día. Para este estudio se utilizaron un marco de 1.469 personas entrevistadas en 122 comunas, lo que tiene un diseño de efecto de 1.2% en esta encuesta, que reiteramos está dando nuevas luces de cómo la ciudadanía está percibiendo estos primeros meses de gobierno de José Antonio Kast. Un 52% desaprueba cómo ha sido hasta el momento la conducción de José Antonio Kast a cargo de nuestro país. 12 del día con 20 minutos, 12 con 20 en Universal. Coleccionando heridas, Karol G con Marco Antonio Solís.

0: 12 con 24 horas, 12 del día con 24 minutos aquí en la Radio Universal. Lo que estábamos escuchando era Karol G con Marco Antonio Solís y esa linda canción que se llama Coleccionando Heridas. En la Radio Universal usted puede, por supuesto, pedirnos canciones, mandar saluditos a través de nuestro WhatsApp, el más 56 45 239 14 34, más 56 2 49 más 56 2 45 2 39 14 34. Ahí está, se me había olvidado el número de la radio. Más 56 2 45. ¿Cómo es? Aquí está anotado, me lo sacaron. Más 56 45 2 39 14 34. Ahí sí, más 56 45 2 39 14 34. Ahí sí. 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Vamos a la pausa y ya volvemos a la mañana de la Radio Universal. Universal. 12 del día con 27 minutos. Es la hora
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3: En esta jornada sigues acompañándote de la Radio Universal. Les invitamos en esta mañana para que puedan pedir sus canciones y mandar sus saludos. Más 56 45 2 39 14 34 es nuestro teléfono. Y WhatsApp, más 56 45 2 39 14 34. Comuníquense con nosotros con toda confianza. Ya, saludos grandes para la gente de Victoria 106.1, en Curacautín 104.5. Abrazos gigantes para la gente de Lautaro en el 104.3. Y por supuesto, un saludo gigante para quienes están en Puerto Saavedra a través del 91.5 a esta hora, compartiendo la mañana universal.

Heredero con Jesse Uribe, lo que estábamos escuchando, y Coqueta, que sonaba a esta hora, aquí en la mañana de la Radio Universal. Recuerda, nuestro WhatsApp es el +56 45 239 14 34, +56

Fuentes, en Temuco fue coordinado desde el Centro de Detención Preventiva de Pitrufquén. Una supuesta deuda derivó en uno de los crímenes más brutales registrados recientemente en la Araucanía. El hecho ocurrió el 21 de octubre de 2025, cuando el joven de 20 años fue secuestrado en el terminal de buses de Temuco cuando se disponía a viajar a Santiago. Posteriormente, sus captores lo trasladaron a un domicilio en el macro sector Pedro de Valdivia, específicamente en el pasaje Ramón Morales, donde permaneció privado de libertad durante la noche del 21 y la tarde del 22 de octubre. El cautiverio fue agredido con elementos contundentes sin tener acceso a alimentación ni agua. En paralelo, los secuestradores se contactaron con la madre de la víctima pidiendo 200 mil pesos de rescate. La familia pagó parte del dinero requerido, pero el joven fue hallado muerto horas después. Pero por este caso, el fiscal César Chíbar presentó acusación contra 5 personas involucradas por delito de secuestro extorsivo con resultado de muerte y microtráfico. En este contexto, el persecutor confirmó que el secuestro fue coordinado por uno de los acusados desde el interior del Centro de Detención Preventiva de Pitrufquén, donde se encontraba privado de libertad por otra causa. A su vez, se estableció la participación de otras personas que colaboraron en distintas etapas de la ejecución del secuestro. El móvil sería una presunta deuda que tenía el joven con el imputado, que está recluido por otra causa y que mandó a los otros imputados a cometer el ilícito. Chíbar detalló que están pidiendo presidio perpetuo calificado para uno de los imputados. En tanto, para un adolescente involucrado solicitan 10 años de internación en régimen cerrado, que es la sanción más alta que se establece en la Ley de Responsabilidad Penal Adolescente. Los otros 3 restantes arriesgan penas de entre 10 y 15 años de presidio por el delito de secuestro. Algunos también enfrentarán penas adicionales por el delito de microtráfico de drogas. Ahora uno se pregunta cómo desde la cárcel pueden coordinar un secuestro. Bueno, no es tan difícil, ¿no? Si desde la cárcel le engañan y le sacan la plata de la cuenta del banco, pueden definitivamente hacer cualquier cosa desde la cárcel. Hay muchos, ¿no? Que estar privado de libertad o estar no significa que no puedan hacer las cosas que definitivamente hacían afuera y que siguen haciendo y que siguen delinquiendo, lamentablemente, desde las cárceles. 19 minutos faltan para que sean las 13:01 de la tarde. Cristian Nodal, de Los Besos Que Te Di.

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1: 16 minutos faltan para la una. Aquí están los lumaquinos alegres con la Tomasa.

0: Hoy estábamos escuchando a esta hora acá en la Radio Universal a los Lumaquinos Alegres con La Tomasa, también solicitado a través de nuestro WhatsApp, el +56 45 239 14 34. Carlitos, colóqueme un tema alegre, dice por acá. Yo le pregunté cuál, los Lumaquinos Alegres, justo cuando estábamos ya tocando los Lumaquinos Alegres, así que no alcanzo con la canción que me pide, pero de todas maneras salió una rancherita bien alegre que eran los Lumaquinos Alegres, precisamente con La Tomasa, que estaba sonando acá en la mañana de Universal.
1: Oh, Carlitos, sí. Este mundo está al revés.
0: Cierto, definitivamente.
1: Hay tanta gente que ya ahí dicen no, porque si está preso ellos no son.
0: Sí, pero...
1: Y si cuando quieren hacer eso ellos
0: no hay,
1: todos
0: no
1: se
0: hay.
1: Comunican adentro. Sí.
0: Y al teléfono.
1: Sí, sí, eso es una maldad.
0: Sí, definitivamente.
1: Hoy día el mundo es una maldad.
0: Hay que estar preparado.
1: Yo, gracias a Dios.
0: A ver.
1: Tengo todos mis hijos.
0: Ya.
1: Pero no fueron grandes estudiantes ni nada. Pero hasta aquí son todos respetuosos, trabajadores. No tengo nada que decir ni de mis hijas mujeres ni de mis hijos hombres.
0: Muy bien.
1: Así que Diosito los cuida y los protege siempre.
0: Qué bueno, me parece muy
1: pero
0: bien.
1: Pero no sé cómo lo harán esos. ¿Están acostumbrados?
0: Sí, Carlito. Pues sí, ese es el tema. Sí.
1: Qué dolor, digo yo, ¿no? A las mamás.
0: Bueno, se las arreglan como sea, para poder dirigir, imagínense, dentro de la cárcel, planificando un secuestro y aparte una cosa bien, bien brutal, ¿no? No fue algo suave. ¿Qué más tengo por aquí en el WhatsApp de Universal? +56 245 39 14 34. Buenos días, Carlitos, quería pedir un favor. El cantinero de los Capitanes Cumbia. Tocamos los Capitanes Cumbia hace poquito. No sé si alcancemos a ir con el cantinero. Por acá Celia nos pide un numerito, un datito en el bloque de los fines de servicio, que lo estoy buscando porque no lo encuentro. Pero sí recuerdo haber leído algo así como lo que nos está solicitando. Así que voy a seguirlo buscando y se lo voy a enviar en cuanto lo tenga. Mensajes al WhatsApp +56 245 39 14 34. Llegué a olvidarme el número de la radio tantos días que no haya venido. En el Facebook, agradecimiento a las personas que, como siempre, comentan ahí nuestra publicación de la Mañana Universal. Para Marcia Tolosa, que dice que tengas un excelente día, igual para ti, Marcia. Está mejorando el día, tenemos algo de sol a esta hora, incluso vamos a tener una tarde bastante agradable en cuanto a temperatura también. Buenos días, nos dice Ociela, gusto saludarte, desearte un lindo día, bendiciones para ustedes. Quisiera escuchar a José Luis Perales, cualquier canción de José Luis Perales. Listo, Ociela, ningún problema. Hola, Carlitos, que tengas un lindo día, saludos desde Pitrufquén. Edith Silva, Pati Millafil también nos envía un corazón por acá. Saludos para Martita Varela, Carlitos, desde Inoco, junto a la Radio Universal. Y ahí nos pone hoy día la fotografía de un perrito y un gatito, los dos juntitos. Oh, yo tengo un perro y un gato, pero no logran convivir. No, el gato se lo permitía. Tuvió parejo el perro. Carlitos, dice por acá Carmen Ovalle, ¿qué pasó con la señal de Quepe? Estamos al aire, sí. Hubo un momento ahí por las 11:30 que pum, sí cayó y después volvió, sí. Se arregló, me dice después. Carmen Ovalle Ramírez, saludos para usted, Carmencita. Gracias por estar también en sintonía a esta hora de la Radio Universal. Gracias por habernos acompañado durante esta jornada. Aún nos quedan algunos minutitos de programa en esta jornada de día miércoles. Miércoles 10 de junio de 2016. Perales y Soledad.

0: Ya disfrutamos.
1: Muy bien, teníamos entonces acá a José Luis Perales con esa canción que se llama Soledad, sonando en esta jornada de día miércoles 10 de junio de 2026. Bueno, dice por acá, más mensajitos los últimos del programa ya del día de hoy, acá en la mañana de la Radio Universal, ya para irnos despidiendo de este programa.
2: Quiero mandarle un saludito de aquí desde Cherquenco, la comunidad Painepan,
1: la comunidad Painepan de Cherquenco. Ahí nos habían pedido los lumaquinos alegres, que los tocamos hace un ratito atrás. Carlitos, porfa, ahí se pasaba una visita. Necesito trabajar en Temuco, Villarrica o Pucón, por día para hacer aseo. Ya se ofrece para trabajar por día para hacer aseo. 9-5341-9362 su teléfono. 9-5341-9362 su teléfono. Eso es por ahora en cuanto a los avisitos, mensajitos que nos dejan en el WhatsApp de la Radio Universal, en más 56-45-239-1434. ¿Te gusta cocinar, calefaccionar tu casa y ahorrando leña y dinero? 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Bueno, nos preparamos para despedirnos, invitándoles por supuesto para que ustedes sigan en compañía Universal. Luego a las 13:30, Julito al Velador. Por la tarde, el Chico Eddy, la tarde Universal. Y por la noche estará Benito Moya con la música ranchera a partir de las 20 horas en la Radio Universal. Gracias por habernos acompañado en la mañana Universal. Si Dios así lo quiere, nosotros nos vamos a juntar nuevamente mañana a partir de las 9:15 aproximadamente, pasadito, en la mañana Universal. Que tengan linda tarde. Será hasta mañana, si Dios así lo permite. Chao, chao.
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0: 12 horas, 59 minutos.
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3: Banco Estado lanzó el crédito hipotecario Pro 2026, que ofrece financiamiento de hasta el 90% para viviendas nuevas o usadas de hasta 4.000 UF. Con plazos de hasta 30 años, destaca una tasa del 3,1% para operaciones asociadas al Fondo Estatal Fogaes. Un niño del sur de Chile se volvió viral tras intercambiar una codiciada lámina de Cristiano Ronaldo para el álbum Panini, valorada en más de 20.000 pesos, por un saco de papas en la comuna de Freire. Las autoridades anunciaron que evaluarán soluciones alternativas con la Tesorería General de la República para aquellos afectados por cobros del CAE que perciban rentas inferiores a 3,5 millones de pesos.
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5: Queridos oyentes de la ciudad y el campo, de la región de la Araucanía, sus provincias y comunas. Ya estamos listos para compartir una nueva edición de su programa de Naturismo y Parapsicología con Kumar y Moraima, llevando consejos de salud natural, reflexión y orientación espiritual para toda la familia. A veces los problemas económicos, las enfermedades, las discusiones en el hogar o las malas energías afectan nuestra tranquilidad. Por eso hoy tendremos recomendaciones naturales, consejos prácticos y mensajes positivos para ayudarle a recuperar la armonía, la salud y la confianza. Saludamos con mucho cariño a nuestros hermanos agricultores, comerciantes, amas de casa, que a esta hora nos escuchan mientras realizan sus labores. Gracias por su sintonía y por confiar siempre en este espacio preparado especialmente para ustedes. 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O puede llamarnos también en cualquier momento. Hacemos un breve alto, pero quédese ahí porque al volver leemos y compartimos cada uno de los mensajes que nos han enviado. Regresamos.
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5: Amables oyentes, tengo un mensaje. Me escribe la esposa del ocioso y borracho. Mi querida hermanita, escúchame. Si quieres que te ayude, debes de ser sincera con nosotros también, porque tú no me dices la verdad. Se te olvida poner también en tu mensaje que a ti también te gusta el licor. Y si tu esposo te maltrata es porque cuando tú no quieres acompañarlo a beber licor. Y eso sucede porque hay días que tú no quieres beber licor alguno. Porque los malestares, los dolores por las tardes que te dan a tu estómago no te lo permiten. Pero tan pronto se calman esos dolores con esa medicina que tienes, inmediatamente agarras tu copa y te pones a beber licor. Y esto es el problema que está usted sufriendo, tanto usted como su marido. Es muy cierto que todo lo que tú comes te hace mal, pero recuerda que tú ya nos has visitado en nuestro centro de nación. Te hemos dicho bien claro que no puedes tomar licor, pues tú tienes úlceras, tienes gastritis, tienes el hígado enfermo, también tienes hemorroides. Y tomando así cada día, estás empeorando tu situación, tu salud. Estás cavando tu propia tumba.
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5: 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Nos vamos, estimados amigos míos. Feliz de poder compartir palabras de orientación, consejos naturales y mensajes positivos para ayudarle a vivir mejor y con tranquilidad. Recuerden siempre cuidar su salud, alimentar su espíritu y mantener la unión familiar. Nos reencontraremos en una próxima edición con más consejos y temas importantes para ustedes. Que tengan un bonito día y que Dios los proteja siempre.
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Ya empezamos.

0: Oye, mitad de semana es el momento perfecto para recargar las energías y tender ese puente a quienes sienten que ya no pueden más. Qué alegría es encontrarnos nuevamente en este dial, en este potente medio de comunicación. Hoy es miércoles 10 de junio y estamos justo a mitad de semana. Es el ombligo de estos 7 días que Dios siempre nos regala. Es el momento exacto para hacer una pausa. Respirar profundo y recordarte que no estás solo. Hoy en este espacio abre sus puertas de par en par con el corazón en la mano. Especialmente para ti, sí, para ti que hoy nos escucha desde la cama de un hospital, luchando contra la enfermedad en la casa. Para ti que sientes que estás abatido, cansado de remar contra la corriente o que quizás has recibido un diagnóstico difícil y sientes que las puertas se cierran. Y este es un mensaje de aliento. La esperanza no es lo último que se pierde, la esperanza es lo primero que se comparte. Hoy queremos ser esa mano amiga para quienes sienten que han tocado fondo. Si estás atrapado en el laberinto del alcohol, si las drogas te están robando la paz, la familia y la vida, déjame decirte algo mirándote siempre a través de esas ondas radiales. Mientras haya un soplo de vida, hay una oportunidad para cambiar tu historia. No viniste en este mundo a sufrir, viniste a sanar, a prosperar. Aquí no juzgamos, aquí abrazamos, orientamos y te acompañamos. No miramos si usted es gordo, si es flaco, si es pobre, si es rico. Estamos listos para escuchar siempre esa palabra de esa persona que tiene la incertidumbre, de esa persona que tiene la duda, de esa persona que me dice: maestro, ¿por qué de ir de un lugar a otro? Yo no me siento bien, voy al hospital, no me sano. Voy a otras partes, tampoco me recupero. ¿Cuántas personas hoy en día no saben que a lo mejor tienen algo malo? ¿O cuántos hoy en día están confusos porque a lo mejor su enfermedad no es algo natural, sino que es algo interpuesto por personas que siempre te quieren ver mal, siempre te quieren ver postrado, acechado? O viceversa, muchas veces estamos confundidos que puede ser un mal, pero es una enfermedad natural. Por eso sintonízanos con nosotros en esta jornada de restauración y cuéntanos qué necesitas. O por lo menos esos problemas que tienes ahí y que no sabes qué hacer con ellos. Entonces hay momentos en la vida en los que el peso del día a día nos hace creer que el camino se ha terminado. Cuando el cuerpo se enferma, cuando la mente se cansa, o cuando las adicciones nublan el horizonte, el panorama se vuelve oscuro. Es fácil mirar alrededor y pensar: ya no tengo fuerzas para salir de acá. Pero hoy a mitad de semana quiero invitarte a cambiar las perspectivas. Tocar fondo no es el fin del viaje. Muchas veces tocar fondo es la plataforma más firme para impulsarnos hacia arriba, para tomar la iniciativa. A veces es bueno tener problemas, porque usted siente la presión de su cuerpo, de sus problemas, para afrontarlos. Entonces el valor de la resiliencia no se mide el valor de un ser humano por las veces que se cae, sino por la valentía con la que decide ponerse de pie una vez más. La verdadera superación no consiste en tener una vida perfecta o libre de problemas. La verdadera superación nace en el corazón de aquel que, estando en la oscuridad más profunda, decide buscar un rayo de luz. Nace cuando la persona enferma decide no rendirse, cuando quien sufre por el alcohol o las drogas levanta la mirada, reconoce que necesita ayuda y acepta esa mano amiga que hoy les tendemos. El tiempo es nuestro recurso más valioso y cada minuto que pasa es una oportunidad de oro para reescribir tu historia. No importa lo que pasó ayer, no importan los errores del pasado. Lo único que importa es la decisión que tomes hoy, precisamente, mi estimado auditor, en esta onda radiales, transmitiendo este bello programa de orientación para tomar decisiones. Para ti que me escuchas y sientes que las fuerzas te faltan, tu vida tiene un propósito gigante. No dejes que el desánimo te robe el futuro. La tormenta puede ser fuerte, pero tu capacidad para resistir y transformarte es aún mayor. Sanar es un proceso de avanzar. Es una decisión de cada día y hoy estamos aquí para caminar contigo. Queremos escucharte, queremos siempre, mis estimados auditores, que se contacten. Y si a usted a lo mejor le da vergüenza contactarse en este programa hoy en día, que estamos en vivo, pueden llamar al término. Mis queridos hermanos, bienvenidos y bienvenidas.
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2: Sí, me empecé a sentir mal, fueron los días, los primeros días de enero. Antes de eso igual me sentía mal, fui a un llevatero y bueno, me dijo, que lo que yo sentía era algo raro que me rodeaba. Igual tomé remedio, me sentí bien un tiempo y después ya empecé, ahora en enero, como le decía, así media rara, me sentía con sueño, me daba hambre, me daba sed. Bueno, ya fueron como 4 o 5 días, me fue avanzando mucho más. Y pasé a los consultorios, me dijeron que yo estaba bien, no tenía nada. Y una tarde ya no veía, se me empezó a cortar la vista, no veía nada. Bueno, ahí me declararon diabetes. Y me dieron remedio igual, me trató un doctor y ya al otro día empecé yo con los tratamientos. Y después llegué a la casa, igual me sentía mal. Bueno, de acá mi hermana me empezaron a decir que viajara. Pero gracias a Dios y gracias a mi hermana, mi hermano todo. Y gracias a usted que me devolvió la vida. Porque yo no veía nada. Estaba así. Gracias a Dios, sí. Veo clarito, dejé los lentes que lo compré por emergencia porque no había que hacer ya. Y llegué aquí, no pensaba nada más que hasta ahí iba a ser yo, no iba a hacer más. Pero igual caminaba, disimulé mucho de lo que sentía. Ahora ya soy una mujer contenta, feliz en mi casa, hago todas mis cosas sola. Sí, con mi propio. Esto, toda la gente que estén escuchando, lo que escuchan allá mismo, bueno, yo no puedo dar mi nombre en este momento, porque todos me conocen y allá en mi casa soy una mujer feliz, me encuentro contenta, todo encuentro bien. Yo no soportaba a mi marido, no sé, sentía como odio a mi familia y yo no sabía qué me pasaba, en la noche no dormía, sentía, tomaba agua, sí, diabetes igual, acá el intriqui también, sí, tengo diabetes, pero con la gracia de Dios y gracias a Él que ahora no tengo nada.
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0: 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Insistir, persistir para nunca, nunca desistir. ¿Tiene problemas de salud? ¿Tiene problemas de amor? ¿Tiene problemas personales? ¿O una cosa o la otra? ¿Tiene la duda, la inquietud? 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
0: Me dice el control de que tenemos el primer oyente en la línea. Vamos a ver, hoy día miércoles 10 de junio, vamos a ver con quién tengo el gusto, el primer llamadito.
4: Hello.
0: Estimado, ¿la consulta es para quién?
4: Para mí, Max.
0: Regáleme la fecha de nacimiento.
4: 15 de enero del 66.
0: ¿15 de cuánto?
4: 15 de enero del 66.
0: 15 de enero del 1966.
4: Sí.
0: Hermanito, aquí yo lo que veo que son preocupaciones, pero económicas. ¿A usted le ha ido mal en el trabajo?
4: Sí.
0: No encuentra. Y aparte, lo veo mal en todo.
4: Sí.
0: Mal en la salud, mal en el amor. Ciertas dificultades para avanzar. ¿Usted con quién vive?
4: Vivo solo en mi hogar.
0: Y yo veo que usted, por más que mujer que quiera encontrar, no la encuentra. Se la alejan.
4: Sí.
0: Aquí yo veo que usted piensa mucho en una persona. ¿Quién es?
4: Bueno, una niña que me gusta, pero no sé si cómo me va a salir.
0: No, aquí yo veo que usted está mal. En el amor estás mal porque estás bloqueado. ¿Y esto a qué se debe? Que hay una energía corporal mala que hace que en la vida, a ti en ciertos aspectos, en los tres aspectos de la vida, que son el trabajo, lo económico, en el amor y en la salud, te han ido mal. Y eso se debe porque tienes un daño.
4: Ya.
0: Usted así por un teléfono no se va a recuperar. Tiene que buscar solución, porque yo veo que usted también, por una parte, eres porfiado.
4: Sí, ya voy ahí porque sí voy a alcanzar por ahí porque tiene solución mi problema, sí.
0: Lo tuyo tiene solución, pero si vamos a quedarnos en la casa, en el hogar, pensando que a través de un llamado es suficiente, estamos mal.
4: Bien.
0: Entonces le invito para que venga personalmente, porque a través de un llamado yo no te puedo ayudar. ¿Listo?
4: Ya, listo nomás.
0: Hermanito. Ya, ¿qué le diría a usted a la gente que nos escucha, la gente del campo, de la gente de los sectores rurales?
4: Sí, yo le diría que crean y que todo lo que dice usted es verdad, porque yo en realidad estaba desilusionado totalmente, porque tenía una esposa y me dejó y bueno, ¿qué le voy a hacer?
0: Es que usted le han pagado mal, ¿pero por qué? Porque tienes una energía corporal mala y eso se debe a un daño. ¿Ya?
4: Ya.
0: A usted le pagaron mal, le pagaron con traición, si usted no lo sabía.
4: Sí. Sí.
0: Por otro hombre.
4: Ya.
0: ¿Ya? Lo esperamos entonces. Dios te bendiga.
4: Ya, listo. Muchas gracias.
0: Chao, chao. Chao.
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0: Hay muchas personas que la están pasando mal, así como el caballero que nos acaba de llamar. 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
0: Me dice el control de que nuevamente hay otro oyente más en la línea. Vamos a ver con quién tengo el gusto.
5: Aló.
0: Aló.
5: Sí, sí.
0: Uy, mamita, aléjese de ese lugar. No sé si usted tiene al lado gente que...
5: Sí, lo estábamos llamando, pero resulta que lo estábamos escuchando a la sintonía que tenía usted, pero... mi pareja quería saber porque no está muy bien de su salud y queríamos saber
0: ya, pero ahí están tomando,
5: estamos compartiendo, estamos en un cumpleaños
0: ya, pero están tomando.
5: Sí,
0: ya, eso sí no me gusta, mamita. Más bien cuando no estén tomando mejor me llaman, porque yo para el licor no.
5: Ya,
0: listo,
5: ya espera, vale. Ya le dieron la fecha de nacimiento de él y solamente queríamos saber cómo él le va a ir en su vida, todas esas cosas.
0: Pero ¿cuál
5: le ha ido muy bien,
0: ¿cuál fecha? Sí, pero mamita, si están tomando de esa forma, sí, no, yo no estoy para eso. Escucho gente borracha ahí.
5: ¿Oye? ¿Cómo?
0: Bueno, en otra oportunidad me llama, porque si escucho gente ahí hablando como si estuvieran borrachos.
5: Ya, pero ya, sí, pero si yo salgo para otro lado, ¿me puede decir algo de él?
0: Pero salga rápido, mamita, porque con gente borracha, yo no, ni por teléfono, ni en presencia.
5: Ya, bueno, necesitaba saber, porque igual queríamos ir a su consulta.
0: Ya, ¿y la fecha de nacimiento del hombre quién es? ¿Aló?
5: Sí, espérame un poquito porque está más lloviendo. ¿Cuál es su fecha de nacimiento?
6: Dale, dije 22 de mayo del 85.
0: Ya, aléjese de ahí, mamita, para escucharle bien.
5: ¿Ya?
0: Yo le hago una pregunta.
5: ¿Ya?
0: En esta fecha yo veo que él toma.
5: ¿Ya?
0: ¿Ya qué? ¿Es verdad o es mentiras?
5: ¿Ya?
0: Le estoy preguntando. ¿Es verdad o es mentira? No me evada. ¿Él toma?
5: Sí.
0: ¿A él le gusta chupar? ¿Le gusta tomar?
5: Sí, sí.
0: ¿Ya? ¿Y usted qué hace en ese entorno, mujer?
5: Es que pues lo mismo quería saber yo, si es que él puede cambiar o no, no sé, como porque igual...
0: Mamita, yo veo que si a él le gusta tomar, como están compartiendo ahí, ¿ya? Y aparte ¿ya? tiene malas relaciones, amistades que no le sirven, ¿ya? ¿Ya? Porque un borracho no le sirve como amistad. No son amistades que se puedan construir algo. ¿Oyó? Entonces hay que tener en cuenta. Yo le respondo por decencia, porque de resto le colgaría.
5: Y usted sería mucho pedir de que usted me diera mi vida mía. ¿Le puedo dar mi número, o sea, mi fecha de nacimiento? Si, para que me dé un consejo también.
0: Ya, yo le doy un consejo. Regálame tu fecha.
5: 4 de noviembre del 77.
0: 4 de noviembre del 67. 77. ¿Sí? Ya, ¿usted quiere saber de qué? Porque hay tres aspectos: amor, salud o algo personal.
5: Ay, muchas cosas me han pasado en esta vida que no, ni yo me entiendo, me han pasado muchas cosas. Es que necesito saber qué puedo hacer ahora yo, porque. Para explicarle un poco, estuve en problema con una sobrina, con mi mamá. Yo cuidé harto tiempo a mi viejo, a mis papás, y he pasado unos problemas graves, o sea, no tan graves, pero...
0: ¿Cuál es que es su fecha? Del 77, ¿cierto?
5: Sí, sí.
0: ¿El día y el mes?
5: El 4 de noviembre.
0: Ah, ya. Sí. Bueno, corroboro la fecha de nacimiento, que usted lo que tiene es algo malo de por sí, que eso es malo para ti. ¿Por qué? Porque hay personas que te tienen mucha rabia.
5: Ya.
0: Y hay personas que te han dicho que esa relación con la que estás no te sirve.
5: Ya.
0: ¿Es verdad o es mentiras?
5: Sí, es verdad.
0: Y aparte, tiene malas amistades, mamita. Tienes un entorno donde solamente se va a reflejar siempre la miseria y la pobreza.
5: Ya.
0: Disculpe la expresión, pero en un entorno donde toman y tu pareja le gusta también tomar, ¿cómo quiere que le vaya bien?
5: Sí.
0: Hay que hacer un cambio positivo, hay que tomar un hábito sano.
5: Ya, bueno.
0: ¿Ya? Y usted es porfiada. Bueno. Y en el amor le va a ir pésimo.
5: Sí, soy porfiada.
0: ¿Oyó? En el amor le va a ir pésimo, mamita. Entonces yo le recomiendo más bien como orientación, aléjese de lo que no le sirve.
5: Ya,
0: gracias. Si me estás pidiendo un consejo, una orientación. ¿Listo?
5: Sí, ya, muchas gracias. Hablar personalmente con usted para que, bueno, en todo caso yo no soy mala persona, pero todo lo contrario, yo he sido súper buena persona y me pagan con hartas cosas malas.
0: Usted, yo sé que usted es una persona muy generosa, yo entiendo por tu fecha, eres muy buena. Sí. Lo malo es que tú te entornas con gente que no sirve y esa gente abusa de ti.
5: Sí. Muchas gracias por su consejo.
0: Cualquier cosita, entonces me llama y puede agendarse ahorita, pero para usted, no para el resto. A los que están ahí a su pareja, no porque le gusta tomar, ¿ya?
5: Bueno,
0: discúlpeme la expresión. Gracias. Bendiciones. Chao, chao.
5: Ya, chao. Muchas gracias. Bendiciones para usted. Muchas gracias.
0: Vale, chao, chao.
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0: 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Que Dios los bendiga, descienda el poder para así darle dicha, fortuna y prosperidad. Los esperamos.
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Ya faltan 20 minutos, nos separan de las 2 de la tarde. Ahí pasaba el Flaco y sus parientes. Y esa canción que se llama Ocultabas tu mentira. Mira la canción que compuso el Flaco y sus parientes. Ya faltan 18 para que sean las 2 de la tarde en este comienzo de semana, le digo de jornadita, ya día miércoles 10 de junio, hoy día el santoral recuerda a las Paulinas que están hoy día de onomástico. Le mandamos un saludo muy, pero muy cariñoso a todas las Paulinas, como también a quienes hoy día están de cumpleaños, que lo pasen bonito, y le estamos aquí acompañando en Julito el Velador a través de la sintonía grande de la Radio Universal en esta jornadita ya de día miércoles. También hoy día vamos a saludar a quienes están de cumpleaños en este día 10 de junio. La temperatura de 12 grados a esta hora con, oye, cielos con nubosidad parcial, está rico el día. Ayer lo dijimos, iba a haber una pauta de día. Lo que es la lluvia, ayer cayó bastante agüita, cayeron cerca de 30 milímetros en Temuco y en la región, ayer martes. Qué bueno que llueve, porque falta agüita, tiene que llover mucho más. Hoy también llovió en gran parte del país, en la zona central, en Santiago algo llovió hoy día, en la región del Maule, en Biobío, y acá en la Araucanía ayer cayeron cerca de 30 milímetros, 28 parece que fue más o menos el agüita que cayó. Pero pasó algo, sí, porque se produjeron algunos anegamientos en algunas avenidas en las ciudades importantes como Temuco, en Lautaro, en Villarrica, también en Pitrufquén pudimos ver por ahí algunos sectores anegados producto de la lluvia que cayó ayer. Pero hoy día ya tenemos solcito, temperatura de 12 grados. Ya luego revisamos también cómo viene el tiempo para lo que queda de esta semanita. Ya hoy día estamos a mitad de semana, día miércoles 10. Bueno, a modo también de información, decir que, bueno, este hecho que nos ha conmocionado a todos quienes vivimos en Pitrufquén, cierto fallecimiento del hijo de la señora alcaldesa, nos referimos a Braulio Jara Romero, que en paz descanse. Bueno, en estos momentos se están efectuando sus funerales en el cementerio de Pitrufquén. Hace algunos minutos terminó la misa que se ofició en la parroquia San Juan Evangelista y mucha gente acompañando a la alcaldesa en esta despedida a su hijo. En otro momento se está

0: justamente desarrollando ya el funeral al cementerio municipal de la comuna de Pitrufquén. 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Ya, hemos ahí tomado el llamado, pero nos cortaron. Vamos a ver cómo llama. ¿Qué tengo acá en el WhatsApp? Vamos revisando. Este llegó a la 1:15. Ya era para Carlito. Aquí llegó uno que dice: hola, buenas tardes, Julito. Dice: espero que se encuentre bien. Quiero, dice, un temita, por favor, de los manantiales. Las penas de mi alma. Ya. Que tenga una bendecida tarde y un buen regreso a casita. Por acá nos escriben también ahí las auditorias. Vamos ahora al llamado, a ver si me contestan ahora. Parece que van a contestar ahora. A ver, voy a tiro a marcar acá. Aló, ahí me contestan, parece. Aló, buenas tardes.
1: Buenas tardes, don Julito.
0: Con Víctor.
1: ¿Cómo está, don Julito?
0: Bien, Víctor, ¿y usted cómo está? Ya, cuénteme.
1: Aquí estamos. Usted, quería pedirle un favor.
0: A ver, amigo, ¿qué sería?
1: Usted, que me gusta ese tema. Es que Negrita Mía, de los Llaneros Ñules.
0: Ah, ya. Ese que dice arriba y abajo.
1: Sí, por favor, don Julito.
0: Ya, mi amigo, ni un problema.
1: Puta, esta canción me llega al alma.
0: ¿Y le llega al alma, ancho? Mira, al piu que dejó, ya.
1: Al piu que peñe, por favor.
0: Ay, ay, ay. ¿Se acuerda de alguien por ahí, no?
1: Sí, pues.
0: A mí, chuta, ya.
1: Me da pena cuando vio esa canción.
0: ¿Sí? Oh, oh. Sí. Ya, mi amigo, favor, cuídese. Valorito el temita, que esté bien. Chao, Bitoco. Ahí estaba Bitoco, llamada de Willio. Ya nomás. Vamos con los manantiales.

Vamos todos a bailar. Faltan ya 11 minutos para que sean las 2 de la tarde. Vamos ahora con el llanero de Ñuble. Esto se llama Negrita Mía y complacemos a Víctor, que nos llamó de Huilío.

0: Ya, ahí está una canción que se llama Negrita Mía, aunque todo el rato dice arriba y abajo, arriba y abajo. Así voy a colocarle, ponerle. Bueno, hay canciones que no dicen nada con la letra, tienen otra. ¿Se acuerda de Alberto Plaza? ¿Cuándo vendrás? Y,
1: nunca vino.
0: Claro, y no se va, así, nunca vino, dijo. 8 faltan ya para que sean las 2 de la tarde. Les acompañamos a los que están por ahí almorzando, los que van también a esta hora rumbo a la casita, los que están de vuelta después de la primera jornada. Ya durante la mañana se acompañaron ahí de Carlitos Darwin, que volvió acá a la radio después de algunos días, ¿cierto? Y hoy día también disfrutamos de la compañía esta hora de Julito al Velador. Oye, le quiero reiterar a toda la gente allá de la Hacienda Yipem, Comuna Freire, que el día sábado 13 tienen su gran bingo familiar a beneficio de la capilla del sector. Quieren remodelar la capilla, ahí está bastante, le falta un amadito de gato, así que están ahí juntando platita para mejorar lo que es la capilla Jesús Obrero de la Hacienda Yipen. Están programando su gran bingo para este sábado 13 de junio, 14 horas, con una adhesión de solamente 5 luquitas para que todos vayan ahí a apoyar ahí esta buena causa. Un gran premio de 300.000 para el primer bingo y binguito también un premio de 100.000. ¿Ah? Son 12 premios que tienen ahí los amigos de la capilla. Sigo por acá con los WhatsApp. Ya hay complacimos que nos han pedido también los manantiales. Las penas de mi alma, la tocamos ya. Acá dice: hola, Julito, buenas tardes. Que quisiera enviar un saludo a los malos, dice Palagua, de Pedregoso. El Patito Malo y el Tordito. La canción Anoche me acosté curado, de parte de su amigo Roberto. Esa la canta el Marioso, ¿cierto? Claro, ya. Oye, buenos palabras, Marioso. Vamos a buscar por acá esta canción. Anoche me acosté curado y curado me levanté. Ni me acordé. 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Vamos con esta canción ahí para los amigos. Retiro para los malos palagua, dice, de Pedregoso, al Patito Malo y al Tordito, de parte de su amigo Roberto.

0: Una de la tarde, 58 minutos.
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3: El operativo El Dorado, realizado en 3 regiones del país, culminó con la detención de 16 personas. Entre los arrestados figuran 5 gendarmes de Illapel investigados por delitos de asociación criminal, tráfico de drogas, cohecho e ingreso de elementos ilícitos a recintos penitenciarios. Chile encabeza un encuentro internacional de APEC para intercambiar experiencias sobre zonificación sanitaria en animales. La iniciativa busca fortalecer la respuesta ante emergencias, proteger la producción agroalimentaria y resguardar la continuidad del comercio internacional entre las economías participantes. El Juzgado de Garantía de Valdivia decretó prisión preventiva para 4 de los 55 imputados por integrar una red ilícita de venta de productos marinos. Los restantes acusados, incluyendo policías dados de baja, un ex-seremi y un asesor municipal, quedaron bajo diversas medidas cautelares menores.
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0: ¿Cómo le haré? Las cinco letras hay con los luceros del Valle. Ya son las 2:10 p.m. Vamos a ir ya revisando más WhatsApp que me están llegando por acá. Y también tengo... Hoy me llegó algo nuevo por acá de los Zona Seca. Vamos, loquito, a tocar un temita ahí muy bueno de esta agrupación, que son de Villarrica. Loquito, vamos a tenerlos acá también invitados al programa. Tengo un llamadito ahora. ¿Quién está por ahí en la línea? Buenas tardes. Hola.
1: ¿Cómo estás, Julito?
0: Buenas tardes. ¿Con quién tengo gusto para allá?
1: Con el de las siete, Julito, como ya
0: dije. Cachiporra. El cachiporra, el de las siete mujeres.
1: ¿Cómo decir eso, Julito?
0: ¿Cómo está Daniel Lizardo? ¿Cómo estás? ¿Cómo va el día? ¿Qué está haciendo, Ganchito?
1: Ahora estoy en la casa, güey, se me echó a perder
0: el auto.
1: La radio de la camioneta, Julito, así que te escucho ahí.
0: Ahí estamos mal, pues, Gancho.
1: Y ahora estoy en la casa, por eso te estoy llamando.
0: Ya, en la casa, ya.
1: Bueno, ayer estaba medio mal, cuando jugó Temuco,
0: Oye, Temuquito que la embarró, perdió el local. Habría quedado segundo.
1: Temuquito, Julito, los otros quedaron sin cabeza, tanto cetro.
0: Oye, habría quedado segundo Temuquito, ¿ah?
1: Claro.
0: Se la perdieron. Bueno, así es el fútbol.
1: Acá siempre le va a costar ganar, Julito, así como te digo yo.
0: ¿Y por qué le tanto Temuco a...?
1: Por la cancha se lo come, Julito.
0: ¿En serio?
1: Y no juegan ni parecido como juegan afuera, pues afuera, pues todo para allá, para acá, putas. Juegan más lindo.
0: ¿Y qué tendrá la cancha? Pero los equipos, igual otros equipos también juegan en la misma cancha. ¿Cómo es el tema ahí?
1: Bueno. Temuco no respeta la cancha para entrenar, Julito, así eso lo pasa.
0: Ah, ¿no entrenan en la cancha?
1: No, entrenan allá por la sintética y en la Oranza.
0: Ah, ahí, ¿será verdad o no? A ver, ¿qué ves tú?
1: Sí, Temuquito va a ser puntero para afuera de Temuco, Julito, acuérdate, hermano.
0: ¿No le pasa la cancha del estadio para entrenar?
1: Pues no, pues ni siquiera, más encima se la riegan, antes de jugar estuve lloviendo toda la semana, después se la riegan.
0: Claro, que como un equipo, claro, tenés razón, pues toda mojada.
1: Hay que hablar con el alcalde, Julito, que le pase la cancha porque vayan a correr siquiera.
0: A correr a chonarlo, para que pisen un poco la cancha, sí. Amigo, ¿qué es lo que quieres escuchar? Cuénteme, a ver.
1: Este momento hay una canción, Julito.
0: ¿Cuál quiere ver?
1: Amor fingido, Julito.
0: Amor fingido, ¿qué es lo que canta ese amor?
1: ¿De los Reales del Valle o los Rancheros del Sur? Por ahí está, Julito.
0: Fingido, ya, amor fingido.
1: Sí, porque la tengo una que me anda mintiendo, Julito, por eso...
0: Ándale, será bien.
1: De las seis, una me está mintiendo, así que voy a quedar con cinco de esas.
0: Ya. Amor,
1: ya, Julito,
0: fingido, ya.
1: Colo-Colito perdió también, pues, Julito.
0: No, y la embarramos también, ¿cómo se le ocurre?
1: Quedó todo lo grande afuera, Julito.
0: Oye, en cero, quedó la U afuera porque empató.
1: La U no juega nada, Julito.
0: Los
1: campesinos, Julito.
0: La Católica quedó fuera también y quedó también afuera la U, la Cato y el Colo. Oye, acá tengo la versión de Eliseo Guevara, ¿te gusta?
1: No, Julito, ya.
0: ¿Cuál le gusta a tu amigo?
1: Con los Sandovales, Julito, con los Sandovales. Ya. Hermanos Sandovales.
0: Ya, déjame contar para acá, hay que buscarlo a la bodega, no lo tengo aquí. se llama Amor.
1: Amor fingido, Julito.
0: Fingido, ya. Me dijiste con. ¿Quién era, con los Reales del Valle o no?
1: ¿Con los Reales del Valle o Rachel del Sur?
0: Ya, del sur. Ya. Ya me lo quiero buscar. Cuídese.
1: Con los
0: Sandovales, ya, amigo. Un abrazo, cuídese, Ganchito.
1: Ya, Julito, vale. Que esté bien, Julito.
0: Chau. 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
2: Hola.
0: Hola, Adelita, ¿cómo está usted?
2: Bien, almorzando.
0: ¿Almorzando? ¿Y qué es lo que hizo hoy día, Adelita, de almuerzo? Cuénteme, a ver.
2: Arrocito con huevito y tomate.
0: Arrocito con huevito. Muy bien, qué bueno, pues muy bien, me parece bien. Cantó el gallo por ahí.
2: ¿Cómo amaneció, Julito?
0: Bien, Adelita, aquí ya en La Peguita, como cada día, gracias a Dios, aquí bien. En este
2: sí,
0: día.
2: Sí, le estoy escuchando.
0: Día con solcito, después de tanta lluvia, que estuvo muy buena que cayera.
2: Sí.
0: Y ahora con solcito, así da gusto. Que llueva de a poco y después sí. Salga el sol, que llueva,
2: pero,
0: así da gusto.
2: Pero mañana va a que llueva otra vez.
0: Sí, mañana viene agüita otra vez, así que no sí. Se preocupe. A los que querían agüita, vuelve la agüita otra vez, no hay problema. Así que.
2: Ay. Anoche corría el viento y me acordé, oh, qué manera de reírme de la mañana.
0: ¿Ya?
2: Cuando desperté me dio una sensación de risa, Julito.
0: ¿Por qué? Oiga, a ver, ¿qué pasó?
2: Porque hay un gancho de un manzano que aletea en el techo de mi casa.
0: Ya.
2: Y ya dije, voy a subir arriba del techo y voy a acostar eso. Y después me acordé. Dije, igual que Julito, subió arriba del árbol, se creí.
0: Ah, se cuando me caí.
2: Árbol,
0: ya, sí fue.
2: Sí.
0: Fue este año no podero a los poderes de abajo de la tierra, así con un serrucho largo, y la municipalidad, el plan de aseo, me fue a cortar todos los árboles aquí. No hay problema.
2: Ah,
0: me cuidé.
2: Sí, aquí también vinieron.
0: Hay que cuidarse.
2: Yo dije, Julito, creí el saqueo, dije yo. No espero que le dijera que bajara, cayó de un porrazo.
0: De un porrazo, Arturo, de un viaje abajo. Adelita, qué bueno. Oye, amiga.
2: Me dio risa, una tentación de risa en la mañana.
0: ¿Se acordó? ¿Harto viento no llega? ¿Harto viento?
2: Sí, aquí hubo harto.
0: Ya.
2: Pero ahora está tranquilito, igual que el día.
0: ¿Y ahora hay solcito? ¿Está rico el día por allá?
2: Hay solcito.
0: Ya,
2: sí,
0: muy bien.
2: Está bonito, igual.
0: Ya, pues, amiga. Quiero que quiera escuchar, Reina, cuéntenos, a ver. ¿Quién le tocamos ahí?
2: Una canción del... De, ¿cuál se llama? ¿El Albornoz?
0: ¿De Boris? Boris Albornoz.
2: Boris Albornoz.
0: Ya, ¿sí? Boris Albornoz. Ya, aquí le vamos a tocar algo de Boris, ¿ya? Ya, sí, mi ya. Amiga, cuídese, que tenga una bonita ya. Tarde, vale, chao.
2: Igualmente, que llegue bien a su casita.
0: Gracias, chao. Adelita, que nos contaba. Oye, nos contaba y nos comentaba el tiempo. Bueno, para mañana, oigan, ya mañana es jueves, se espera una mañana con cielos nublados. Durante la tarde vuelve la lluvia, mañana agüita en la tarde y la noche. El viernes 12, todo el día cubierto de lluvia, para el viernes viene harta agüita. Sábado, va a estar precioso el sábado, cielo despejado. Domingo, despejado. Oye, así te gusta, ¿ah? Va a llover, reitero, mañana llueve en la tarde y en la noche, el viernes todo el día, el sábado y domingo cielo despejado con solcito, así da gusto, ya. Vamos con los Sada Seca, vamos nomás, vamos.

Ahí estamos con los Zona Seca, que también están los invitados hoy día acá a nuestro programa. Cuando ya son las 2 de la tarde con 21 minutitos. Vayendo por acá mi coleguita Diana Ibarra. Vino. Se va a ver su mamita, ¿cierto? Un saludo para la tía Dina, mamita ahí de nuestro colega Diana Ibarra, que anda por acá, vino a hacer algunos trámites hoy día administrativos acá a la radio. ¿Ah? Pues ustedes lo pueden escuchar el sábado y domingo, ¿cierto? Acá también en la compañía de la Radio Universal, Adrián Ibarra, que está por ahí radicado ahora. El amor lo llevo allá para Hualpén, por allá anda, ¿cierto? Claro. Dice, hola Julita, dice, quiero hoy escuchar, dice, el temita, esta es para mi viejo, de los Chacales del Maule, para dedicárselo, dice, a mi esposo Raúl, que estamos, dice, acá en nuestra parcelita, almorzando, Iris, de los Castaños, solo para ti, nuestra amiga Iris, que está por ahí con su esposo Raúl, almorzando. Ya, vale, quita el temita, ya. ¿Qué más me he pedido para acá? Oye, la Adelita nos pidió algo de Boris. Aquí lo tengo listo, parece que está listo ya. Y después vamos a tocarle ahí también a nuestro amigo. Tengo que ir al lado de buscar el temita para mi amigo y que nos pide el temita mi amigo Lizardo. Ya, aquí está Boris Albornoz. Vamos con él, vamos.

0: 2 de la tarde, 28 minutos.
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Bien, ahí complacimos a la señora Iris, que nos contaba que estaba ahí almorzando y esa canción se la dedicaba a su esposo, don Raúl. Vamos al bingo que tiene organizada la Capilla Jesús Obrero de la Hacienda Yipén, comuna de Freire. Esto se va a desarrollar este sábado 13 de junio, desde las 14 horas, en la sede de la Junta de Vecinos, con una adhesión de 5 luquitas para llevarse muy buenos premios, destacando 12 bingos y 12 binguitos, con un gran bingo mayor de 300.000 y binguito mayor de 100.000. Así que todos invitados a colaborar. Invita a la Capilla Jesús Obrero Hacienda Yipén para el próximo día 13, que es este sábado, a partir de las 2 de la tarde, ya en la sede de la Hacienda Yipén. Le mandamos un saludo a toda la gente ahí de la Hacienda Yipén, como también a Yipén, sector Molino, y también a toda la gente que nos escucha en Pedregoso, Maile, Los Castaños, también a la gente del sector Caracas, Radal, Pedregoso y alrededor ahí, en compañía de la Radio Universal. 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
Ya, seguimos por acá, vamos a ir con más WhatsApp. Vamos a ver dónde quedamos aquí. Ya. Ahí quedamos, vamos a ir con más temita que nos he pedido. Vamos ahora con Felipe, Ritmo y Cumbia.

0: 2:59 PM.
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3: El taxista José Raín, quien presuntamente trasladó al imputado por el parricidio de Julia Chuñil el día del crimen en Mafil, fue hallado muerto en su domicilio. Los antecedentes preliminares indican que el conductor habría atentado contra su vida. Chile encabeza un encuentro internacional de APEC para intercambiar experiencias sobre zonificación sanitaria en animales. La iniciativa busca fortalecer la respuesta ante emergencias, proteger la producción agroalimentaria y resguardar la continuidad del comercio internacional entre las economías participantes. La presidenta de Renovación Nacional, Andrea Valladares, afirmó que la acusación constitucional contra el exministro Nicolás Grau ha generado tensiones tanto dentro del oficialismo como con la oposición. Pese a ello, llamó a llevar el proceso con responsabilidad y evitar que afecte la tramitación de proyectos relevantes en el Congreso.
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0: Oye, cuéntame con el chofer, con los Reales del Valle. Ya son las 3 de la tarde con 13 minutos, las 3 con 13, acá en Julito al Velador. En esta jornadita de día miércoles 10 de junio, con temperatura de 12 grados y cielo despejado con solcito acá en la región de la Araucanía. 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
1: Buenas tardes. Hola, Julito.
0: ¿Cómo está, Claudio? ¿Tanto tiempo? ¿Cómo está usted, oiga?
1: Sí, bien, por aquí, bien.
0: ¿Qué está haciendo, Ganchito?
1: Aquí andaba juntando un poquito hoja, voy a llamar a Julito, dije.
0: ¿Estaba barriendo el patio?
1: Sí, barriendo el patio, en la última hoja será en Ñapu.
0: Ya, qué bueno.
1: Sí, oye, Julito, quiero pedir un favor.
0: Dígame nomás.
1: Quiero dar mi número, a ver, conocer chiquilla.
0: Ya, porque... mande el número, vamos nomás. Ya,
1: 9-44-84-43-36. 9-44-84-43-36. Ese es mi número, que me llamen las chiquillas.
0: Ah, miércoles.
1: Sí, que te ahorrita de repente por ahí porque para que me llame.
0: Ya. Oye, repite el número para que pueda anotar la gente.
1: Ya, 9-44-84-43-36. Ese es el número de teléfono.
0: Ya.
1: Sí.
0: Ya, amigo.
1: Claudio, mi nombre.
0: Chau. Claudito, vale, cuídate, Claudito. Ahí está Claudio, que está buscando unas amiguitas. Ahí le tocamos también ahí. Le seguimos acompañando. Aquí están los talismanes.

0: Ay, los talismanes del ritmo y del amor. Buen temita, mi decisión. Ya son las 3 de la tarde con 20 minutitos, las 3:20. Le queremos recordar más que los invitamos para este gran bingo familiar a beneficio de la Capilla Jesús Obrero de la Hacienda Yipén. El próximo sábado, este sábado 13, se va a jugar este bingo ahí en lo que es la sede de la Junta de Vecinos, con una adhesión de 5 luquitas nomás para que todos colaboren ahí en este gran bingo retero de la Capilla Jesús Obrero de la Hacienda Yipén, sábado 13 de junio a partir de las 2 de la tarde, con muy buenos premios, destacando un gran bingo de 300,000 pesos. Y también va a haber venta de empanaditas, completo, cafecito, torta con café y mucho más. Ahí van a tener una atención muy, pero muy cariñosa. Dice: hola, Juanito, quiero saludar a don Juanito Flores, que hoy está de cumpleaños. Que pase un lindo día. Y por acá nos cuentan, el saludito va para los amigos ahí del vivero El Encanto. Así que mandamos un saludo a don Juanito Flores, que hoy día se encuentra de cumpleaños. De parte de todos sus colegas, hay quien los saluda en este día. Juanito, que está hoy día de cumpleaños. Eso, que reciba tus abrazos, tu cariñito. 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Seguimos acá en Julito al Velador, en la sintonía de Radio Universal. Tengo un llamadito, ahí me contento a ti un llamadito que en esta puede. Hola, buenas tardes.
1: Buenas tardes, Juan, ¿cómo está usted?
0: Bien, don.
1: Aquí de Valdivia.
0: Valdivia. En Valdivia canta el gallo, kikiriki.
1: Ese mismo.
0: Mi amigo,
1: don. Calle.
0: Su nombre, don.
1: El Hugo de Barrabajo, el alcalde de Barrabajo.
0: Hugo, don Hugo, ¿cierto? Sí. Huguito, cuéntanos.
1: Quiero mandar saludos a mi palomita más bella que tengo, que se llama Nani.
0: Ya.
1: Con cualquier canción bonita de. Que le guste a usted.
0: Ya, aquí a boca, ¿cómo me va a gustar a mí? Que le guste a usted también, pues claro.
1: Una que. Una enamorada.
0: Ya, Huguito, usted está enamorado, pero yo, pues ya. Ya, ya, cuente. Ya, seguimos acá en Julito al Velador, las 3:24.

0: 3 de la tarde, 26 minutos.
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Oye, recién me conversaba una amiga auditora y nos decía que se le extravió un celular. Está confunda este celular en el sector del hospital, por calle León Gallo Sur, ¿ya? A la entradita de lo que es el hospital de Petrufquén, por calle Parasol, ahí, donde se ingresa. Se le extravió ayer. Sí, con la lluvia ahí, tuvo un problemita y se bajó rápido, ¿cierto? Y se le cayó su celular, así que si alguien encontró un celular, por favor, si tiene la amabilidad, nos llama acá a la radio o lo viene a dejar acá a la radio. Dice que ella el aparato último lo regala, pero quiere recuperar el chip, lo que tiene dentro de ese celular, fotos de sus nietos, de su mamá, de sus hermanos, de su familia. Así que acogemos acá la buena voluntad de la persona que, reitero, haya encontrado el día de ayer, haya encontrado un celular ahí en las afueras del hospital de Petrufquén por calle Longa y Sur. Por ahí se le cayó su celular. Si alguien lo encontró, si lo puede traer acá a la radio, se le agradecería ahí y complacemos así a esta auditora que estaba muy apenadita porque ella perdió ahí su celular. También aprovechamos de enviar saludos a su hermanita Isabel, que estaba, nos contaba que estaba bastante delicada de salud. 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

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Uy, por acá tengo un dato de peguitas en el que quiere trabajar. Me contaba el pariente que necesita un picador de leña. Los interesados, llamar al 958-99-1548. Quizá puede estar desocupado su esposo. Señora, estás en Peguita, aquí tengo un dato de pega, reitero, se necesita un picador de leña. Llamar al 958-99-1548. Ya, ahí vamos con el teléfono. Aquí están los diamantes y ven esto de quererte. Diamantes.

Cuéntame con los Lobos del Sur. Fíjate que mara. Fíjate que nena. Oye, queremos también dar las condolencias a la familia Troán. Por hoy día nos hemos enterado del fallecimiento de don Mario Enrique Turán Curriwal. Por supuesto que enviamos nuestras condolencias a su familia, a sus hermanos, hermanas y también a sus hijos. Así que reiteramos, comunicamos el fallecimiento de este conocido vecino de Petrufquén, don Mario Turán Curriwal. Que en paz descanse, nuestras condolencias ahí para toda su familia. Estoy por acá debiendo el tiempo. Me habían preguntado que lo reiterara, a ver cómo viene la semana. Y le cuento que para mañana, ya mañana es jueves, tendremos agüita en la tarde. Mañana jueves 11, la mínima será de 5, la máxima de 10 grados. Durante la mañana nublado y la tarde va a estar cubierto y lluvia débil, igual que la noche. El día viernes 12, la mínima de 7, la máxima de 10 grados. Cubierto y lluvia, afírmense, el viernes viene harta agüita, viernes 12, agüita. Pero el sábado 13 y domingo 14 de junio viene cielo despejado con solcito. Reitero, agüita para mañana. Hoy día no llueve, ya la tarde no sea parcial. Mañana jueves, reitero, agüita durante la tarde y la noche. Y el viernes todo el día, bien harta agüita para el viernes. Sábado y domingo tendremos cielo despejado. Así es bueno, cuando cae de a poquito, ¿no? 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Oye, ¿a qué hora cierran? Aquí no tengo el horario, el dato, pero ¿a qué hora cerrarán? A las 7, por ahí más o menos. Por ahí, más o menos, ya. 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Oye, reitero el llamadito, si alguna persona, reitero, esto fue ayer, bajo la lluvia, si alguna persona encontró un teléfono celular que tiene una funda, por favor lo puede devolver si tiene la amabilidad, porque un teléfono hoy día, pero incluso lo pasan gratis la empresa. Pero aquí la señora, esta amiga,
nos contaba que tiene muchos recuerdos, ¿eh? Así que hacemos, apelamos al llamado de la gente, al corazón de aquella persona que haya encontrado este celular en el sector Hospital en Pitufquena, en calle Longayo Sur. Si lo puede devolver, lo trae acá a la radio, desde ya se lo agradecemos, ¿eh? Ojalá que alguien lo haya encontrado y que aparezca para que mi amiga tenga todas las fotos de los nietos, los abuelos, que le dijo que le tenía lindos recuerdos. Vicente Fernández llega.

0: 4 de la tarde, un minuto.
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3: Los trabajadores que acumulen al menos 10 años de cotizaciones y 3 años continuos con el mismo empleador pueden acceder al beneficio de vacaciones progresivas. La normativa permite sumar un día adicional de feriado por cada 3 años extra trabajados, con un máximo de 10 días adicionales. La Fiscalía confirmó que el secuestro extorsivo y asesinato de José Tomás Tamayo, ocurrido en octubre de 2025 en Temuco, fue coordinado desde el Centro de Detención Preventiva de Pitrufquén. 5 personas fueron acusadas por el crimen, vinculado a una presunta deuda, y arriesgan penas que van desde 10 años de cárcel hasta presidio perpetuo calificado. Un análisis del CERNAC detectó que expresiones como XL, Premium, Supercolor o Gallinas Felices son estrategias de marketing que pueden inducir a error en la compra de huevos. El organismo recomendó fijarse en el peso, aporte proteico y precio por unidad, destacando que no existen diferencias nutricionales entre huevos blancos y de color.
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Ya son las 4 de la tarde con 16 minutitos. Hoy estaba ahí conversando un poquito vía telefónica a través de WhatsApp con mi amigo Ezequiel. Por acá me mandó un material nuevo de esta banda que se llama Sandy y su Onda Llanera. Nuestro amigo Ezequiel nos va a contar que van a estar por acá el 4 de julio. Mire, va a ser día sábado. Van a estar ahí en una fiesta en Quitratú el 4 de julio. Junto a los Príncipes del Norte, así que la gente que trató de las tardes para que ya se vaya preparando este gran beneficio, este gran fiesta. Me imagino que será en el cuartel de bomberos de Quitratú, ¿cierto? Ahí va a ser, parece, esta fiesta ahí. Y va a estar justamente este amigo, esta banda que se llama Sandy y su Onda Llanera. Que loquito por acá vamos a escuchar ahí un temita que nos envió ahí nuestro amigo Ezequiel. 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Seguimos, vamos a escuchar un temita. A ver, reitero, el 4 de julio van a estar presentes estos amigos en el Salón del Cuerpo de Bomberos de Quitratú, el próximo 4 de julio, para que se vayan preparando esta banda que se llama Sandy y sus teclados. Escuchemos cómo son ellos. Vamos a ver, vamos.

0: ¿Quién me dice? Buen temite con nuestro amigo ahí, que va a estar presente el 4 de julio en Quitratú, ahí en el cuartel bomberos Sandy y su onda llanera. ¿Eh? Ahí va a estar la productora de nuestro amigo Ezequiel. ¿Quién lo produce? Va a estar ahí con ese gran evento el 4 de julio en Quitratú, para que la gente ya se vaya preparando. Acá dice Julito, los escucho desde Ercilla vía online, me regala un temita de los Tigres de Parral, canción Ni un puño de tierra, escribe el maestro Dani. Saludos a la Mari y los coleguitas, los Tigres de Parral. No sé si la tengo esa por acá, pero vamos a buscarla ahí, algo de, ya, vamos a buscar algo de los Tigres de Parral. Si no, está aquí, la vamos a ir a buscar a la bodega, ya. No hay problema. 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Oye, vamos a estar maldito en Quepe, en la instalación de la primera piedra del nuevo cuartel de bomberos que tendrá la novena compañía de Quepe. Esto será hoy en la tarde, son de las 18:30 ya en la locra de Quepe. Vamos a estar ahí también con las autoridades regionales y la instalación de este primera piedra para los bomberos de Quepe, que tendrán su hermoso cuartel ahí, la novena compañía de Quepe. Hay una citación, el Tricel del APR cita esto del sector de Radal. Atención, el Tricel de APR Radal cita una asamblea extraordinaria para el día sábado 13, es decir, este sábado 13 de junio, 17 horas, en el Salón Auditorium del APR de Radal. Atención, Radal. Tema, presentación e inscripción de candidatos a la directiva por el periodo 2026-2029. Debido a la importancia del tema, se solicita asistencia y punto. Reitero, Tricel del APR Radal cita a asamblea extraordinaria de socios para el sábado 13, este sábado 13 de junio, a las 5 de la tarde, reunión del APR de Radal en el Salón Auditorium. Temas, presentación y inscripción de candidatos para la nueva directiva, periodo 26-29, ya no más. 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Buenas tardes, hola, hola. Buenas tardes.
1: Buenas tardes, joven. Don Julito, ¿cómo está usted?
0: Muy bien, ¿con quién hablamos por allá?
1: No, que nosotros escuchamos todos los días en Radio Universal.
0: Muy bien, pues, ¿cómo se llama usted?
1: Yo me llamo Rosa.
0: ¿De dónde la Rosita?
1: Roble Guacho.
0: Roble Guacho, muy bien, pues, Rosita, qué bueno, qué bueno. Cuénteme,
1: Rosita. Yo escucho todos los días a usted,
0: pues. Muy bien. Y yo también la escucho a usted también, pues, ya.
1: No, yo quería un sabatito por Tajuela, ya, Petrufquén, para cuidar a un adulto mayor, pero luna viene.
0: Ya, ¿usted se le ofrece para trabajar?
1: Sí, pero luna viene, pero puertas afuera.
0: Ya, puertas afuera, me dijo, de lunes a viernes.
1: Sí.
0: Ya, ¿y dónde la pueden llamar, Rosita?
1: ¿Ah?
0: ¿A qué número la pueden llamar?
1: Este mismo.
0: Ya, pero ¿cuál es su número?
1: Ok, ¿cómo se llama este hija mayor? Me dio este su número de usted.
0: ¿Pero cuál es su número para que la llamen, Rosita?
1: Ay, después le digo yo cuando llegue mi pareja, bueno.
0: Ya, ahí me llama, vale, chao, que esté bien.
1: Hoy le voy a pedir una canción.
0: ¿Cuál, Rosita, cuál quiere?
1: A ver, ¿cuál puede ser?
2: Ay.
0: No sé, pues dígame nomás.
1: Río Maule.
0: Río Maule, ya, vamos con el ojito. Vale, amiga, que esté bien, cuídese.
1: Igual usted.
0: Vale, chao.
1: Saludos, Carlito.
0: Ya, vale.

0: 4:34 p.m.
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0: se va. Buen temite con los rancheros de Río Maule. Oye, reitero un llamadito a quienes hayan encontrado el día de ayer un teléfono celular en las afueras del hospital de Petrufquena y por calle León Gallo Sur. Si lo encontraron, por favor, traerlo acá a la radio, ya que es de mucha utilidad para su dueña. 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Ya, vamos a ir con un temita que nos piden por acá el maestro Dani, con los Tigres de Paraya. Con esto nos comenzamos a despedir. Y los invitamos para mañana para que sigan con nosotros acá en Julito Alvero. Chao, chao, hasta mañana.
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1: Queridos oyentes de la ciudad y el campo, de la región de la Araucanía, sus provincias y comunas, ya estamos listos para compartir una nueva edición de su programa de Naturismo y Parapsicología con Kumar y Moraima, llevando consejos de salud natural, reflexión y orientación espiritual para toda la familia. A veces los problemas económicos, las enfermedades, las discusiones en el hogar o las malas energías afectan nuestra tranquilidad. Por eso hoy tendremos recomendaciones naturales, consejos prácticos y mensajes positivos para ayudarle a recuperar la armonía, la salud y la confianza. Saludamos con mucho cariño a nuestros hermanos agricultores, comerciantes, amas de casa, que a esta hora nos escuchan mientras realizan sus labores. Gracias por su sintonía y por confiar siempre en este espacio preparado especialmente para ustedes. 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O puede llamarnos también en cualquier momento. Hacemos un breve alto, pero quédese ahí, porque al volver leemos y compartimos cada uno de los mensajes que nos han enviado. Regresamos.
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1: 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Y eso sucede porque hay días que tú no quieres beber licor alguno, porque los malestares, los dolores por las tardes que te dan a tu estómago no te lo permiten. 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
1: 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Nos vamos, estimados amigos míos. Feliz de poder compartir palabras de orientación, consejos naturales y mensajes positivos para ayudarle a vivir mejor y con tranquilidad. Recuerden siempre cuidar su salud, alimentar su espíritu y mantener la unión familiar. Nos reencontraremos en una próxima edición con más consejos y temas importantes para ustedes. Que tengan un bonito día y que Dios los proteja siempre.
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0: 5 de la tarde, un minuto.
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3: A una semana del Cyber Day 2026, el Servicio Nacional del Consumidor ha recibido 2.099 reclamos, principalmente por cancelaciones unilaterales de compras debido a falta de stock. También destacan problemas de despacho e incumplimientos de promociones. Falabella, París y Líder.cl concentran la mayor cantidad de quejas registradas. A 2 años de la ley 40 horas, las multas por exceso de jornada en Chile aumentaron un 41% y las de control de asistencia un 27%. Sectores como seguridad, transporte y retail lideran las infracciones, evidenciando la complejidad de las empresas para adaptarse al nuevo marco legal. El hallazgo de una presunta pieza del avión caza C-212, siniestrado en 2011 en el archipiélago de Juan Fernández, abre la posibilidad de iniciar nuevas operaciones de búsqueda para encontrar más restos de la aeronave accidentada.
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9: 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Saludar a mis amigas, a mis amigos, recibir un afectuoso saludo. Gracias por abrir las puertas de sus hogares, de sus negocios, de las oficinas, de los campos, de donde ustedes nos escuchan. Queremos acompañarlos una vez más en este espacio dedicado al bienestar, la orientación, la esperanza, para que ustedes eleven su fe y su fortaleza de vida. Saber que no haber nada imposible, para que tener fe y creer en Dios. Por eso, mis queridos amigos de Victoria, un abrazo en distancia, siempre fortaleciendo la vida de tanta personita que nos escribir, que nos llamar. 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Saludar a mis amigos que me escribir de Curacautín, de Purén, de Los Sauces, de Galvarino, de Lautaro, de Angol, de Lonquimay, de Lumaco, de Capital Pastene, de tantas partes que nos llamarnos, visitar, hacer esos sacrificios tan grandes. ¡Étale, guaita! Gracias a tanta personita que nos visitar, que nos da esa oportunidad de sanarlos, como la cantidad de personas que se han sanado, por eso dan esos testimonios tan bonitos. 32 años demostrando la fuerza del Espíritu, 32 años demostrando que no haber nada imposible para el que tener fe y creer en Dios. 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La persona que están llamando, gracias por esa sintonía, como crecer. Gracias por los WhatsApp. Gracias porque ustedes son los que hacen posibles que siempre estar nosotros en vivo y en directo. Somos sus chamanes médicos ancestrales y llegar para ayudarlos, orientarlos y sanarlos.
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9: Guaita de Guaita. Siempre nosotros los chamanes médicos ancestrales llegando a esta radioemisora que nos haber abierto las puertas tantos años con ustedes, demostrando la fuerza del espíritu, la fuerza de la Pachamama, de la madre naturaleza. Me disculpad porque ya saber que en estos tiempos, a veces del calor, del frío, del agua, a veces se enfermar un poco la salud. Pero bueno, ahí estar siempre prestos y preparados. Eso es lo que pasa cuando uno está en vivo y en directo, que no tener como forma de echar cosas hacia atrás. Poder pedir disculpas. Vamos a ver quién está en línea, quién quiere encontrar respuestas hoy miércoles, miércoles 10 de este mes de junio. La persona que está con nosotros, hola.
11: Sí, sí, lo escucho bien yo.
9: Deme su nombre y fecha de nacimiento, me hace el favor.
11: Viviana, 18 de abril de 1980.
9: 18 de abril de 1980, bueno. A ver, si usted escuchara el programa, sabe que tiene que poner las manos en el corazón, pensar únicamente en usted, mientras hacer los rezos para que con las caracolas en las arenas del destino, tratar de ver pasado, presente, futuro, quién le quiere, quién le ama, quién le odia. Pero no confundir que seamos adivinos. Bueno, mano derecha en el corazón.
11: Ya.
9: Oh, Disai Samanei. Disai Samanei, Manahai, Toyonosa. Toyonosa, Kukaita, Noira, Saracoira. Saracoira, Mafasalanta, Igmaselen. Igmaselen, Tateyaneira, Manitú. Chango. Viviana, ¿me haber dicho?
11: Sí.
9: A ver, tener cuidado porque no me caer muy bien estos huesitos, estas caracolas. Me están marcando muy negativas. ¿Qué significar? Hay unas que me marcar en cruz, otras que me marcar desafortunadamente abiertas, y eso, tener varias situaciones de vida. Como por ejemplo, este huesito, esta caracola, no me gustar, me está marcando situaciones a la cabeza, debilidad, agotamiento, cansancio físico, pérdida de memoria, debilidad cerebral, problemas que para mí tener que ver mucho con el cerebro. Y para mí, usted ser tan joven para tener estas complicaciones, ¿será así o no?
11: Ajá, sí.
9: Este otro huesito me marca situaciones, desafortunadamente, de que usted no se siente bien con usted mismo. A veces se siente como cansada, como que se levantara, como si hubiera dormido, incómoda. Hay situaciones en su vida que no la dejan estar viviendo tranquilamente.
11: Ajá, sí.
9: Hay incertidumbres, hay dudas, hay incógnitas frente a su salud. ¿Cuándo fue la última vez que fue al doctor?
11: Hace poco.
9: ¿Qué le haber dicho el doctor?
11: Estoy con un problema en la vista.
9: ¿Cuánto hace?
11: Harto.
9: ¿Y qué le haber dicho el doctor?
11: No tiene solución.
9: ¿Cuánto me dice harto? ¿Cuánto tiempo significa?
11: Es que fue hace muchos años, pero no lo había dado cuenta.
9: Y se fue apagando la vista poco a poco. ¿Qué diagnóstico le haber dado?
11: Una enfermedad, la... No sé cómo se llama, pero no tiene remedio.
9: ¿Y es en los dos ojos?
11: Sí.
9: ¿Ve más por uno o ya no ve por ninguno?
11: Hace un mes por uno veía más, pero ya no.
9: Ya. ¿Usted antes había sacado la suerte en otro lado?
11: No, nunca.
9: ¿Es la primera vez?
11: Sí.
9: ¿No sabe si alguien de su familia averiguó por usted?
11: No.
9: Porque su suerte está abierta, Viviana, y cuando una persona significa que tiene la... Cuando una persona tener la suerte abierta, significar de que hay alguien que trató de averiguar por usted. Bueno, pero haya sido lo que haya sido, lo importante acá es ver en qué poder ayudarla. Bueno.
11: Ajá.
9: Esta situación me marca situaciones negras, negativas. Desafortunadamente tiene que ver mucho para mí con el cerebro. Tiene que ver mucho con la cabeza. Hay situaciones de... Quiero hacerle una pregunta que me marca. ¿Usted cuando de un momento a otro tuvo alguna fuerte visión así, como si fuera un resplandor, como un rayo, como algo muy brillante, no se acuerda o sí se acuerda?
11: No.
9: No. ¿Por qué le pregunto esto? Porque para mí hay situaciones en su vida que son de dos aspectos. Una enfermedad que tiene que ver con algo del cerebro y otra enfermedad que tiene que ver con su herencia, con familia. Ahora, me gustaría verla personalmente, Viviana, porque hay situaciones que desafortunadamente me gustaría hablar personalmente. ¿Por qué desafortunadamente? Porque en este momento quiero hablarle con hechos, no con palabras, porque las palabras se las llevará el viento, los hechos son los únicos que quedan. Yo no le voy a decir que la toco y la voy a sanar ni que hago milagros, pero hay situaciones de vida. Si usted nos escucha, son muchas personas que se han sanado, testimonios de agradecimiento, porque los milagros existen, pero eso es cuando hay fe y cuando se cree en Dios Manitú Todopoderoso. ¿Será así o no?
11: Ajá, sí.
9: Usted tiene la fe cuando nos da la oportunidad de llamarnos, cuando nos da la oportunidad de demostrarle nuestro conocimiento ancestral, podemos tratar de llegar a encontrar soluciones, pero para eso necesito que me visite y juntos tratar de ver con la fuerza de Manitú Dios Todopoderoso y nuestros secretos qué poder ayudarla. Bueno.
11: ¿Sí?
9: ¿Cuánto hace que me escucha, me dijo?
11: Hace poco.
9: ¿La recomendó alguien o llegó a nuestra sintonía así por casualidad? Ah, se haber cortado la llamada. Me gustaría haberle dicho varias cosas que me estaban marcando acá, pero bueno, lo importante es tratar de evolucionar, que me vuelva a llamar al interno 981-86-6528 y saber que con la ayuda de Dios no haber nada imposible.
12: Muy bueno la día, hoy día estamos, ¿cómo es su nombre?
13: Norma.
12: Señora Norma, usted ya es paciente de nosotros los médicos, los chamanes.
13: Así es.
12: Su trabajo ya terminó hace como un mes, mes y medio, ¿verdad?
13: Sí, alrededor de 2 meses y medio o 3 ya.
12: Usted vino hoy a un control, ¿no es cierto?
13: Hoy día
12: le
13: sí.
12: Le dije.
13: Sí.
12: ¿Cómo se ha sentido en estos días?
13: Bueno, bastante mejor, ya con más ánimo, con más ganas de hacer las cosas y ya los síntomas que teníamos han desaparecido. Solamente son cosas que son producto de los resfríos y malas fuerzas, pero todo bien. Igual a mi hija le ha ido súper bien en sus estudios, así que estamos agradecidos y contentos con los chamanes porque hemos visto la evolución en nuestras carnes, se puede decir, y contentos nada más, a dar gracias a Dios y a ellos también, porque sé que nos ayudaron bastante y siempre pidiendo a Dios que les siga ayudando, porque a través de ellos mucha gente recibe ayuda y orientación cuando estamos en problemas, dificultades y enfermedades también. Ellos ayudan mucho y somos bendecidos por haberlos encontrado.
12: ¿Ustedes qué le dirían a los radioescuchas que llamen, que vengan, o que no llamen o que no vengan?
13: Bueno, confirmo una vez más que puedan depositar la confianza en ellos y puedan buscar ayuda rápido, porque no es tiempo de seguir esperando y de repente uno pierde mucho dinero en otras cosas y realmente podemos encontrar la solución en ello y decirle que llamen, que acudan a buscar ayuda porque sabemos que la van a encontrar.
12: ¿Su hija cómo está hoy día?
13: Bien, gracias a Dios. Ella sigue con más ánimo, con ganas de salir adelante y siempre proyectándose a futuro.
12: ¿En el estudio cómo va?
13: Bien, gracias a Dios, bien. Así que nada más decir gracias y decirle a la gente que depositen la confianza que van a encontrar la solución.
12: Amén. Gracias, señora Norma, por darnos su testimonio.
13: Gracias a ustedes también.
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9: Ya saben, amigos de Vitoria. Siempre queremos que se quede con nosotros porque cada mensaje puede traer una reflexión importante para la vida de tanta personita que nos escuchar. Que hoy sea un día de fuerza, de oportunidades, de buenas las noticias para usted, para toda su familia. Siempre son los deseos de que nosotros llegar en vivo y en directo a fortalecer la vida de tanta personita que lo necesitar. Ya sabe, hoy miércoles 10 de este mes de junio, saludar a tanta personita de Victoria, de sus alrededores, donde los estaremos atendiendo nuevamente este viernes, del otro viernes, o sea, viernes 19 de este viernes al otro viernes, viernes 19 de junio, ahí mismo, atendiendo en la dirección de siempre, Avenida Prat 1231, en diagonal al terminal Biobío, ahí en la Casa Charlot. 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No me queda más que agradecer, como siempre, personas que están llamando, ya saber que poder llamar en cualquier momento del día. Un abracito en distancia y que Dios me los llenar de muchas bendiciones.
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0: Oiga, bastante lindo el día en gran parte de la región de la Araucanía, también en la región de los Días, pero estuvo bastante... No, ¿sabe qué? No sé si estuvo helado, estuvo... O no hace frío, oiga. Sí, a esta hora en la capital de la región de la Araucanía, en Temuco, hay 12 grados para el día de hoy. En la tarde, nubosidad parcial para el día de mañana, jueves, 10 más 1. Vuelven las lluvias. Dice cubierto y lluvia en la tarde, noche, viernes. El viernes va a llover todo el día, chiquillos, por si acaso les digo al tiro, ¿eh? 7 grados la mínima, 10 grados la máxima para este viernes 12. Sábado 13, domingo 14, despejado. En la región de los Ríos, en Valdivia, capital de la región de los Ríos, a esta hora también hay 11 grados, nublado y chubascos. Para el día de mañana, nublado, cubierto, lluvia débil. Cubierto y lluvia con viento entre 25 y 40 kilómetros por hora durante la tarde del día de mañana. 10 grados la máxima en Valdivia para este viernes 12. Se espera una mínima de 4 y una máxima de 8. Cubierto y lluvia en la madrugada. Ya después, durante el día, se arregla el día para este día sábado, domingo, despejado. Pero siendo Valdivia, yo creo que va a tener que igual andar con su casaca y su... Más 56452-39-1434. Estamos junto a ustedes. Póngale me gusta también a nuestra publicación en Facebook, que estamos hasta las 20 en esta tarde universal.
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0: Estamos en esta tarde universal junto a usted.

0: 5 de la tarde, 29 minutos.
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1: Saludos a quienes van en el taco a esta hora. ¡Ay, que hacen ruido todo!

dicen acá, hola amigos de Radio Universal de Pitrufquén. Les escribo desde Estocolmo, Suecia. Mire, Estocolmo, Suecia. Somos el dúo del sur de Chile. Cantamos música campesina chilena. Nosotros comenzamos a cantar en Freire, Cunco, Lautaro, Temuco, Melipeuco. Por razones de trabajo, ahora vivimos en Estocolmo. ¡Estocolmo! Suecia, grabamos para un sello europeo, Universal Music. Mire, mismo nombre de... Estamos en todas las plataformas y el tema se llama Te extrañaré y más canciones. Somos autores de nuestras canciones. Saludos, amigos. Oiga, ya puede haber, mándenos algún trabajito. Mira, anote. Si usted también tiene su cancioncita, su cancioncito, su temita, mándelo a producción@radiouniversal.cl, ya ahí llegan y ahí después pasa al tercer piso y el tercer piso escucha las canciones y ahí usted sabe después el papeleo ya. Pero para que se haga escuchar ahí en producción@radiouniversal.cl. Hola, eso te pasó por mentirnos el lunes, el karma. Ya. Pero si yo el lunes estuve, vine y más encima vine a alentar a Deportes Temuco, que de paso perdió, man. Mayo quiere programar arroz con leche de los charros lumacos. Arroz con leche. Ya, aquí arroz con leche. ¿Qué más me dicen por acá? Oiga, ayer aparecieron todos. Apareció la señora Carmencita, apareció la señora María, la señora Coralia, la señora Juani. La única que no apareció es la señora Debbie. Hoy día apareció la señora Debbie. Sí, así que saludo a Estados Unidos y a quienes nos sintonizan a través de radiouniversal.cl. ¡Mira, apareció Don Alfie, pariente! La señora Juani me dice, una calor, chico, ahí trabajando para lo que están sentados, está helado. Ya, pero si yo estoy sentado. Bueno, aquí he estado con...

0: con The Snap.
1: Ya, seguimos en vivo. Saludos a quienes están trabajando a esta hora, a quienes están en sus oficinas, a quienes también a esta hora están trabajando y moviéndose para allá y para acá, como las señoras Juan. Mande su WhatsApp a esta hora.
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0: esta hora nos reportan un accidente en René Schneider con Ilker en Valdivia. Se habría tratado de un vehículo menor que habría impactado a ciclista. Equipos de emergencia estarían en el lugar. Seguimos en vivo junto a usted.
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0: A esta hora nos informan en Gorbea, atención nuestros queridos auditores en Gorbea, nos están informando que la intersección de Lord Cochrane con Andrés Bello, había una tapa de una cámara de agua lluvia que habría caído hacia el interior dejando un peligroso hoyo, ¿ya? Así que si usted va por ahí, vaya con cuidadito a esta hora. ¿Qué me dicen por acá en el WhatsApp? Más
1: 56-45-239-1434.
2: WhatsApp
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2: 56-45-239-1434. ¡Aló! Aquí amasando, huesito, amasando. Hay pedido de tortilla red de rescoldo para las 11, para tomar matecito.
0: ¡Qué rico! Me mandó una foto ahí, estaba amasando la señora Juanita. Saludos a quienes ya a esta hora también tienen la gran fortuna de estar en su casita tomando oncecita. A quienes están en el sector rural también a esta hora, vaya un gran abrazo, señora, quienes ya están, tienen listo el mate para ponerse a conversar con el viejo y mirar para afuera por la ventana escuchando Radio Universal. ¿Sí o no, oiga? ¡Qué buen panorama! ¿Y a quién están trabajando también? ¡Ay, ay, ay, ay, ay!
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0: ¿Qué me dicen acá? El único espacio sin taco en Temuco. A ver, me mandan una foto de Caupolicán. Caupolicán me dicen que está también ahí bastante taco a esta hora. Muchas gracias, don Pablo. Esto es de norte a sur, ¿cierto? Mucho vehículo. Ya, seguimos en vivo en esta jornada, no se separe, acompañando su jornada. Estamos en esta tarde universal.

0: 5 de la tarde, 58 minutos.
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3: El presidente de Estados Unidos, Donald Trump, advirtió que reanudará los ataques contra Irán, acusando a las autoridades de Teherán de dilatar las negociaciones y actuar de mala fe en el proceso destinado a consolidar el alto al fuego vigente desde el 8 de abril. 12 empresas de Chile, España, Francia y China manifestaron interés en construir y operar el nuevo recinto penitenciario de Calama. El proyecto contempla una capacidad para 1.850 internos y servicios orientados a la reinserción y tratamiento de adicciones. Carabineros recuperó en una zanja del sector La Colonia la subametralladora UCI extraviada durante un operativo antidrogas en Alerce. Junto al arma se hallaron un cargador y 30 cartuchos, mientras continúa la investigación para establecer responsabilidades por su pérdida.
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0: Buenas tardes, quería saludar a mi hija Paulina Salgado Brevis, que en el día de su santo, sí, hoy día saludamos a todas las Paulinas que están de onomástico, que la quiero mucho con toda mi alma y es mi orgullo de su mamá. Oh, qué bueno. Con un temita de los Diamantes del Sur, esto de quererte. ¿Qué me dicen, pariente? Yo también aparecí. Un abrazo, parientito. Don Alfie apareció. Oiga, estaba viendo por acá el Instagram de Don Alfie y ha salido harto, ¿ah? Andado en casi toda la región de la Araucanía, Don Alfie, así que bien, por ahí bien. Hola, chico Eddie, quiero saludar a mis nietos, Yanira y Ronald, y a Gina y Don Julio y Virginia de Maquehue, San Jamire. Saluda a Aide de Radal. ¿Qué más me dicen por acá? Chico Eddie, lo escucho desde Ercilla vía online. Me regalan temite los Zumba Le Primo, canción Mejor Que Tú. A ver. Ya, escribe el maestro Daniel, los coleguitas. Saludos a los coleguitas de la fábrica. Aquí con frío. Oiga, está helado, ¿cierto? Sí. 6 de la tarde con 15 minutos. Cuéntenos qué está haciendo por acá en el. Veamos en el Facebook. En el Facebook. Cuéntenos, vamos. ¿Quién está llamando al aire? Espérenlo, de la puerta, no sabe que estoy al aire. No, o sea, ahí ya abrí la puerta. Ya, seguimos en vivo junto a usted. Por mientras yo voy a ver quién está en la puerta, nosotros seguimos, ya.
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0: Oye, ¿se dieron cuenta que... Bueno, ahí estaba cantando Américo cuando estaba en el grupo ¡Alegría! Sí, caballero joven. Lo más seguro es que su papito, su abuelito, más o menos se sepan esas canciones de ¡Alegría! Ya, y... Ahí cantaba Américo, pues. Mira, y la copolla me entretiene. Ya, es que, mira, por las dos partes, por el grupo Alegría y el grupo de Américo, no, el Américo solito. Está la pura embarrada, pues. Bueno, Américo, todos sabemos qué pasó. Y en Alegría se dieron cuenta, pasa lo mismo que con los que echaron de Lumaco. Peleándose el nombre ahí. No, nosotros somos los Alegría Oficial. No, nosotros somos las Alegría Oficiales de Américo y de... Eso, gracias. No, ese era mi aporte, gracias, musical. No, y eso me estaba llamando la atención que y los Lumaquinos Alegres también, pues. Hay como 5 Lumaquinos Alegres. Aló, buenas tardes.
1: Buenas tardes, chico Eddie. Hola. Por supuesto, acá tomando oncecita con mi taza favorita, que de hecho le voy a enviar la foto. Estoy bien, gracias a Dios, feliz, contenta, agradecida por un día más de aquellos. Así es que súper, y acompañarme, por supuesto, de la programación, y quiero escuchar algo de Tolifú. Por favor. No creo que haya salido, no creo que tenga tan malas. Si no, puede ser algo de los Pincheiras, para ti. Uno de aquellos, por favor, ya. Muchas gracias. Me envió la foto de una taza espectacular que tengo.
0: Mire, está, y me manda una fotito y está tomando tecito la Citanani. Qué rico. Saludos a quienes están tomando matecito, a quienes están tomando oncecita a esta hora. Hola, amigo, ¿me puede dar algún número de un naturista que trabaja en Villa Rica? Espere. Siempre sale hablando, pero por favor. Ya, pues será, déjeme buscar por aquí. Ya, seguimos en vivo en esta tarde universal, 6 de la tarde con 26 minutos. Estamos junto a usted para toda la región de la Araucanía, también la región de los ríos, Chile y el mundo mundial, a través de nuestras señales online en radiouniversal.cl y también nuestra aplicación Radio Universal Chile. ¿Piensen? Mire, don Alejandro me manda una foto. ¿Cómo está, don Alejandro? ¿Está en la bicicletería ya? Un abrazo también para Caleta Olivia. Saludos también para Santiago. Saludos para también en todos lados. En todos lados donde llegue nuestra querida radio. Un abrazo también. Mira, acá preparando un asadito, me dice don Alejandro. ¿Cómo saca pica usted? ¡Ah! Saludos también a quienes van a celebrar su cumpleaños el día de hoy, a quienes están de santo, las Santas Paulinas, los Paulinos. Mañana está Santa Trinidad, el viernes está don Onofre. El sábado don San Antonio de Padua, y terminamos esta semana con don San Eliseo. Mire, don Eliseo Salazar va a estar de onomástico este domingo. 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
0: 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Póngale me gusta a nuestra publicación de Facebook ahí en la fotito para saber que nos está sintonizando a esta hora. Cuéntenos también dónde nos sintoniza porque queremos saber. Saludos a Don Alfi, saludos a Normita Garrido, Valen Bielma, Lucía Toro. ¿Quién más? Oh, voy a tener que ir a ver lente, chiquillos. María Graciela Cayul, Julio Rayinao, Carmen Ovalle Ramírez. Mire, está, también apareció don Cristian Alonso. Ay, ay, ay. Y me manda una foto acá don Alejandro allá en Argentina. Ahí ya prendió la calefa, dijo.

0: 6 de la tarde, 30 minutos.
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0: Lo estuve practicando mentalmente todo este rato. Espérate, de nuevo, pero... A esta hora, en gran parte de la región de la Araucanía, ¡ay, listo! Sobre todo en la capital de la región de la Araucanía, en Temuco, tránsito lento, me están diciendo acá, chiquillos, sobre todo... Avisarle a quienes van hacia Labranza, hacia Padre Las Casas, hacia Fundo del Carmen... O también hacia Pueblo Nuevo, está bien. Bastante lento el tránsito, así que conduzca con cuidado. Seguimos en la tarde universal.
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0: Oiga, ¿qué le iba a contar, chiquillos? Saludos al 93.9 Valdivia.
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0: A esta hora nos informaban sobre, decía, incendio que estaba afectando a Food Truck en el fronti de tienda de producto para mascotas en Avenida Simpson con Tornagaleones, esto en Valdivia. Equipos de emergencia estaban trabajando en el lugar y también a esta hora equipos de emergencia también estaban trabajando en un accidente. Otro vehículo habría impactado a un ciclista. Un ciclista en Baquedano, con avenida Pedro Montt en Valdivia, ya. Así que reiteramos, a esta hora, equipos de emergencia estaban trabajando en Baquedano con avenida Pedro Montt en Valdivia, por este lamentable accidente. Estaba viéndole el tránsito a esta hora en este sector Valdivia, en Errázuriz con Pedro Montt. Está el taco. Sí, está el taco. También por acá, a esta hora de la tarde, en Avenida Francia, con Carlos Haverbeck, ahí en el hospital, Avenida Francia, con Simpson. También está lento el tránsito por acá, en Francia, con General Maquena también, Rubén Darío, con Picarte. Está lento el tránsito, nos informaban a esta hora. Estamos en vivo junto a usted. Recuerde, más 5645239-1434. ¿Qué más tenía para ver? Nada más, ya. Sigamos escuchando música. Me pidieron algo, un recuerdo, chiquillo. A ver, espero que le guste la siguiente canción. Ya, si no le gusta.

0: Dicen que no le gusta, ¿no? Ya, recuerde escribirnos, mandarnos su audio a esta hora.
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0: Oiga, saludos a Argentina. Mira, ya tienen listo el asado. Ahí en el quincho, el cacique, miren. ¿Qué le preguntaste? Si le gusta la siguiente canción que vamos a programar a esta hora en Radio Universal, en este acompañar hacia su casita. Ay, no puedo hablar así.

0: la hora del karaoke. En la tarde universal.
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0: Ahí podríamos hacer karaoke a esta hora, chicos. Ya, pariente, todos los que van en la micro a esta hora, levanten la mano. No, mejor no, porque trabajaron mucho.

0: viene el karaoke, me dicen en el WhatsApp. ¡Jale! Ya la gente que está tomando mate ahí canta. Oye, ¿cómo podríamos hacer una hora del karaoke aquí? No, mejor no debo nada idea. Mala idea. Oiga, seguimos en vivo en esta jornada junto a usted. Nos estaban reportando también en... Oye, Valdivia, chiquillos, a esta hora también nos informan sobre una colisión por alcance de baja energía en Puente Calle, ¿ya? Conduzca con cuidado, conduzca a la defensiva. También nos reportaban sobre cerca de aquí también, de este sector en Baquedano con Avenida Pedro Montt en Valdivia. Unidades de emergencia estaban trabajando en este lugar. En Temuco también a esta hora nos informan tránsito bastante lento, sobre todo en lo que respecta hacia la salida hacia Labranza, ya sector Palmira. También por acá en el centro de Temuco. A ver, veamos el centro. Qué buena esta aplicación. También acá Manuel Montt con Prieto Norte. También a esta hora bastante lento el tránsito. Avenida Alemania con España, Francia, Hosted. ¡Oye, Hosted era a esta hora! Por venir, Avenida Andes también a esta hora, mucho tránsito en la capital de la región de la Araucanía. A ver, también en el sector Amanecer, qué buen sector, ¿sí o no? También ahí en Avenida Caletera Recabarren con Francisco Salazar también a esta hora. Está lento el tránsito. 6:57 PM. Gracias a quienes también a esta hora se acompañan junto a nosotros.
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0: Don Alejandro desde Argentina, desde el Quincho, el cacique. Ahora es Quincho cacique. Me mandó una foto. Mire, tiene dos de tinto, dijo el otro. Y oiga, tiene... ¿Cómo describirle la foto que me mandó? Muchas presas. Pero ¿sabes lo que le falta? El pollito. Pollito le falta. Dice que me preguntaste ayer, no te escuché porque estaba de cumpleaños mi esposo. Ah, mire. Como el lunes nos engañaste. Oh. Hola, buenas tardes. Quiero dejar mi número para conocer una damisela. Ya. Si quiere conocer una damisela o damiselo. Los fines de semana con don Adriancito, ya ahí da el número. Oh, estaba la Nalana pescando. Hola, compita, lo escucho online desde la linda ciudad de San Felipe. Quiero mandarle un saludo a mis ahijadas Cata y Maite y para mis compadres Pato Painén y Jelly Fernández de parte de Cristian Astorga con un temita del grupo Hechizo Temporera. Muy buena la radio. Saludos.
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0: 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Estamos en vivo en esta jornada de día miércoles 10 de junio. Estamos en la tarde universal.

0: 7 de la tarde, un minuto.
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3: El Ejecutivo revirtió la polémica indicación que obligaba a colegios y hospitales a reportar datos de extranjeros en situación irregular. Tras un acuerdo con el Senado, el gobierno presentó una nueva propuesta que excluye formalmente a los centros de salud y educación. Expertos de la encuesta de expectativas económicas del Banco Central proyectan un IPC del 0% para junio, evitando alzas en la UF. Aunque prevén un leve repunte de la actividad en mayo, recortaron la estimación de crecimiento anual al 1,6%. La Dirección General de Aguas decretó el cierre de bocatomas de ríos, canales y cauces artificiales en la provincia de Biobío. La medida busca prevenir desbordes e inundaciones ante el sistema frontal, protegiendo infraestructuras que no soportan caudales de temporal.
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1: Oiga. Seguimos en vivo en esta jornada para toda nuestra querida región de la Araucanía, para nuestra región de los ríos, Chile y el mundo mundial también, donde nos puede sintonizar a través de nuestras señales online en radiouniversal.cl, nuestra aplicación Radio Universal Chile, donde también puede vernos, puede saludos a quienes están en el streaming, a quienes nos ven allá. Sí, tú que estás al otro lado de esa cámara. Estás ahí, sí, sí. Saludos. También saludos a quienes nos sintonizan a esta hora también a través de nuestra cadena universal y nuestra señal FM. Si me falta alguno, que levante la mano a esta hora, ¿ya? Mira, voy a saludar a todas las localidades que primero se me ocurren. A ver, pero comenzando por acá, por Huishcapi. Saludo a Huishcapi. Saludo a Las Tarrias. Saludos a Radal. Un abrazo a quienes nos sintonizan en Las Hortensias. A Lolén Bajo, Lolén Alto. Quepe, Pichiquepe. ¿Dónde más? En Molcopeleco. No, ya no, Molcopeleco ya no. ¿Quién más? De allá, Selva Oscura, Galletué, también, ¿dónde más a esta hora? Ya, y ahora saludos a nuestras señales FM. Un abrazo al 94.7, Pitrufquén, Temuco, Padre, Las Casas, Maquehue, Niágara, Cholchol, Galvarino, Carahue, Imperial. Acá al otro lado tenemos a Cajón, Vilcún, General López, también un abrazo para ustedes. Saludos al 105.1, Loncoche, Lanco, Panguillupi, Liquiñe también. A quienes fueron a las termas este fin de semana. Saludos también a quienes, a toda la fanaticada, a quienes sintonizan también y siguen a don Cristian Caro, también al Ranchero del Lago. Sí, sí, sí, sí, sí. En el 104.3, Villarrica, Pucón, Licanray, Coñaripe. 104.3 FM también. A quienes andan visitando en la zona lacustre. Lacustre. A esta hora también saludamos a nuestro querido Cura Cautín, 104.5, en la cordillera de la Araucanía, ya a quienes se van ahora. ¡Uy, oh, qué rico! A quienes se van a comer. ¿Cuál es la fecha de los piñones, chiquillos? Que me digan allá, por favor. Cura Cautín, Lonquimay. Hoy día está de aniversario y quiero también sumar un aniversario de 30 años de una radio también, que tiene el mismo nombre de una empresa de buses que ahora iban para allá. ¿Cómo? Que no los pisan, pues, chiquillos. Ya, dejémoslo como el bus entero vivo. ¿Ya? Esta es la radio, ¿ya? Entonces son 30 años a nuestro querido colega de allá de Lonquimay, chiquillo. 30 años. Nosotros pronto nosotros, creo. Sí, pues. También saludos a nuestro querido Victoria Ercilla Collipulli, 106.1 FM. A quienes vienen viajando, todos los Charlie Papa. También a esta hora saludamos a nuestro querido Lautaro, 104.3, Púa, píllale el boom, a quienes se van en la carretera a esta hora en Púa y en el peaje también. Lautaro, píllale el boom, Perquenco, 104.3. Oye, ya. A esta hora también saludamos en la Araucanía a nuestro querido Borde Costero, Puerto Saavedra, 91.5, Trana Puente, Nehuentúe, Puerto Domínguez, el 5, el 2, arriba también, sector Bellavista. ¿Sí? ¿Sabe por qué se llama Bellavista, no? Oiga. Que tiene una bella vista, po. De verdad, de verdad. También a esta hora, siendo las 7 de la tarde con 17 minutos, saludamos a nuestra querida Valdivia Corral, en la región de Los Ríos.
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1: Nuestro querido Valdivia Corral, San Ignacio, Los Molinos, Niebla, acá en Mafil también, en San José la Mariquina, en Estación Mariquina, le mandamos muchos saludos. Ahí donde no pelean, ¿está? ¿Sí? Como dijo mi papá, el chiste, siempre, todos los días nos cuenta el mismo chiste. ¿Por qué Loncoche y Lanco no pelean? No pelean, ¿no? Sí. ¿Sabe por qué uno, pariente? Porque al medio está la paz. Ay, ay, ay, trágame tierra. Ya, seguimos en vivo en esta jornada. Recuerden nuestro WhatsApp a esta hora.
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0: Ay, ay, ay, ay, ay. Oiga, estaba viendo las noticias, mejor apagué la tele. Oiga. Sí, sí, ha estado entretenido junto a nosotros. Recuerde que estamos de lunes a viernes desde las 5 de la tarde hasta las 20 horas acompañando su jornada, su término, casi término de su jornada a la gente, sobre todo con la gente que, por ejemplo, a esta hora está volviendo a sus casas, a quienes están todavía en el trabajo, acompañando también a quienes se están preparando para irse a su turno nocturno. Esperamos que les vaya bien a todos los guardias de seguridad, a todas las guardias de seguridad, a toda la gente que trabaja en aseo en la noche también. Sabemos que hay muchas, muchas empresas donde se trabaja en la noche haciendo aseo. También en el transporte hay muchos también que entran en turno ahora a las 8 de la tarde en el sector también, sector de salud, sector de emergencia también se hace cambio de turno como a esta hora, trabajan en el hospital. Vaya, un gran abrazo para todos ustedes. En el WhatsApp que me dicen, un saludo para Génesis Riquelme, que estaba escuchando la radio con su abuelita Elucinda Moreno, de parte de su papá Marco. Gracias, chico Eddie. ¿Qué más me dicen por acá? Pregunta por un... En nuestro WhatsApp a esta hora que nos dicen Erna Wenulef García. Hola, buenas tardes. ¿Cómo está? Muy bien, gracias. O sea, yo le decía a mi colega acá que estaba trabajando. ¿Sabes que estoy como medio resfriado? Como que me quiero resfriar. De nuevo, oiga. Yo estaba como mejor hasta que me junté con mi colega. Y él estaba resfriado. Hola, buenas tardes, ¿cómo...? No, y aquí no conviene enfermarse, no. Hola, buenas tardes, ¿cómo estás? Ay, ay, ay, medio tos. Muy bueno el programa, saluda a Puraquina y a Alto Mirador. También aquí lo escuchamos, saludos, Arna Guanula. Patricia Millafil, hola, chico Eddie, yo camino a mi casita, linda tarde. Lidia Cisterna, hola, saludos, súper entretenidos. Un abrazo a Victoria también, Victoria 106.1. Yasna Sepúlveda dice, hola joven, como siempre escuchando Radio Universal, muy entretenido su programa, lo felicito, muchas gracias. Hay programas más entretenidos, pero aquí usted sabe que tratamos de hacerle. Por el precio. Jorge Fernández Carvajal, buenas tardes, pariente, que tenga una tarde, me gusta escuchar los Vázquez atentamente, saludos desde Perquenco, mire Perquenco. Nelly Cayún, buenas tardes, quisiera saludar a mi pareja Jorge Hermosilla. Mira, oye, mire. Atención, don Jorge, mire. Quiero decirle, no decirle, o sea, yo soy, espere, la señorita Nelly Cayún, ella quiere decirle, porque yo soy como el... Ya, dice, hola, buenas tardes, quisiera saludar a mi pareja de Nelly, Jorge Hermosilla, quiere decirle que ella lo ama mucho, dice que lo amo mucho, pero... Y estoy feliz, o sea, ella está feliz por la bendición que Dios nos envió por fortalecer nuestra relación. Qué bonito, Nelly. ¿Qué más dicen por acá? Verónica Lipián, hola. Eso, gracias. Ay, ay, ay, ya seguimos en vivo en esta jornada. Oye, ¿es a la hora que es, chiquillo?
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0: Oye, se pasa súper rápido la hora, chiquillos. 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
0: 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Un abrazo para usted, vamos y volvemos. Saludos a todos los Charlie Papa, la gente que va en los buses también escuchando. Sé que hay un bus que por ahí nos va escuchando.

0: 7:33 PM.
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1: Seguimos en vivo junto a usted.
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0: ¿Cómo se hace? No sé nada.
1: Yo ya sé cómo se hace la música reggaetón. Sí, ya. Gracias. No, gracias ya. Tanto año de música reggaetón ya quiero. Oiga, 7 de la tarde con 47 minutos, estamos en vivo en esta jornada junto a usted. ¿Qué me dicen acá?
2: 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En Temuco, los días miércoles, General Cruz.
1: Ya, pero si ahí grabó ya. Ay. Ahora entiendo lo la gente que tiene que atender a público. Oiga, saludos a quienes le pusieron me gusta a nuestra publicación de Facebook. Muchas gracias, pariente. Juan Carlos Cantante le puso me gusta. Don Alfi, Sergio Carrasco, Normita Garrido, Valen Bielma, Lucía Toro Ferreira, María Aliante Andaur, también Milton Béjar, Andrea Álvarez, Canali Joanquita, Silvia Ábalos, Diana Sepúlveda. ¿Quién más le puso me gusta? Jimena Umaña, María Graciela Cayul, Julio Rañinao, Lili Andrea Camil,

0: Patricia Oces, Patricia Millafil, Rosita Rifo, Carmen Ovalle, Miriam Quiñegual, don Cristian Alonso, Sandra Lavena, don Jorge Luis, mire don Jorge Luis. Joana González, Leonel Palma, ¿quién más? Levante la mano. Silvia Leficura, Carmen Nielma, tranquila, descansa. Ese nombre. Juana Proboste, Osila Ortiz, Ana Contreras, mira, vivo, vivo. Alondra Ariasola, Polita Reyes, Lidia Cisterna, Sonia Zúñiga, ¿y quién más? Gloria Guillipán, Rosa, Elena Carrasco, Armin Bravo. Uy, qué vocero, me gusta hoy día. Rosa Elena Carrasco Agurto, Armin Bravo, María Blanco, Jorge Fernández, Pati Asensio, Rosa Ceballos, Rosales, Brunilda Rubilar. Yo dije que los voy a saludar a todos. Olga Oliva, Rodrigo Aravena, Verónica Neira, levante la mano, Moisés Valdés también. Roberto Álvarez, Lidia Jara, Benito Moya, don JC, mire don JC, un abrazo. Juana Aliante también, muchas gracias por ponerle me gusta a nuestra publicación en el Facebook. ¿Qué más por acá? Recuerde que estamos en vivo en esta jornada, en esta, a esta hora, en Valdivia, me comentaban. A ver, veamos. 10 grados a esta hora, cubierto en Valdivia. Recuerde que el día de mañana ya está cubierto y lluvia débil, cubierto y lluvia con viento entre 25 y 40 kilómetros por hora. En la noche también hasta 50 kilómetros por hora, nublado y chubascos débiles. También en Temuco a esta hora. ¡Oh, 4! No me diga que hay 4 grados en Temuco. A ver, déjeme ponerle a refrescar. ¿Cuántos grados hay a esta hora? No, si de verdad hay 4 grados en Temuco. Cubierto y lluvia débil, Cancho. ¡Venaiga! ¡Ay, ay, ay! ¡No encontraba! Cubierto y lluvia débil hoy día y mañana, así que a cerrar la boquita, pariente, si ahora esta hora se está yendo para la casa. ¿Qué me dicen acá en el WhatsApp? Buenas tardes. Hola, de Alexis, quiero escuchar a Universo Musical, porfi. Ya seguimos en vivo en esta jornada, sigan mandando WhatsApp.
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0: y señores, que tengan una linda jornada. Esperamos que se les haya pasado rápido la jornada esta tarde de día miércoles, acompañando su semana esta tarde universal.
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0: En el micrófono estuvo Chico Eddy. Cuídense, Orbo Arrivederci, sayonara, goodbye. Cuídense, nos vemos si el de arriba y el de más arriba así lo permiten. Chau, callá. Okay,

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0: 7 de la tarde, 57 minutos.
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3: El tribunal oral condenó a 5 años y un día de cárcel efectiva a una mujer por provocar un incendio en el colegio Juan Gregorio Las Heras en agosto de 2025. Además, recibió otra condena por daños simples tras incendiar previamente un vehículo. La Fiscalía de Temuco confirmó que el secuestro con homicidio de un joven fue coordinado desde prisión. La víctima sufrió brutales agresiones en cautiverio mientras los captores exigían dinero a su madre, quien pagó el rescate antes de hallar el cuerpo. El rechazo a la inmigración alcanzó niveles récord en el Reino Unido, impulsado por una crisis política que debilitó al primer ministro. Según sondeos, el descontento ciudadano y el auge del ala populista presionan al gobierno por una respuesta contundente ante la situación.
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